0: 21 horas, un minuto.
1: Detenerse. Palabra maravillosa y necesaria para asimilar las lecciones que nos da la vida. Para ello, es indispensable ser humilde, no para resignarnos a las circunstancias que nosotros mismos hemos creado, sino para aprender lo que aún nos falta por aprender.

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1: Querido jovencito, escúchame. No desprecies mis consejos. Apártate de esa mujer y no te acerques a su casa, o acabarás entregando tu salud y los mejores años de tu vida a gente cruel y peligrosa. Todo tu salario y el dinero que con tanto esfuerzo te ganaste irá a parar en otras manos. He leído lo que dice la Santa Biblia en el libro de Proverbios, capítulo 5, versículos 7, 8, 9 y 10. Hola amigos, soy Donizetti Barrios y les doy una cordialísima bienvenida a Promesas de Dios. Un abrazo fraternal. Rompe costillas para cada uno de ustedes. Gracias por estar en este día en nuestra sintonía. Muchísimas gracias, en segundo lugar, por compartirle a vecinos, amigos, compañeros, familiares, de qué forma nos pueden escuchar, en qué horarios y en qué emisoras o qué páginas de internet. En tercer lugar, gracias por escribirnos y contarnos con detalles cómo, cuándo, dónde, de qué manera, bajo qué circunstancias, por qué este programa les ha ayudado. Gracias por incluir esos detalles. Y en cuarto lugar, gracias, gracias, gracias, gracias, gracias. Un millón de gracias para ustedes. ¿Saben por qué? Porque cuando conversan con Papá Dios cada día, le piden por nosotros y por nuestras familias. Un millón de gracias. El beneficio que usted nos ha traído es enorme. Muchas gracias. Y arrancamos este programa siendo agradecidos con Papito Dios, dándole las gracias por todas las cosas hermosas que Él siempre nos da. Y en esta oportunidad vamos a darle gracias al Señor por toda la comida que Él ha creado para los seres humanos. Papito Dios, gracias por esa despensa tan grande que hay en los océanos, en los ríos y en los lagos. Comida muy buena y saludable. Hay alguna que no es tan buena y no es tan saludable, pero hay una que sí es muy buena y muy saludable. Gracias por la comida que está en todos los vegetales. La verdad, Señor, es que no comemos las suficientes frutas y verduras como deberíamos de comer. Son muy poquitas las que incluimos en nuestra dieta diaria. Pero en los vegetales, ¿cuánto alimento hay, Señor? Es más, medicina. En las plantas tú has dejado medicinas. No tenemos que ir corriendo a una farmacia a buscar medicinas, porque en las plantas también encontramos medicinas, en las frutas. Señor, gracias por darnos una despensa tan grande. La verdad, muchas veces el ser humano aguanta hambre es por ignorancia o por pereza, porque no cultiva lo que debe cultivar para comer. Gracias, Papito Dios, por proveer a la raza humana un planeta Tierra con tanta comida y donde tristemente tanta gente aguanta hambre. Gracias, Señor, en el nombre de Jesús. Amén.

Si el zapato le queda bien, no lo use. Esto lo cuenta John L. Mason. No sucede a menudo, pero mientras estaba escribiendo Suéltese de lo que lo detiene, me desperté a mitad de la noche con un pensamiento que creo que vino del Señor. No vivas dentro de tus medios. Aun cuando eran las 4:30 de la madrugada, me sentí tan entusiasmado que desperté a mi esposa y comencé a contarle esto durante varios minutos. Ella me dijo que la idea era fantástica, pero que necesitaba dormir. ¿Qué es lo que creo que Dios quiere decir cuando dice, no vivas dentro de tus medios? Creo que Él quiere que actuemos con más grandeza, creer más y asociarnos en forma más elevada. Su perspectiva determina su resultado. Por lo tanto, haga grandes planes. No lo estoy alentando para que actúe locamente, que no tenga límites o que sea imprudente. Ciertamente debemos gastar dentro de nuestros medios, pero no vivir allí. Hable con personas que son más inteligentes que usted. Formule preguntas a aquellos que tienen más éxito que usted. Déles una mano a aquellos que son menos afortunados que usted. No se quede en el lugar en que está. Creo sinceramente que muchas personas que dicen que son austeras, en realidad no lo son. Más bien, están llenas de temor. La calificación de austeridad, equilibrio o moderación es a menudo una máscara para cubrir un temor profundamente arraigado en sus vidas. No haga planes tan estrictos para los tiempos malos que no le permita disfrutar la luz del sol hoy. Abandone por completo la búsqueda de ser libre de riesgos. Solo los inseguros tratan de lograr la inseguridad. Una frase de Wayne Dyer. Sin tener en cuenta el nivel de su habilidad, a usted le han dado un potencial mayor del que puede usar en su vida. No deje que su futuro sea el tiempo en que hubiera deseado haber hecho lo que no está haciendo ahora. Es preciso que tenga un sueño para lograr que un sueño se haga realidad. Cuando vive solamente dentro de sus medios, no está viviendo por fe. Si no está viviendo en un plano alto de fe, no está agradando a Dios, porque sin fe es imposible agradar a Dios, dice la Biblia en Hebreos 11:6. A la persona que Dios llama, la equipa y la unge para hacer la tarea. Si el zapato le queda bien, no lo use. Si lo hace, no está dejando lugar para el crecimiento. Webster supo la ineficiencia de vivir dentro de sus medios. Cuando usted mira el significado de la palabra medios en su diccionario, entre muchas definiciones y explicaciones, le dice que vea la palabra promedio. Cuando usted decide vivir dentro de sus medios, está decidiendo vivir una vida promedio.

0: Hoy es el día para que cobres tu cheque por la fe en el Banco de la Fe.
1: Aquí está tu cheque para el día de hoy para que lo puedas cobrar por la fe en el Banco de la Fe. Este cheque debes firmarlo, endosarlo, apersonarte de él, adueñarte de él y cobrarlo por la fe en el Banco de la Fe. No intentes cobrarlo en otro banco porque no lo van a reconocer y no te lo van a pagar. Debes hacer esta diligencia personalmente y en el Banco de la Fe, que es el banco de Papito Dios. Él es el dueño del banco, él va a reconocer este cheque y él te lo va a pagar. Recuerda, no le pidas a otra persona que te cobre el cheque. Esta diligencia se hace personalmente en oración. Estoy sacando el cheque del libro de cheques del Banco de la Fe de Charles Spurgeon, de la serie Grandes Devocionales de Libros Clie, y el de hoy se encuentra en Proverbios capítulo 20, versículo 7. Camina en su integridad el justo. Sus hijos son dichosos después de él. Es muy natural que nos preocupemos de nuestra familia, pero haremos muy bien en atribuir esta solicitud a nuestro propio carácter. Si andamos delante de Dios en integridad, haremos mucho mayor bien a nuestros hijos que dejándoles una gran fortuna. La vida santa del padre es el más rico legado para los hijos. El justo deja a sus hijos su ejemplo, lo cual es una verdadera mina de riqueza. ¿Cuántos atribuyen el éxito de su vida al ejemplo recibido de sus padres? Asimismo les deja su reputación. Los hombres tienen mejor concepto de nosotros si somos hijos de un padre honrado o herederos de un comerciante de excelente reputación. Ojalá todos los jóvenes se preocuparan de conservar intacto el buen nombre de la familia. Sobre todo, el justo deja a sus hijos sus oraciones y la bendición de Dios que las escucha. Estas hacen que nuestros descendientes sean favorecidos entre los hijos de los hombres. Dios salvará a nuestros hijos aún después de nuestra muerte. Ojalá fuesen salvos desde ahora. Nuestra integridad será tal vez el medio del que Dios se sirva para salvar a nuestros hijos e hijas. Si ven en nuestras vidas la realidad de la religión, tal vez llegarán al conocimiento de Jesús por sí mismos. Señor, que tu promesa sea cumplida en mi propia casa.

0: ¡El correo!
1: Veamos lo que el cartero ha traído para ti en esta oportunidad. En este sobre hay un mensaje especial de parte de Papá Dios para ti, que eres muy especial para Papá Dios. Por eso es que el Señor ha movido tiempo, espacio, circunstancias y personas para el provocar el que justamente en este día y a esta hora tú escuches la voz del Señor, estés atento a lo que Él te quiere decir. El Señor te dice lo siguiente: voy a curarlos de su rebeldía. Voy a amarlos aunque no lo merezcan, pues ya se ha apartado de ellos mi ira. Oseas capítulo 14, versículo 4 en la Biblia.

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1: Aquí estamos con la segunda parte de Promesas de Dios a través de CBC. Donizetti Barrios te acompaña con mucho cariño. Recuerden, si desean escribirnos, lo pueden hacer al apartado postal 2889, Miami, Florida, 33144, Estados Unidos. A través de la internet, usando el correo electrónico promesas@cbclavoz.com. Voy a deletrearte CBC La Voz. Se escribe con la C de cielo, la V con la que escribes Victoria y otra vez la C de cielo. Allí diría CBC. Luego La Voz, la L de luz, la A de amor, la V de Victoria, la O de oración y la Z con la que escribe corazón.

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Donizetti Barrios te está acompañando y comparto ahora contigo un devocional que se titula Cuando el auto no se mueve, las ruedas se ponen duras. Y se basa en Proverbios capítulo 13, versículo 4 en la Biblia que dice: El perezoso ambiciona y nada consigue. El diligente ve cumplidos sus deseos. Y el devocional dice de la siguiente manera: La única forma de que puedas ser guiado es poniéndote en movimiento, pues estando quieto es muy difícil decirte si vas bien o si debes retroceder o girar a la izquierda o a la derecha. Además, tu quietud pudiera interpretarse como pereza, falta de ganas, falta de interés, incapacidad o miedo. Aún las ruedas de un auto cuando están quietas se ponen muy duras, pero cuando el vehículo se mueve, aunque sea un poco, estas se tornan suaves y manejables. Puede ser que la prudencia te indique ir despacio y con cautela, lo cual es aceptable, pero no te pedirá que estés inactivo o improductivo. Eso solo te lo exigirá el temor, el cual es el enemigo de la fe. Mientras que la fe cree, el temor duda. Mientras la fe te mueve hacia logros, el temor te paraliza en ahogos. La fe hace, el temor deshace. Hay muchas personas que dicen que están esperando a Dios, que el Señor les guíe, les hable, les diga qué hacer, cómo hacerlo, dónde hacerlo y cuándo hacerlo. Y ello suena muy espiritual, muy bonito. Pero la verdad es que es una simple excusa para no hacer nada, para quedarse cruzados de brazos y dejar que los días se pasen y la pobreza les llegue como hombre armado. En lugar de ellos estar esperando a Dios, es Dios quien los está esperando a ellos. El Señor está aguardando que se decidan a ponerse en movimiento, que demuestren que sí les sobran las ganas por salir adelante y mejorar sus condiciones actuales. Y como los inactivos son expertos en inventar disculpas nuevas cada día, podrán citar que Dios ha dicho en la Biblia: «Estad quietos». Y en otro lugar: «Venid aparte y reposemos un poco». Sí, claro que la Biblia lo dice, pero nunca para fomentar la pereza o improductividad, pues de otra manera se contradeciría con la decena de versículos que atacan la pereza y con el mandato explícito de que el que no trabaje, que tampoco coma. Cuando Dios daba la orden de estar quietos, se lo decía a quienes no podían estar quietos, no a perezosos. Era una instrucción específica para personas diligentes a las cuales en alguna ocasión Dios quería mostrarles a ellos y al mundo su gran poder. Y dejar en claro que toda la gloria era suya, que no la compartía con nadie y que no había lugar para la jactancia de algún héroe. Y cuando Jesús les dijo a sus discípulos que se aislaran y descansaran un poco, era porque estaban cansados de trabajar. Era una necesidad para poder seguir laborando. No dejes que la pereza, el temor, el desinterés, la incapacidad y el sentirte desubicado te paralicen. Dios te va a guiar cuando empieces a moverte en fe.

0: 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Preguntas que muchos de ustedes, queridos oyentes, se formulan. ¿Cómo o dónde consiguió Caín a su esposa? Obviamente, se casó con alguien de la descendencia de Adán y Eva. Quizás una hermana o una sobrina. Los tres hijos mencionados en Génesis capítulo 4 en la Biblia, Caín, Abel y Set, no fueron los únicos hijos que tuvieron Adán y Eva. El siguiente capítulo dice que Adán y Eva tuvieron hijos e hijas. Está en Génesis capítulo 5, versículo 4. Algunos críticos dicen, ¡ajá! ¿Pero no es cierto que Dios prohibió el incesto? No, en ese momento no. Fue solo después, en los tiempos de Moisés, cerca de 1446 a.C., después que el acervo genético había sufrido años de contaminación por el pecado, que el Señor prohibió el incesto. Véase en la Biblia, Levítico, capítulos del 18 al 20. Ahora, el doctor Norman Heisler, autor o coautor de más de 60 libros, entre estos, Cuando los críticos preguntan, un popular manual que aborda supuestos errores y aparentes contradicciones en la Biblia, dijo lo siguiente en una entrevista. De acuerdo con mi experiencia, cuando los críticos plantean estas objeciones, invariablemente violan uno de los 17 principios para interpretar las Escrituras. Por ejemplo, suponer que lo inexplicado es inexplicable. No entender el contexto del pasaje. Suponer que un informe parcial es un informe falso. No interpretar los pasajes difíciles a la luz de los pasajes claros. Basar una enseñanza en un pasaje oscuro. Olvidar que la Biblia usa lenguaje cotidiano y no técnico. Y no recordar que la Biblia utiliza diferentes recursos literarios. El doctor Nelson Gluck, renombrado arqueólogo, autor, descubridor de 1000 sitios en el Medio Oriente, que apareció en la portada de la revista Time en 1963, dijo lo siguiente. Se puede afirmar categóricamente que ningún descubrimiento arqueológico ha invalidado jamás una referencia bíblica. Se han hecho decenas de descubrimientos arqueológicos que confirman, en claros términos generales o con detalles precisos, declaraciones históricas de la Biblia. Del mismo modo, la evaluación apropiada de las descripciones bíblicas han conducido a menudo a asombrosos descubrimientos.
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0: Johnny, toma por favor tu Biblia y compártenos una linda promesa de Dios para que la podamos reclamar en este día.
1: El Salmo 111, versículo 10 dice en la Biblia: si alguien quiere ser sabio, que empiece por obedecer a Dios. Quienes lo hacen así, demuestran inteligencia. Dios merece ser siempre alabado. Así es que ¿quieres sabiduría? Bueno, comienza por obedecer a Dios. Ahí está la clave. Esa es la llave que abre la puerta. ¿Sí? Ya tienes la combinación de la caja de seguridad de la sabiduría de Dios. Eso es todo. Yo sé que para ti suena fácil, pero es complicado. Hacer la voluntad de Dios se te complica. A ti se te complica mucho. Tú dices, la verdad no veo cómo quisiera, pero es bien complicado. Pero Dios te va a ayudar. Si tú lo deseas, Dios te va a ayudar. Yo voy a orar para que Dios te dé la fortaleza y para que Dios te dé los recursos y las oportunidades exactas para hacer siempre su voluntad y no la tuya. Vas a darte cuenta cómo Dios obra. Papito Dios, estoy orando por esta persona que me está escuchando y que de verdad, desea, sinceramente, obedecerte, pero ve que la vida se le va a complicar terrible. Señor, ayúdale, dale sabiduría, dale estrategias, dale oportunidades, dale creatividad, dale una manera bien original de hacer tu voluntad. Señor, permite en el nombre de Jesús que esta persona no se eche para atrás en la decisión de obedecerte. Lo haga, Señor, y bendícele por esa decisión de obediencia. Te lo pido en el nombre de Jesús. Amén. Cuando veas cómo el Espíritu de Dios, Dios a través de su Espíritu Santo, va a comenzar a obrar en tu vida y a mover las fichas para que precisamente tú puedas hacer la voluntad de Dios, cuando veas todo eso, por favor me escribes y me cuentas los detalles. Escríbeme a promesas@cbclavoz.com. Repito, promesas@cbclavoz.com.

0: tiempo se me acabó. Por favor, cuando se levante de su cama, no ponga los pies en el suelo, sino las rodillas, para comenzar el día con oración. Es el deseo de Dios y el mío, el de Donizetti Barrios, que ustedes sean prosperados en todas las cosas y que tengan salud, así como prosperan sus almas.
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0: 22 horas, 2 minutos.
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3: Arranca Timeline, donde la música siempre tiene una nueva historia que contar. Ed Sheeran volvió a sorprender a sus seguidores durante un concierto en San Diego. El cantante británico invitó al escenario a Alex Warren para interpretar juntos el éxito Ordinary, uno de los temas más populares del momento. Antes de comenzar la canción, Sheeran confesó entre risas que sintió un poco de envidia al escuchar el enorme impacto que tuvo el tema en las plataformas digitales. El momento fue recibido con una gran ovación y rápidamente se volvió viral en redes sociales, confirmando una vez más la cercanía que caracteriza al artista con otros músicos. 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
4: Muchas mujeres dicen, él es dominante, celoso, gruñón, pero nadie es perfecto. 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
3: No minimice el poder de las palabras.
4: Todo padre tiene dentro de sí mismo un poder extraordinario, que puede ser usado para bien o para mal. Ese poder radica en la palabra hablada. Las palabras están llenas de poder. Poder para hacer bien o poder para hacer mal. Tan grande es el perjuicio que podríamos cansar e irritar a Dios. Dice Malaquías capítulo 2, versículo 17. Ustedes han cansado al Señor con sus palabras. ¿Qué clase de palabras irritan a Dios? Las palabras negativas, por supuesto. Mire lo que dice Malaquías capítulo 2 en la versión Lenguaje Sencillo. Nuestro Dios ya está cansado de sus quejas. Tenemos que arrancar de nuestro vocabulario palabras y frases que no están de acuerdo con Dios. Debemos cambiar la forma negativa de hablar y creer firmemente en las promesas de Dios. Marcos capítulo 11, versículo 23 dice: cualquiera que dijere y no dudare en su corazón, sino creyere que será hecho lo que dice, lo que diga le será hecho. Cualquiera que dijere, dice. Resulta el hecho de que Jesús le habló al árbol y lo hizo en voz alta, pues sus discípulos lo escucharon. Nada sucedió en ese instante. Cuando Jesús le habla al árbol, nada sucedió. Pero la palabra hablada por Jesús tuvo efectos a la mañana siguiente, cuando encontraron la higuera totalmente seca.
3: Es que la palabra hablada tiene vida y hace cosas aunque no veamos el resultado inmediatamente. La palabra que nosotros hablamos tiene poder para hacer cosas aún en las personas. Un ejemplo bíblico lo constituyen Jacob y Esaú, que lucharon por la bendición de su padre Isaac. La historia cuenta que ese padre quería bendecir a uno de sus hijos, Esaú, no a Jacob. Pero fue engañado y soltó una palabra de bien, de bendición sobre el hijo que no quería, es decir, sobre Jacob. Cuando se percató de ello, ya no podía hacer nada, no podía traer hacia él mismo la palabra de vuelta. Había sido enviada, estaba actuando y nada podía detenerla. Si las palabras, recuerde, no son mejores que el silencio, lo mejor es callar. Amado Nervo decía que una palabra cruel puede destruir una vida, pero que una palabra de amor y cariño puede curar y bendecir. Suelte palabras buenas sobre sus hijos cada día. Bendiga a su cónyuge, bendiga su trabajo, su empresa, su negocio. Bendiga la iglesia donde usted está congregándose y su ciudad donde usted habita. No sea escaso, hágalo. Usted tiene el poder para bendecir. Usted tiene el poder para que las palabras vayan y produzcan el resultado que usted quiere. Hágalo.
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0: 23 horas, un minuto.
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2: Hola, hola, ¿qué tal amigos? Un saludo cariñosísimo, cariñosísimo, cariñosísimo. Yo soy Norma Pinzón, dándoles la más cordial bienvenida a este tu programa de pildoritas y reflexiones. Para tu corazón, para tu alma, para tu espíritu. ¿Cómo están? ¿Cómo se sienten? ¿Cómo se encuentran? Espero que muy bien, listos a tener este tiempo hermoso de quietud, de reflexión, de ministración. Gracias por cumplir esta cita, gracias por ser fieles oyentes de Pildoritas y Reflexiones, por tener este programa como uno de sus programas favoritos que más descargan las afiliadas, y eso me da mucha felicidad. Gracias por creer en este espacio, por tenerlo en sus preferidos, de verdad, muchísimas gracias de todo corazón. Somos el programa más antiguo de CBC La Voz. Muchos años llevamos aquí llenando las ondas radiales con este mensaje de paz, de amor, de esperanza. Y cuánto necesitamos, ¿verdad? Esperanza. Cada día nos abruman con tantas noticias. Si no son ataques, son virus. Si no son virus, son atentados. Si no, pues nuestros gobiernos en conflictos. Tantas cosas que van pasando. Terremotos, desastres naturales, de verdad, que todo nos lleva a querernos robar la paz. Y el Señor, como lo digo, y cuando escribí el libro, el Señor no nos quiere atemorizados, el Señor nos quiere confiados en Él. Aunque se levante lo que se levante, aunque sea lo que sea, nosotros vamos a caminar mirándolo a Él. Nosotros dependemos de Él. Nosotros estamos seguros bajo sus alas. Allí estamos protegidos. Claro, tenemos que ser prudentes y tenemos que tomar todas las precauciones que siempre nos indiquen que debemos hacer, porque de eso se trata también, de tener un poquito de sentido común. Y de lo que quiero recalcar es que no estemos atemorizados. Que no estemos atemorizados. Por eso, ese libro, Dios se lo puso a mi esposo en el corazón. 365 no temas para poder combatir los diferentes temores que luchamos hombres y mujeres, porque eso a todo el mundo, en algún momento de la vida, se siente de esa manera, atemorizado. Pero el Señor no nos quiere atemorizados, el Señor nos quiere confiados. Por eso nos ha dejado versículos para que nosotros caminemos tomados de su mano. Y si no sabes de qué te estoy hablando, bueno, escribí un libro que se llama como este programa, Pildoritas y Reflexiones 365 No Temas. La pregunta es, ¿cómo lo puedo adquirir? Siempre les motivo, vayan a su librería cercana, cristiana, pregunten por el libro Pildoritas y Reflexiones 365 No Temas de Norma Pinzón. Porque mi hermana Claudia ha escrito 4 devocionales. Este es mi primer libro. Este para combatir el temor. 365 No Temas. Si ellos no lo tienen, porque yo no lo publiqué con una editorial, lo publiqué a través de Amazon.com, donde se puede adquirir en el mundo entero. Pero si ustedes lo solicitan localmente, ellos lo piden a su distribuidor. Y entonces el distribuidor lo hace llegar, porque hay un distribuidor que se llama Luciano's Books. Luciano's Books, y ellos surten a todas las librerías en América Latina. Y ellos sí tienen el libro. Entonces, esa es una manera que pueda llegar a tu ciudad, a tu país donde te encuentras. Y como te decía anteriormente, y a través de Amazon.com al mundo entero. Seguimos entonces. El Señor nos quiere confiados, descansando en Él, mirándolo a Él. Porque si miramos las circunstancias, nos vamos a hundir, nos vamos a deprimir, nos vamos a desestabilizar. Nuestra vida, a todos los que creemos en nuestro Señor Jesús, nos paramos en la roca, y la roca es Él. Pero tal vez tú me estás escuchando y tú no estás parado en la roca. Es el momento de decirle: Señor, te necesito, quiero poner mi vida en tus manos, quiero depositar toda esta ansiedad que siento y pararme en esa roca que eres tú. Porque si nosotros tenemos la vida sobre la roca, vendrán lluvias, vendrán tormentas, vendrán vientos, pero la casa va a permanecer. Pero si no estamos parados en la roca, la Biblia dice que estaremos parados en la arena, y entonces vendrán los vientos, vendrán las lluvias, azotarán con todo, y dice la palabra que esa casa se caerá y grande será su ruina. Entonces el propósito de este programa es precisamente que crezcas, que madures en Él, que caminemos y ayudemos a otros que están llenos de temores, llenos de angustia, que caminan sin esperanza, a poner su mirada en Cristo. Y bueno, entonces vamos a comenzar saludando a todos ustedes que se han conectado al sistema satelital de CBC La Voz, que nos escuchan a través de la internet, www.cbclavoz.com, a través de los diferentes afiliados a MFM en toda América Latina, llegando hasta España, y también con la posibilidad que tienes de descargar aplicaciones en tu celular, en tu tableta. ¿Todo está listo? Música, reflexiones, ustedes, mi hermosa audiencia, esta es su servidora, y el más importante de todos, la dulce presencia de nuestro Señor Jesús, que toma control de este espacio para que Él hable a nuestros corazones. Y musicalmente comenzamos con Claudia Lozoya, que dice: Me sostendrás. Con ella te damos la más cordial bienvenida a nuestro programa de hoy.

Me sostendrás, Claudia Lozaya, dando la apertura musical a nuestro programa de hoy. Más que agudeza se llama esta reflexión. Dice el Salmo 111, versículo 9. Redención ha enviado a su pueblo para siempre, ha ordenado su pacto. Santo y temible es su nombre. Hace poco apliqué una agudeza, una solución ingeniosa para un problema complicado. Después de que mi nieta calentó su conejo de juguete junto al vidrio de nuestra chimenea, como la falsa piel de conejo quedó pegoteada y se veía mal, un experto en chimeneas brindó una excelente agudeza, un consejo sobre cómo hacer que el vidrio pareciera nuevo. Funcionó. Y ahora ya no permitimos que los animales de peluche se acerquen a la chimenea. Menciono las agudezas porque a veces podemos ver las escrituras como una colección de ocurrencias, consejos para hacer la vida más fácil. Si bien es cierto que la Biblia dice mucho sobre cómo vivir una nueva vida que honre a Dios, este no es su único propósito. Lo que nos ofrece es una solución para la mayor necesidad de la humanidad: ser rescatados del pecado y de la separación eterna de Dios. Desde la promesa de salvación en Génesis 3:15 hasta la esperanza segura de un cielo y una tierra nueva, la Biblia explica que Dios tiene un plan eterno para rescatarnos. Cada relato y sugerencia sobre cómo vivir nos señala a Jesús, el único que puede resolver nuestro peor problema. Cuando abramos el libro de Dios, su palabra, recordemos buscar a Jesús. Él ha provisto la mejor solución de todas. Padre, gracias por la salvación provista en Cristo. Más que agudezas, pildoritas y reflexiones para tu corazón, para tu alma, para tu espíritu.

recordando este tema en la voz de Marcela Gándara. Por eso dice la palabra que eso es la palabra para nosotros, lumbrera, la que ilumina nuestro camino, a donde vayamos, si nos dejamos guiar por la palabra de Dios. Siempre nos llevará, como lo digo, a puerto seguro. Una razón para cantar se llama esta reflexión. Dice el Salmo 121:4, he aquí, no se adormecerá ni dormirá el que guarda a Israel. Coloca tu nombre, repitámoslo, y vamos a decir nuestro nombre. He aquí, no se adormecerá ni dormirá el que guarda a Norma, el que guarda a Juan, el que guarda a María, el que guarda a Pedro, el que guarda a Sofía, el que guarda a Rafael, el que guarda a sus hijos. He aquí, él no se adormecerá. O sea, ni siquiera como a nosotros cuando tenemos sueño que cabeceamos, que como que nos vamos de cabeza, él no se adormecerá ni se dormirá. O sea, ni cabecea ni se duerme. El que guarda tu vida. Para un hombre que vive según códigos, por así decir, me pareció un gran fracaso, dice esta reflexión. ¿Qué podía hacer? Y bueno, me quedé dormido. Nuestros hijos tienen un horario establecido para volver a casa cuando salen de noche. Son chicos buenos, pero yo acostumbro esperar hasta que escucho que abren la puerta de casa. Quiero saber que llegaron bien. No tengo que hacerlo, pero lo hago porque quiero. Pero una noche me desperté con mi hija diciéndome, sonriente, papá, llegué bien. Deberías irte a la cama. A pesar de nuestras mejores intenciones, a veces los padres se duermen en sus puestos. Fue muy humillante, pero también muy humano. Pero a Dios esto no le sucede nunca. El Salmo 121 es un cántico tranquilizador sobre su papel como guardián y protector de sus hijos. El salmista declara que Dios, quien nos guarda, no se dormirá. Y para enfatizarlo, repite esta verdad en el versículo 4. No se adormecerá ni

porque quiere. Sin duda, esta promesa es algo por lo cual cantar. Esa es una razón para descansar y para cantar. Escuchemos este tema. Solo dije que sí.

0: Sí, Melisa Romero compartiendo con nosotros aquí en Pildoritas y Reflexiones. Tiempo para recordarte que puedes escribirnos a pildoritas@cbclavoz.com, pildoritas@cbclavoz.com, visitar el Facebook de nuestro programa Pildoritas y Reflexiones con Norma Pinzón Oficial. Recuerden, hay que llevar esa palabra oficial, colocar que te gusta, muy importante, dedito arriba. También es muy importante que me sigas, compártela con tus amigos, salúdame por allí. Y también me puedes seguir a través de Instagram, npinzón, pildoritas y reflexiones. Npinzón, pildoritas y reflexiones. Siempre me encanta recibir tu correspondencia. ¿Dónde estás? ¿A través de quién me escuchas? ¿Hace cuánto nos escuchas? Y lo más importante, ¿qué ha hecho Papá Dios en tu vida? Ya regresamos con más pildoritas y reflexiones.
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0: Sin explicación, amor, mercy, compartiendo con nosotros aquí en Pildoritas y Reflexiones. Si acabas de llegar a nuestra sintonía, qué alegría que te estás uniendo a esta gran familia de Pildoritas y Reflexiones. De la manera que nos escuches, a través de la internet en el mundo entero, a través de los diferentes afiliados, AM, FM, en cualquier estación de toda América Latina y España, o quizás nos escuchas a través de las aplicaciones allí en tu celular, en tu tableta, en tu computadora. Muchas gracias por ser fieles oyentes de este espacio de Pildoritas y Reflexiones. Y gracias también a aquellos que se toman el tiempo de saludarnos, de hacer esa brigada de testimonios de lo que Papá Dios ha hecho con este programa en más de 20 años, en tu vida, en tu familia. Sé que han llegado muchos testimonios, pero hay muchísimos más que están allí todavía sin haber sido contados, sin haberle dado públicamente la gloria al Señor. Y esta es una linda oportunidad de poderlo hacer. Aquí llegan, yo los leeré, compartiremos, y quién sabe qué tal que el Señor nos dé la oportunidad de hacer un librito o algo así con esos testimonios que de lo que el Señor ha hecho en sus vidas, o por lo menos tendré el regalo de guardarlos y tenerlos para que mis nietos, bisnietos y hasta que Dios quiera lean lo que el Señor ha hecho a través de este sencillo programa de Pildoritas y Reflexiones, lo que Él ha hecho en sus vidas, Él que es el que toca nuestras vidas y nuestros corazones. Así que siempre les recuerdo que la forma que tienes para saludarme, para enviar ese testimonio, es visitando el Facebook de nuestro programa, Pildoritas y Reflexiones con Norma Pinzón Oficial. Allí me puedes saludar. Siempre les motivo que coloquen que les gusta el Facebook, que me sigan y allí salúdenme y cuéntenme, por favor, ese testimonio que está allí guardadito. También puedes visitar mi canal de YouTube, Norma Pinzón, suscribirte, prender la campanita y saludarme también por allí. O puedes reportar sintonía, escribirme y contar tu testimonio a través de Instagram. Búscame como Norma Pinzón o Pildoritas y Reflexiones. Así que muchas gracias por estar aquí. Y esta reflexión dice así: la oración de Yuli. Dice Juan 14:13. Y todo lo que pidiereis al Padre en mi nombre, lo haré, para que el Padre sea glorificado en el Hijo. En el 2008, el equipo de la película Tiempo de Buscar viajó a China para seguir la misma ruta de la vida del misionero Eric Ledil, el atleta cuya historia se contó en otra película, Carroza de Fuego. El equipo incluyó a las tres hijas de Eric, Patricia, Heather y Maureen, que volvieron a visitar algunos de los lugares donde las dos hermanas mayores habían vivido. En el viaje también iba su anciana tía Lucy. En una ocasión, después de llegar a Beijing, todos tuvieron que caminar una buena distancia con su equipaje. Mientras lo hacían, la tía Lucy se quedó sin aliento. Julie, un miembro del equipo de la película, se sentó junto a ella, puso la mano sobre su rodilla e hizo esta simple oración: querido Jesús, ayuda a la tía Lucy para que respire. De inmediato ella comenzó a recobrar el aliento. Más tarde, Heather volvió a contar la historia y compartió que la oración de Julie había reavivado su fe. El sencillo acto de fe de Julie le recordó a Heather la continua conexión que tenemos con Jesús, una realidad que había dejado de lado en su vida. Algunas veces necesitamos recordatorios de que Dios está cerca. Cuando vienen las pruebas y Dios parece lejos, recuerda la oración de Julie y la verdad de que solo estamos a una oración de distancia para conectarnos con el Dios del universo. a una distancia de esta palabra, Padre. Dios se deleita en las oraciones más fervientes de su pueblo. La oración de Julie. Vamos a recordar ese lindo tema en la voz de Daniel Calvetti, que dice: la niña de tus ojos. Eso somos tú y yo, la niña de los ojos de Dios.
1: Bendito.

La niña de tus ojos, recordando este tema en la voz de Daniel Calvetti. Descansa en mí, hijo mío. Ese tiempo dedicado a mí se supone que produce paz y no tensión. Tú no tienes que hacer algo para recibir mi amor. Tengo por ti un amor ilimitado e incondicional. ¿Cuánta pena me causa ver a mis hijos tratando de ganarse el amor, esforzándose más y más, pero siempre sintiendo que no hacen lo suficiente para ganárselo? Ten cuidado que tu devoción hacia mí no se transforme en otra forma de esfuerzo. Quiero que vengas a mi presencia con gozo y con la más absoluta confianza. No tienes nada que temer, porque estás revestido de mi propia justicia. Mírame a los ojos y no verás condenación, solo amor y deleite en aquel a quien estoy viendo. Recibe mi bendición al ver mi rostro resplandeciendo sobre ti y dándote mi paz. Juan 15:13, Sofonías 3:17. Descansa en mí, hijo mío. Y vamos con este lindo tema en la voz de Erika Eli, que dice: sigo amándote.

Sigo amándote, la voz de Erika Eli compartiendo con nosotros. Ya estamos entrando a la recta final de nuestro programa. Dios nos hace justos otra vez. Dice el Salmo 51:10, crea en mí, oh Dios, un corazón limpio y renueva un espíritu recto dentro de mí. Estamos sedientos, no sed de fama, posesiones, pasión o romance. Ya hemos bebido de esos estanques. Son agua salada en el desierto. No sacian, matan, dice Max Lucado. Bienaventurados los que tienen hambre y sed de justicia. Justicia, ahí está. Eso es de lo que anhelamos. Estamos sedientos de una conciencia limpia. Anhelamos empezar de nuevo. Suspiramos empezar de cero. Rogamos que llegue una mano y penetre la oscura caverna de nuestro mundo y haga por nosotros lo que no podemos hacer por nosotros mismos: arreglarnos nuevamente. Dios nos hace justos otra vez. Y con esta hermosa reflexión les digo gracias por habernos acompañado en otra edición de Pildoritas y Reflexiones. Regala una sonrisa, que no te cuesta nada, y haces felices a los que te rodean. Te mando el abrazo tierno, Diosito cariñoso para ti. Ya saben, visiten mis redes sociales, Brigada de Testimonios, salúdenme allí en el Facebook, en el canal de YouTube, en Instagram, y compartan lo que Papá Dios ha hecho en sus vidas. Y ustedes tienen una cita con nosotros en la próxima edición. Aquí los esperamos. ¡Chao, chao!

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0: 0 horas 3 minutos. 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
3: Un niño que estaba por nacer le dijo a Dios: Señor, tú me vas a enviar mañana a la tierra, pero ¿cómo viviré tan pequeño e indefenso? Entre muchos ángeles escogí uno para ti que te está esperando y te cuidará. Pero dime, aquí en el cielo no hago más que cantar y sonreír. Esto solo basta para ser feliz. Tu ángel te cantará, te sonreirá todos los días y tú sentirás su amor y serás feliz. ¿Y cómo entender cuando la gente me hable? Si no conozco el extraño idioma que hablan los hombres, tu ángel te dirá las palabras más dulces y más tiernas que puedas escuchar, y con mucha paciencia y cariño te enseñará a hablar. ¿Y qué haré cuando quiera hablar contigo, mi Dios? Tu ángel te enseñará a orar, pero estaré siempre triste porque no te veré más, Señor. Tu ángel te hablará de mí y te enseñará el camino para que regreses a mi presencia, aunque yo siempre estaré a tu lado. En ese instante el niño empezó a escuchar voces. Iba a nacer. Y presuroso decía: Dios mío, si ya me voy, dime su nombre. ¿Cómo se llama mi ángel? Su nombre no importa, tú le llamarás mamá. Los ángeles son seres celestiales que para los humanos representan a quienes están cerca de Dios y que Él los ha puesto a nuestro servicio. Una madre es eso. Como un ángel que nos cuida, nos guía, nos endereza el camino y nos muestra la verdad de Dios. ¿Cómo tratarías a un ángel si se te apareciera ahora? ¿Cómo tratas a tu madre? ¿Qué es lo que más recuerdas de ella? Y tú como madre, ¿puede tu hijo decir que eres como su ángel? Una madre, lo más bello que Dios creó en nuestro mundo. La más bella palabra en labios de un hombre es la palabra madre, y la llamada más dulce, madre mía, Khalil Gibran. Oh Dios, tú formaste mis entrañas, tú me hiciste en el vientre de mi madre. Te alabaré porque formidables, maravillosas son tus obras, exclamó el salmista.
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1: 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La competencia por el número uno en las listas británicas está más intensa que nunca. Shakira, con Die Die, pelea por alcanzar el primer lugar del Reino Unido, enfrentándose a algunos de los mayores éxitos del momento. De conseguirlo, sería su primer número uno en ese país en casi dos décadas, confirmando que la colombiana sigue siendo una de las artistas más influyentes.

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0: Una, dos minutos.
1: Dar un abrazo durante 20 segundos puede reducir el estrés. Sí, está comprobado que los abrazos te liberan de la tensión, reducen la posibilidad de que te enfermes y hasta hacen que el dolor disminuya. Demuestra tu afecto a tus seres queridos y abraza a alguien hoy.
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1: Uno debe perdonar desde antes de que la ofensa ocurra. Yo voy a amar en medio de la adversidad. Voy a superar la adversidad, voy a refugiarme en Dios, pero no vamos a permitir que nada nos distancie. No voy a permitir que el enojo se instale, no voy a permitir que la amargura genere una raíz dentro de mí que me envenene el corazón. La amargura va a afectar, los problemas van a afectar la salud física, emocional, y la conducta se va a tornar violenta y agresiva si yo no lo trabajo.
2: Usted está escuchando a Sixto Porras, director de Enfoque a la Familia para Iberoamérica. En este programa ayudamos a las familias a mejorar en Cristo a través de capacitación y educación en línea. Les saluda su coanfitrión, Esteban Porras. En este nuevo programa vamos a continuar hablando sobre cómo sanar las heridas del pasado para crear una familia más saludable. Vamos a continuar ahora trabajando sobre los roces cotidianos y el exceso de confianza que a veces nos lleva a faltar el respeto a quienes más amamos. Vamos a aprender sobre la importancia de respetar la individualidad de nuestro cónyuge, evitar que la indiferencia y el sentimiento de superioridad levanten muros en nuestro hogar.
1: En el núcleo familiar nunca podremos estar todos de acuerdo el 100% del tiempo, nunca. Siempre van a haber diferencias. Eso es normal, los problemas son normales. Es como yo lo encaro. Nos vamos a fallar, no llenaremos las expectativas del otro y nos vamos a lastimar mientras caminamos juntos. El mismo año, teníamos como 20 años de casados, a mí se me olvidó el cumpleaños de Helen y el aniversario de bodas. Soy Sixto Porras, de Enfoque a la Familia. ¿Usted se imagina? ¡Qué vergüenza! Me explico. O sea, el mismo año, a las 6 de la tarde, yo me di cuenta que era 19 de abril, aniversario de bodas. Y yo le digo a Helen, amor, estamos de aniversario de bodas. Y ella, como toda buena mujer, dice, sí, yo sé. Y yo, tratando de resolverlo, digo, vamos a cenar. Y una vez me contesto, no puedo, tengo una conferencia. Y ella me mira y me dice, tranquilo, mi amor, yo sé que me amas, celebramos mañana. Y yo dije, wow, claro, claro, pero ya habían pasado 20 años. Ella ya sabía con qué espécimen se había casado. ¿Me explico? Y yo iba en el auto cuando iba para la conferencia llorando, diciéndome a mí mismo, ¿cómo no amarla? ¡Qué caballo yo! ¿Cómo se me olvidó? Y yo preguntándome ahí en el camino, usted me dirá, ¿pero irá a cambiar mi esposo? Yo le tengo una linda noticia, posiblemente no. Pero entonces, ¿qué hago? Ámelo. Simplemente, ámelo. Pero ¿cómo hago para que cambie? No es sumisión. Sumisión es amar. El que cambia es Dios. Si los dolores del pasado no han sanado, se van a reflejar en la relación que tenemos con nuestros hijos. Entonces tú golpeas, tú hieres, tú ofendes. ¿Por qué se da el distanciamiento? Uno, porque la cercanía produce roces. Porque los niños no tienden la cama como usted la tiende. Y su esposo menos. Porque invadimos el espacio del otro y no generamos espacio para que él sea él. Por ejemplo, ¿se ha dado cuenta cómo usted corrige a su esposo cuando conduce el auto? ¿Por qué solo a su esposo? Usted nunca corrige a una amiga que maneja peor que su esposo. Pero usted corrige al esposo. ¿Por qué usted le regaña al esposo como le regaña? Exceso de confianza. Nos acostumbramos tanto a estar juntos. Ahora le tengo una prueba de amor. No vuelva a corregir a su cónyuge. Aplaudan, hombres, aplaudan. Si estamos en una reunión de amigos y él dice, ay, sí, hace 15 años cuando la tía se divorció. No, no fue la tía, fue la abuela. Y no fue hace 15, fue hace 30. Usted no puede hacer eso. No puede hacer eso. Porque no es un examen de historia. Es una expresión del recuerdo de un hecho que ocurrió. Y hay tantas versiones como personas lo cuenten. ¿Qué importa que fue hace 30? ¿Y qué importa que fue que no se divorciaron, que fue que se casaron? ¿Qué importa? Respete la individualidad de su cónyuge. Le voy a hacer un examen. Su cónyuge está con los amigos. Cuenta chistes, ríe, vacila. Ese término vacila, no sé si es costarricense. ¿Se entiende? Y usted entra por ahí. ¿Su cónyuge cambia cuando usted llega? Si cambia cuando tú llegas, te tiene miedo. Tiene miedo a tu reacción. Eso es invadir el espacio de la otra persona, donde no le permito ser él o ella auténticamente, porque él tiene que guardar la compostura. Nosotros somos. ¿Por qué se da el distanciamiento? Porque tenemos enojo acumulado y las víctimas son nuestros hijos. Porque tenemos temas no resueltos. Es común el distanciamiento. Por el exceso de confianza entre las personas, nos vamos a lastimar y tenemos que llegar a acuerdos entre nosotros. No más gritos, no más sobrenombres, no más palabras que hieren, no más golpes en la casa. Tenemos que aprender a trabajar el enojo. ¿Es malo enojarse? No, no es malo enojarse. Es malo faltar el respeto a mi cónyuge o a mis hijos. Tengo que trabajar mi frustración, mi estrés. Tengo que aprender a superar esto.
2: 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Continuamos con el programa.
1: Algunas de las barreras para resolver nuestras diferencias: el egocentrismo, ese orgullo. Ese egocentrismo produce orgullo. Yo tengo la razón, por lo tanto será difícil ceder y negociar, porque usted se acostumbró a tener la razón. Una exagerada exaltación de la propia personalidad, hasta considerarla como el centro de atención. No. Hay cosas en las que sus hijos o su cónyuge es más inteligente que usted. Sí. Y el liderazgo en la familia tiene que ser compartido. Debe de llevarlo a aquella de nosotros que tiene mayor habilidad en eso. El sentirme superior es no tratar a la otra persona con respeto y dignidad. Crea un estado de permanente de estar a la defensiva, y mi cónyuge va a estar sintiéndose intimidado. Uno de los dos es mejor en matemáticas, el otro es bruto en matemáticas. ¿Y qué tiene que no sepa cuál es el 20% de la propina que hay que dejar y tiene que sacar la calculadora? Usted no puede decirle, ¿cómo va a sacar la calculadora por eso? Usted no puede decirle eso. Eso es tener un sentido de superioridad. Tú eres bueno en unas cosas, ella es buena en otras cosas. El término ayuda idónea en el español es difícil de entender, porque ayuda, uno lo cataloga de ayudante. Ayuda idónea es un experto profesional, igual que tú, siendo una contraparte complementaria a la tuya. Eso es ser ayuda idónea. Imagínense que usted tiene lo mejor de Dios a su lado. Ese es su cónyuge. Lo mejor de Dios, la imagen de Dios en la tierra, la tiene a su lado. Con inteligencia, con criterio, con dones, con habilidades, opuestos a los tuyos. Por eso nos enamoramos, pero en el matrimonio, por eso peleamos. Porque somos opuestos. Otra cosa que nos divide a nosotros es la indiferencia hacia nuestros hijos o hacia nuestro cónyuge. No escuchamos, no consideramos importante las necesidades de los demás. Los temas del hombre y la mujer son diferentes. A Helen le encanta hablar de alimentación, de salud. Es la doctora de la familia. Todos tenemos que aprender a no ser indiferentes a esos temas que le inquietan, que le preocupan. Pero me importan sus temas. ¿Le doy importancia? Claro que le doy importancia. Yo voto las facturas, Helen las guarda. Usted ve la billetera de Helen y anda la billetera llena de facturas. No, eso a mí me da un estrés. Y yo miro eso y yo, ay, Dios mío, el otro día encontré una gaveta llena de facturas. Debía haber estudiado contabilidad, Helen, o algo así. Yo las voto, entonces cuando yo busco la factura no la encuentro, yo la voté. Pero si Helen la tenía, Helen la tiene. ¿Me explico? Somos totalmente diferentes. Yo no puedo menospreciar la inteligencia, los temas de interés de ella. Identifíquese con su cónyuge, con sus hijos. Sus hijos llegarán tristes a la casa. Usted pregunte por qué. Y es que la que me gusta se fue con otro. Ay, hay muchas. No, ella es. Tiene que importarme. Es que mis amigos no me invitan. Y se le hizo un mundo. Yo no puedo menospreciar esos temas que para nuestros hijos son importantes. La indiferencia castiga, hiere, nos distancia. El menospreciar. Yo cuando etiqueto a uno de mis hijos, es hiriente. Cuando los etiqueto, cuando le comparo, es fácil tener un hijo favorito. Esaú era el favorito de Isaac, del papá, y Jacob era el favorito de la mamá. Es fácil. ¿Por qué Esaú era el favorito del papá? Porque era un hombre de casa, de pelo en pecho. Y Jacob le gustaba cocinar y quedaba en la casa con la mamá. Entonces, ¿quién era el favorito de quién? Es fácil tener un hijo favorito en la casa. Tenga cuidado, tenga mucho cuidado, porque en silencio los dos quieren saber que son amados igualmente. Una posiblemente nunca estudie y saca A en todo y la ponen de ejemplo y da los discursos, y el otro hasta en educación física tiene tutoría. Y usted llega a las reuniones de familia y ¿de quién habla? Y en silencio el tigre se pregunta, ¿alguna vez dirá algo bonito de mí y me querrá o se avergüenza de mí? ¿Cómo me doy cuenta que te avergüenzas de mí? Porque cuando van donde la abuela, usted no deje regañarlo y decirle, no toque, no quiebre, no haga, recuerde que es su abuela. Entonces, ¿para qué me lleva? ¿Te sientes orgulloso de mí, mamá? ¿O será que llevas un odio reprimido que lo sacas conmigo?
2: Hemos estado aprendiendo que el liderazgo familiar debe ser compartido, que la indiferencia puede ser uno de los castigos más dolorosos para nuestros seres queridos. Pero en el próximo programa vamos a hablar sobre el impacto de las etiquetas y el favoritismo en los hijos y cómo podemos cortar las herencias de dolor para escribir una historia nueva y llena de esperanza. Gracias por estar con nosotros. Se despide Esteban Porras de Enfoque a la Familia, donde ayudamos a las familias a mejorar en Cristo.

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0: 2 en punto.
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1: ¿Qué significa honrar a tu padre y madre?
2: Ahora puedo entender por qué mi madre hizo las cosas que hizo y no sentir amargura en mi corazón hacia ella. Finalmente ahora puedo amarla, no solo porque es mi madre y debo hacerlo, sino porque genuinamente lo siento.
1: Uno de los 10 mandamientos dice: honra a tu padre y a tu madre. ¿Qué significa honrar a los padres? Déjeme darle algunas ideas. Honrar a los padres significa obedecerlos hasta poder establecerse como un adulto. Significa tener la iniciativa de mejorar el trato que tenemos con ellos. Eso implica reconocer lo que han hecho correctamente en su vida, y eso significa perdonarles por las cosas en las que fallaron. También significa tomar las cosas buenas que le enseñaron y pasarlas a la próxima generación. Un pensamiento final: ¿por qué no hace algo esta semana que muestre su aprecio hacia sus padres? Como escribirles un tributo y después leérselo cara a cara. Le prometo que quizás el regalo más importante que sus padres puedan recibir, un regalo que los honre. Soy Dennis Rainey y esto es Vida Real en Familia.
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3, 2 minutos. Hay quienes piensan que lo más importante en la vida es el dinero, cuando lo realmente importante son todas aquellas cosas que no cambiarías ni por todo el dinero del mundo.

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1: Saludos queridos amigos, soy el Pastor Jonathan Agüero compartiendo contigo en este segmento fenomenal y en esta oportunidad vamos a hablar acerca de dos grupos de personas. Y mientras hablamos acerca de estos dos grupos, yo quiero que analices tu vida y mires hacia adentro y a ver en cuál de estos dos grupos perteneces. Estamos viviendo un tiempo bastante interesante. Estamos en medio de una pandemia y en tan poco tiempo todo ha cambiado, ¿verdad? Pudimos experimentar al principio de la pandemia cómo nuestros hijos tuvieron que comenzar a estudiar virtualmente. Muchas personas que trabajaban en una oficina tuvieron que cambiar y comenzar a trabajar desde casa. Había temor en las calles. Me acuerdo esas primeras semanas cuando uno iba al mercado y no encontraba nada y la gente desesperada, y después las calles sin nadie transitar. Nueva York se volvió un lugar donde no había ninguna persona, que es raro ver a Nueva York así. Uno se acerca a una persona ya cuando comenzamos a volver a poder regresar a la iglesia y comenzar a hacer algunas cosas, ir a hacer los mercados. Uno se preguntaba, bueno, ¿los saludo, no los saludo? ¿Nos agarramos la mano o no para orar? Y cada día se estaba descubriendo algo nuevo acerca de este virus y muchas preguntas comenzaron a surgir a consecuencia de esto. ¿Qué será de mi trabajo? ¿Qué será de mi futuro? ¿Podré pagar mi hipoteca? ¿Podré ir a comprar comida sin contraer el virus? Y tantas preguntas, pero pocas respuestas. Y estamos viviendo algo que ninguno de nosotros hemos experimentado en nuestro pasado, algo que no tiene precedente en la historia. Y yo quiero hablarte acerca de qué puede hacer una persona. ¿Qué hacemos cuando no sabemos qué hacer? Ya sea durante esta pandemia o en cualquier otra situación, porque esto ya está pasando, pero el día de mañana puede ser otra cosa, puede ser otro desafío. Hace 10, 12 años tuvimos la gran recesión. Aquí en los Estados Unidos tuvimos el problema de las hipotecas subprime, que creó un mundo de problemas, mucha gente perdiendo su propiedad. Siempre hay desafíos en la vida, ¿no? Pongámoslo así. Pero la pregunta es esto: ¿qué hacemos cuando no sabemos qué hacer? ¿O qué hacemos cuando no sabemos qué no hacer? ¿O cómo actuar? ¿Dónde podemos aquietar nuestro temor y nuestra ansiedad? Y la respuesta a esta pregunta, querido amigo, hoy, mañana y siempre será en la palabra de Dios. Yo no sé cuánto peso tú le pones a la palabra de Dios, cuán importante es su palabra para ti, pero en ella podemos encontrar todo esto que necesitamos. Y un día la Biblia dice que los cielos y la tierra ya no existirán. Quiere decir que todo lo que tú ves seguro hoy, ya un día no estará. Pero su palabra nunca pasará. Aun cuando pase el cielo y la tierra, su palabra permanecerá, seguirá siendo. Quiere decir que su palabra es más segura que cualquier cosa que tus ojos hoy puedan ver. La palabra de Dios es más segura que cualquier cosa que tus oídos puedan oír. Y quiero compartir contigo un texto en el libro de los Hebreos, donde se les comparte el evangelio, las buenas nuevas de Jesús, a dos grupos de personas. Y quiero que mires el contraste, porque un grupo lo recibió y lo creyó, pero el otro grupo no. Y entonces hoy, ¿a qué me quiero referir? Bueno, hoy tú estás y yo estoy o en uno o en otro de estos dos grupos. Hay solamente dos grupos, no hay 20, no hay 3, no hay uno, hay dos grupos. Y aquí en Hebreos 4:2, la Nueva Traducción Viviente dice, pues esta buena noticia, porque eso es lo que es la palabra de Dios para nosotros, son buenas noticias, son buenas nuevas. Esta buena noticia del descanso que Dios ha preparado, sí, Dios tiene un descanso para ti y para mí, se nos ha anunciado tanto a ellos grupo número uno, como a nosotros, grupo número dos. Pero a ellos no les sirvió de nada porque no tuvieron la fe de los que escucharon a Dios. Mira qué importante es esto. No solamente conocer la Biblia, no solo leer la Biblia, pero aceptarla y creerla como la autoridad absoluta y como algo que es para ti y no para personas que vivieron hace mucho tiempo. La Biblia dice que esta buena noticia se le compartió a todo el mundo. Y la buena noticia tenía que ver con el descanso de Dios. Yo me pregunto cuántas personas que me están escuchando ahora necesitan en algún área de su vida descanso, porque has estado atribulado en tus finanzas, tu salud quizás te ha dado problema y has estado atribulado por eso, tus hijos están en una etapa que están rebelde, yo no sé, pero en qué etapa, en algún lugar o en algún área de tu vida necesitas el descanso, y la Biblia dice que Dios ya lo ha preparado. Lee Hebreos 4:2 del descanso que Dios ha preparado, o sea, Dios tiene un descanso para ti. Y esta es la buena noticia que hoy está llegando a ti, donde sea que me estés escuchando. Pero asegúrate que estés en el grupo correcto, porque aquí en Hebreos se le dice que se le comunicó esta buena noticia del descanso de Dios tanto a ellos, grupo número uno, como a nosotros. Pero ¿qué pasó? A un grupo no les sirvió de nada. O sea, el descanso existía. La buena noticia fue compartida, como la estoy compartiendo yo hoy contigo. Pero, ¿qué pasa? Hay un grupo que no les sirve, por más que yo digo, por más que la Biblia diga, por más que Dios confirme, por más, no les sirve de nada. ¿Por qué? Por una sencilla razón. Porque no tuvieron la fe de los que escucharon a Dios. Un grupo sí tuvo fe para escuchar a Dios y creer, y otro grupo no. ¿En qué grupo estás tú? Porque de eso depende todo. Si eres de los que crees, vas entonces a entrar en el descanso de Dios. Vas a poder recibir y disfrutar la buena noticia. Es tan sencillo como eso, tan sencillo como creer. Las cosas en el reino de Dios se reciben por medio de la fe. ¿Y la fe qué es? Creer sin ver. Y ahora tú puedes estar en una situación, en un hueco donde no ves salida, pero la gente de fe dicen, aunque no vea salida, yo creo en mi Dios y creo que Dios me va a dar descanso, creo que hay buenas noticias para mí. Y esa fe es la misma que lo saca de ese mismo pozo. ¿Por qué? Porque la palabra de Dios es poderosa, pero para que se active en tu vida necesitas un ingrediente, y ese ingrediente es fe. Fe es creer algo que no es. Fe es tener la convicción de que llegará algo que se te prometió y que aún estás esperando. Y la única manera de adquirir fe es oyendo, leyendo la palabra de Dios. La fe viene por el oír y el oír de la palabra de Dios. Cuando tú vas a la iglesia, cuando tú constantemente estás escuchando palabra de Dios, eso hace que tu fe crezca. Y yo quiero terminar este momento, estos minutos que tengo contigo en el día de hoy, y quiero motivarte a que creas, no lo que digo yo, sino lo que dice Dios por su palabra. Y aquí te voy a compartir una promesa antes de irnos y antes de despedirnos. Esta promesa está en Salmo 91 del 1 al 7. Y esto te dice Dios a ti: los que viven al amparo del Altísimo encontrarán descanso. Ahí está esa palabra otra vez: a la sombra del Todopoderoso. Y esa es una palabra que Dios te da, una promesa que Dios comparte contigo en el día de hoy. Y luego dice el salmista: declaro lo siguiente acerca del Señor, solo Él es mi refugio, mi lugar seguro, Él es mi Dios y en Él confío, Él me rescatará de toda trampa y me protegerá de enfermedades mortales, con sus plumas me cubrirá y con sus alas me dará refugio, sus fieles promesas son mi armadura y mi protección, no voy a tener miedo de los terrores de la noche ni de la flecha que se lanza en el día, no voy a temer a la enfermedad que acecha en los oscuridad, ni a la catástrofe que estalla al mediodía, aunque caigan 1,000 a mi lado, aunque mueran 10,000 a mi alrededor, esos males no me tocarán a mí. Querido amigo, yo espero que tú recibas esta promesa y que por medio de la fe tú la puedas creer para tu situación, porque acuérdate, como hijos de Dios, somos llamados a ser del grupo que sí cree. ¿Y qué pasa? Cuando sí creemos la palabra de Dios, cuando sí tenemos fe, entonces vemos la promesa, manifestada y revelada y reflejada en nuestra vida. Espero que esto te haya ayudado. Levántate en fe. Tú eres un grande de Dios. Dios está contigo y verás su gloria sobre tu vida. Soy el pastor Jonathan Agüero. Espero que esto te haya bendecido y ha levantado tu fe. Será hasta la próxima.
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0: 4, un minuto. Se cree que a Thomas Edison le tomó 1000 intentos para lograr que la bombilla eléctrica funcionara. Si él se hubiera rendido antes, nunca hubiéramos podido disfrutar de los avances tecnológicos que tenemos el día de hoy. Para alcanzar tus metas, debes perseverar. Si te rindes a mitad de camino, nunca vas a lograr alcanzar tus metas. Recuerda, el éxito está en la perseverancia.
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3: Era una parcela de correos, una parcela común de menos de un kilo de peso. Había sido llevada al correo de Bagdad, Irak, por Kai Ranajet, un joven de 24 años de edad. Él la enviaba a una persona de la misma ciudad. Cuando Kai, varios días después, llevaba una carta al correo, encontró el paquete en su buzón. Este tenía impreso un sello de correo que decía: insuficiente franqueo, devuélvase al remitente. Esa era la parcela que Kai había enviado varios días antes. Lo que el joven olvidó en el azoramiento era que él mismo había colocado dentro del paquete una bomba de tiempo. Al abrir el paquete, la bomba explotó en su cara, matándolo en el instante. Amigo, hay una ley natural que se llama la ley del boomerang. Algo que se lanza al aire, hace un gran círculo y vuelve al mismo lugar de donde partió. Los indígenas australianos inventaron esta arma y son expertos en su uso. En el orden moral de las cosas opera la misma ley. Una calumnia que se lanza al aire dará una gran vuelta entre la gente y a la larga vuelve a la persona que la lanzó. Esto ocurre con cada maldad de los hombres. Da una gran vuelta en el tiempo y en la humanidad. Hace su daño inevitable y al final regresa con fuerza arrolladora en contra de aquel que la cometió. Dios ha puesto sobre cada pecado humano el mismo sello. Devuélvase al remitente. Y el remitente de cada mentira, de cada calumnia, de cada difamación, de cada deshonra, de cada robo, de cada adulterio, de cada asesinato, recibirá de vuelta con creces gigantescos el mismo agravio que él impartió. Inclusive Dios podría alejarse totalmente de este universo. Y el hombre, aún sin la presencia de Dios, seguiría sufriendo las consecuencias de su pecado. Es que el pecado en sí se convierte en su propio castigo. No os engañéis, dice el apóstol Pablo, el doctor del cristianismo. Dios no puede ser burlado. Todo lo que el hombre sembrare, eso también segará. ¿Habrá, amigo, manera de neutralizar la ley del boomerang? Lo cierto es que no, mi amigo. No hay forma de neutralizarlo. Lo que sí hace Dios es darle al pecador una oportunidad de arrepentirse. Cuando el culpable recibe el perdón de Cristo, Cristo le da un nuevo corazón y sus obras cambian y las consecuencias también cambian. Cristo regenera al pecador, borra sus pecados y le da vida eterna. Este es el milagro del Evangelio del Señor Jesucristo. Acepte a Cristo, mi amigo, como el Señor de su vida. Él cambiará toda su vida. ¿Y qué ocurrirá? Que las consecuencias de sus hechos también serán sanos y limpios y puros y agradables.
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5: Llega Timeline, donde el cine siempre nos regala nuevas emociones. La expectativa por Spider-Man, Brand New Day, continúa creciendo. La nueva película del héroe arácnido ya es uno de los estrenos más esperados de la próxima temporada y promete abrir una nueva etapa para el personaje dentro del universo cinematográfico de Marvel. Los fanáticos siguen atentos a cada adelanto y filtración, mientras el estudio prepara una campaña global para uno de sus lanzamientos más importantes. Así cerramos Timeline, porque las grandes historias siempre encuentran una nueva aventura.
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1: María, ¿cómo estás?
2: Muy bien, Anabel. ¿Y tú cómo estás? No veo esa sonrisa, esos ojitos brillantes. ¿Qué está pasando?
1: Bueno, María, es que estamos pasando mi familia y yo por muchas situaciones difíciles. Nos pasa de todo. Y yo no entiendo, María, porque mira, yo leo la Biblia, hago mi devocional, voy a la iglesia, estoy trabajando fielmente, sirviendo al Señor. Estoy con mis amigos estudiando la Biblia. Hago todas esas cosas, María. ¿Y por qué me pasan tantas cosas malas?
2: Te estoy escuchando. El hecho de que no te esté mirando, Anabel, es porque tú sabes que tengo la espada aquí conmigo y toda pregunta está contestada en la palabra de Dios.
1: Esa es tu espada.
2: Así es, y debe ser la espada de todo el mundo. Mira, Anabel, busca allí en tu Biblia.
1: Ajá.
2: Busca el libro de Juan.
1: Sí.
2: Capítulo 16,
1: ajá,
2: y vas a buscar el versículo 33.
1: Ah, sí.
2: Aquellas que nos están escuchando, de repente, Anabel, están pasando también por situaciones similares a las tuyas. Entonces, vamos a ver lo que dice el libro de Juan, capítulo 16, versículo 33. Estas cosas os he hablado para que en mí tengáis paz. En el mundo tendréis aflicción, pero confiad, yo he vencido al mundo.
1: Dios no nos está prometiendo solamente que nos va a dar paz y amor.
2: Para nada. Nosotros los cristianos vamos a ser sometidos, como todos, aflicción, vamos a sufrir tribulaciones. Pero lo importante es que cualquier problema que hayamos pasado, estemos pasando o vayamos a pasar, el Señor que dice aquí que tranquilo, confía, yo he vencido al mundo. Te está diciendo, yo estoy ahí al lado, ya yo pasé por eso.
1: Es como una palabra de consuelo.
2: Por supuesto, y de seguridad. ¿Quién más que Cristo sabe cómo nosotros nos sentimos?
1: Sí.
2: El Espíritu Santo mora en nosotros. Él escudriña cada fibra de nuestro ser, nuestros pensamientos, lo que está en el corazón. Y si estás pasando por una aflicción, la mejor medicina es la palabra de Dios y la oración. Esas son las armas poderosas de todo cristiano. No importa por lo que estés pasando, agarra la espada y la oración.
1: Gracias, María, por ese consejo.
2: Espero que sea de beneficio para todos.
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0: 5, 2 minutos.
1: ¿Quieres protegerte de la COVID-19 y otras enfermedades? Estudios han demostrado que el miedo y el estrés debilitan el sistema inmunológico. Si quieres que tu cuerpo tenga las defensas necesarias para combatir diferentes bacterias, virus y microbios, deja de lado el temor y la preocupación.

0: renuevo mi esperanza mientras repito esa promesa de Jesús. En el mundo tendréis dificultades, pero ánimo, yo he vencido al mundo. Juan 16:33.
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2: Hola, hola, ¿qué tal, amigos? Un saludo cariñosísimo. Yo soy Norma Pinzón, dándole la más cordial bienvenida a este espacio de Pildoritas y Reflexiones. Para tu corazón, para tu alma, para tu espíritu. ¿Cómo están? ¿Cómo se sienten? ¿Cómo se encuentran? Espero que muy bien. ¿Listos a tener este tiempo de quietud, de reflexión, de ministración? Gracias de todo corazón por cumplir esta cita. Gracias por escucharnos a través de la internet, a través de los diferentes afiliados a MFM, llegando hasta España. Y también gracias por descargar aplicaciones en tu celular o en tu tableta. De la manera que nos escuches, gracias. Y también siempre los estoy motivando que reporten sintonía. Yo sé, es un tiempito extra que hay que sacar, pero qué bueno. Miren, lo pueden hacer a través del Facebook, a través del Messenger, a través de Instagram o un correo electrónico. Pero déjanos saber dónde estás y sobre todo qué ha hecho Papá Dios en tu vida. Esos testimonios son de verdad que me conmueven el corazón. Muchos de ellos cuando ustedes me escriben y salen del departamento secreto de esos oyentes que nunca han reportado sintonía o hace mucho tiempo lo hicieron. Todo está listo para comenzar nuestro programa de hoy. Y comenzamos con un tema que me gusta. Corto plazo. ¿Y esto qué dice? Viaje al corazón. Con ellos damos la apertura musical a nuestro programa de hoy.

Viaje al corazón, corto plazo, dando la bienvenida al programa de hoy. Ángel del cuchillo, se llama esta reflexión. Isaías 2:4 dice: no alzará espada nación contra nación, ni se adiestrarán más para la guerra. Cuando los crímenes con cuchillo arrasaron el Reino Unido, el centro británico Iron Work tuvo una idea. Trabajando con la policía local, fabricó y colocó 200 cajas de depósito en todo el país y lanzó una campaña de amnistía. Fueron entregados 100.000 cuchillos, algunos todavía con sangre en sus hojas. Luego, se los enviaron al artista Alfie Bradley, quien los desafiló grabando en algunos los nombres de víctimas jóvenes y mensajes de disculpa de ex-victimarios. Luego, todas esas armas fueron soldadas para crear el Ángel del Cuchillo, una escultura de más de 8 metros de altura, con alas de acero reluciente. Cuando me paré frente a esa escultura, me pregunté cuántas miles de puñaladas se habrían evitado con su existencia. Pensé también en la visión de Isaías de nuevos cielos y tierra, un lugar donde los hijos no morirían jóvenes, ni crecerán en pobreza que impulse crímenes, donde no habrá más crímenes de arma blanca, porque todas las espadas serán transformadas para fines más creativos. Ese mundo todavía no ha llegado, pero debemos orar y servir hasta que llegue. En cierto modo, el ángel del cuchillo nos ofrece un atisbo del futuro prometido por Dios. Espadas en rejas de arado, armas en obras de arte. Dios, ayúdame a obrar para la paz en mi comunidad. Y sánanos, Señor. Sana el corazón de todas las personas que por algún motivo han perdido seres amados. Ese es un dolor muy fuerte que solo tú puedes sanar y consolar. Eso lo hace el Señor. Pero tú, que tienes el dolor en tu corazón, debes reconocerlo y decirle: Señor, sáname, quítame este dolor que no me deja vivir. Y cuando nosotros le pedimos al Señor y nos disponemos a que Él nos sane, Él lo hará. 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

Señor, la voz de Rocío Cáceres compartiendo con nosotros aquí en Pildoritas y Reflexiones. Es hora de orar de nuevo. Efesios 6:18 dice, orando en todo tiempo, con toda oración y súplica en el Espíritu. Y esta reflexión dice, mientras entraba el auto al garaje, saludé a mi vecina y a su hijita. Con los años, la pequeña se había acostumbrado a nuestras charlas espontáneas, que duraban más que los pocos minutos prometidos y se convertían en reuniones de oración. Después de jugar un rato y entretenerse mientras su madre y yo hablábamos, se acercaba corriendo, nos tomaba de las manos y decía sonriendo, «Es hora de orar de nuevo». Aún a temprana edad, la niña parecía entender lo importante que era la oración en nuestra amistad. Después de alentar a los creyentes a fortalecerse en el Señor y en el poder de su fuerza, el apóstol Pablo ofreció una visión especial sobre el papel vital de la oración constante. Describió la armadura necesaria del creyente durante su andar con el Señor, quien brinda protección, discernimiento y confianza en su verdad. Pero también enfatizó que la fortaleza que da Dios surge de la inmersión deliberada en el don vivificador de la oración. Dios nos escucha y se ocupa de nuestras necesidades, ya sea que las expresemos con audacia, las sollocemos en silencio o las guardemos en lo profundo de nuestro dolido corazón. Él desea fortalecernos con su poder. Por eso, nos invita a orar una y otra vez. Padre, gracias por el privilegio de poder hablar contigo a cualquier hora del día. Esa comunicación está abierta 24/7. No tiene contestador automático. No tiene días festivos. No tiene una línea que se desconecta en algunas oportunidades. En el momento que tú desees hablar con papá, él se inclina y te escucha. 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

Cleiro en el trono está. Esta reflexión se llama Ídolos en el corazón. Ezequiel 14:3 dice: Hijo de hombre, estos hombres han puesto sus ídolos en su corazón. Cuenta esa reflexión. Cuando mi esposo y yo salimos por primera vez como misioneros, recuerdo haber estado preocupada por el crecimiento del materialismo en nuestra sociedad. Nunca se me cruzó por la mente que yo misma pudiera ser materialista. Después de todo, ¿no habíamos acaso salido al extranjero con casi nada? ¿No estábamos eligiendo vivir en un apartamento con muebles muy viejos y en decadencia? Pensaba que el materialismo no podía tocarnos. Sin embargo, sentimientos de descontento gradualmente comenzaron a echar raíces en mi corazón. Al poco tiempo, sentía el hambre y el anhelo de tener cosas bonitas y estaba disconforme por no tenerlas. Luego, un día, el Espíritu de Dios abrió mis ojos con una verdad profunda y perturbadora. El materialismo no es necesariamente tener cosas, también puede ser anhelarlas. Allí estaba yo, culpable de materialismo. Dios había expuesto mi descontento por lo que era un ídolo en mi corazón. Ese día, cuando me arrepentí de ese sutil pecado, Dios volvió a capturar mi corazón y establecerse allí con su trono de justicia. No hace falta decir que a esto le siguió una profunda satisfacción, basada no en cosas materiales, sino en Él. En el tiempo de Ezequiel, Dios lidió concienzudamente con este tipo de idolatría secreta. Su trono en la tierra siempre ha estado en los corazones de su pueblo. Esa es la razón por la que debemos eliminar de nuestro corazón cualquier cosa que destruya nuestra satisfacción en Él. Un ídolo es cualquier cosa que ocupa el lugar de Dios. Si en lo primero que piensas cuando te levantas o en lo último que piensas cuando te vas a dormir es en tu enfermedad, en tu esposo, en tu esposa, en tus hijos, en el trabajo, esos son ídolos.

El programa Pildoritas y Reflexiones con Norma Pinzón Oficial, colocar que te gusta, dedito arriba, seguirme, importante, y también me puedes saludar y seguir en Instagram, N Pinzón Pildoritas y Reflexiones. Rápidamente te saludo a ti que me has escrito. Estos son saludos de Instagram. Lucía Rejala dice: hola Normita, que Dios te bendiga y proteja siempre y a tu familia hermosa. Abrazos, saludos desde Paraguay, San Lorenzo. Gracias por la compañía de todos los días. Te escucho a la noche por Radio Obedira 103.2. Te amo en el amor de Dios. Lucía Rejala. Gracias, Lucía. Gracias, gracias por escribirme a través de Instagram. Hola Norma, yo también me llamo Norma. Te saludo desde Argentina. Te escucho por la aplicación de CBC La Voz. Te oigo a la 1 a.m. Es tarde, pero no importa, porque Dios siempre tiene una palabra de vida. Un abrazo. Qué linda, desde Argentina, tocallita. Nos llamamos Norma. Qué bien que escuches Pildoritas y Reflexiones. Wow, a la 1 de la mañana. Bueno, bendito sea Dios. Si te ministra tu corazón, puedas dormir tranquilita después. Hola, quiero que me salude desde aquí, República Dominicana, fiel a su programa, Madeline Macario. Madeline, un abrazo para ti desde República Dominicana. También me saludó a través de Instagram, N Pinzón Pildoritas y Reflexiones. Desde Paraguay te escucho, muy lindo el programa, Enzo Aguilera. Paraguay presente, muy bien, por aquí también en nuestro Instagram. Buenas tardes, Norma, me gustó mucho la reflexión de anoche. Gabriel, bueno, Gabriel, gracias por reportar sintonía. No me escribiste de dónde eres, pero muchísimas gracias por escribirme a través del Instagram. Tú y todos los anteriores oyentes, ya lo saben, N Pinzón, Pildoritas y Reflexiones. Identifico, ya regreso. No te vayas. No.

0: 5, 29 minutos.
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0: cuida de mí.
1: Llévame a mí de la mano.
0: Ay, cuida, cuida.
1: No, no, no, no.
2: Amén. Ricardo Montaner, sus hijos y Camilo compartiendo con nosotros aquí en Pildoritas y Reflexiones. Si acabas de llegar a nuestra sintonía, te estás uniendo a nuestro programa. Muchísimas gracias por ser parte de esta gran familia que nos escucha y se conecta de diferentes maneras a través de la internet, a través de los diferentes afiliados a MFM en toda América Latina, llegando a España, o quizás nos escuchas a través de las aplicaciones allí en tu celular, en tu tableta, en tu computadora, donde tengas esas aplicaciones y de la manera que nos escuches. Gracias de todo corazón por estar allí, y gracias también a aquellos que se toman el tiempo de reportar sintonía, de dejarnos saber dónde están, qué ha hecho papá Dios en sus vidas. Tienes tres maneras de hacerlo: visita el Facebook del programa, Pildoritas y Reflexiones con Norma Pinzón Oficial, y allí colócame todo esto, toda esta información que te he dicho, y déjame saber de verdad qué ha hecho Dios en tu vida. También puedes visitar mi canal de YouTube, que te motivo a que lo hagas, prendas la campanita para que te notifique cuando hay una reflexión nueva, un video nuevo, y si algo de lo que viste o escuchaste es de bendición para ti, déjame un comentario. Y también te motivo a que compartas el link del canal, porque es una manera efectiva de evangelizar. Puedes saludarme también y reportar sintonía a través de Instagram. Búscame como Norma Pinzón o Pildoritas y Reflexiones. Esta reflexión se llama Fe Resiliente. Dice en Mateo 7:26, cualquiera que me oye estas palabras y no las hace, le compararé a un hombre insensato. Las dunas que crecían junto a la ribera del lago Silver hacían que las casas cercanas corrieran el riesgo de hundirse en la arena, aunque los residentes trataban de mover los montículos en un esfuerzo por proteger sus hogares. Observaban desesperadamente cómo sus casas bien construidas quedaban sepultadas delante de sus ojos. Cuando un oficial local vio que limpiaban una cabaña recientemente destruida, afirmó que el proceso no podía haberse evitado. Por más que los dueños de las casas intentaran evadir los peligros de estos terraplenes inestables, las dunas no brindaban un cimiento firme. Jesús sabía que era inútil construir una casa en la arena. Después de advertirles a sus discípulos de los falsos profetas, dijo que todo aquel que escucha la sabiduría de las palabras que él pronunciaba y las hace, le compararía a un hombre prudente que edificó su casa sobre la roca. Sin embargo, el que las oye y decide no obedecerlas es un hombre insensato que edificó su casa sobre la arena. Cuando las circunstancias parecen sepultarnos bajo el peso de la aflicción y las preocupaciones, podemos poner nuestra esperanza en Cristo, nuestra roca. Él nos ayudará a desarrollar una fe resiliente sobre el cimiento inconmovible de su carácter inmutable. Señor, ayúdame a desarrollar mi fe. Fe resiliente. 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Y vamos con Harold Guerra y Elena Witt y este tema que dice: Tu promesa.

Promesa, Harold Guerra y Elena Witt compartiendo con nosotros aquí en Pildoritas y Reflexiones. Agradando a Dios. Dice 2 Corintios 5:9, por tanto, procuramos también serle agradables. Andy Warhol, el pintor de arte pop de imágenes norteamericanas, tales como la sopa Campbell, dijo una vez, en el futuro todos serán famosos por 15 minutos. Pero se equivocó. Hay millones de personas que jamás lograrían ser el centro de atención ni por un momento. Algunas de ellas son hombres y mujeres que pasan sus vidas haciendo cosas tales como trabajar duro, criar buenos hijos, orar fielmente por los demás, compartir su fe con aquellos que todavía no conocen a Jesús, enseñan en las escuelas dominical, llevan comida a los enfermos, acompañan a ancianos a sus citas con el doctor y hacen otras incontables bondades. Puede que a estas personas jamás se les reconozcan fuera de su círculo de familiares y amigos. Ciertamente, sus nombres no son famosos, y aunque a menudo se entregan a sí mismos de buena gana y con sacrificio, puede que no reciban mucho agradecimiento ni alabanza por su servicio. Pero Dios sabe de su fidelidad y se complace en su obediencia. Pablo, en 2 Corintios 5:9, nos enseña que procuramos también serle agradable a Dios. Al Señor le agrada que por fe creamos en Él y entreguemos nuestras vidas a su servicio. Esa es nuestra recompensa, porque la aprobación de Dios siempre es más dulce que el aplauso de la multitud. Los actos que Dios encuentra agradables son los que se hacen en servicio a Él. Agradando a Dios. Pildoritas y reflexiones. Y vamos con este lindo tema que dice Rey de Reyes, Essential Worship, compartiendo con nosotros.

Rey de Reyes, Essential Worship, compartiendo con nosotros aquí en Pildoritas y Reflexiones, que estamos entrando ya a la recta final de nuestro programa. Adórame al vivir cerca de mí. Este fue mi diseño original para el hombre en quien soplé el aliento de vida. Este es mi deseo para ti, que permanezcas cerca de mí mientras vas por la vida. Cada día es una parte importante de esta travesía. Aunque a veces pudiera parecerte que en este mundo no vas a ninguna parte, tu viaje espiritual es enteramente otro asunto, llevándote por caminos de aventura escarpados y traicioneros. Por eso es que es esencial caminar en la cruz de mi presencia para no tropezar. Permaneciendo cerca de mí, te presentas como un sacrificio vivo. Aún la parte más rutinaria de tu día puede ser un acto espiritual de adoración agradable y perfecto. Adórame al vivir cerca de mí. Y con esta reflexión les digo gracias por habernos acompañado en otra edición de Pildoritas y Reflexiones. Regala una sonrisa, que no te cuesta nada, y haces felices a los que te rodean. Te mando el abrazo tierno de osito cariñoso para ti. Por favor, visiten mis redes sociales, reporten sintonía, y nosotros tenemos una cita. Así que no falten a ella. Nos encontramos pronto. Chao, chao.

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0: 6 en punto. El que es feliz se le nota. No critica, no envidia, no busca pelea y no llama la atención. Tú dices, todo el mundo lo hace. Dios dice, no vivas como vive el mundo.
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1: Hay gente mala y sinvergüenza que anda contando mentiras para engañar a los otros. Guiña el ojo, apunta con los dedos y hace señas con los pies. Esa gente solo piensa hacer lo malo y siempre anda provocando pleitos. Por eso la desgracia vendrá sobre ellos de repente. Cuando menos lo esperen, serán destruidos sin remedio. Eso dice la Biblia en el libro de Proverbios, capítulo 6, versículos desde el 12 hasta el 15. Hola amigos, soy Donizetti Barrios y les doy una cordialísima bienvenida a Promesas de Dios. Un abrazo fraternal. Rompe costillas para cada uno de ustedes. Gracias por estar en nuestra sintonía en este día. Y muchas gracias porque hay gente que nos está escuchando y que están en sintonía por causa de ustedes. Porque le han contado a vecinos, amigos, compañeros y familiares cómo nos pueden escuchar, qué días, en qué horarios. En fin, gracias por toda esa publicidad gratuita que nos están haciendo. En tercer lugar, gracias por escribirnos y compartirnos con muchos detalles de qué manera, cómo, cuándo, dónde, por qué este programa les ha ayudado a mejorar como personas. Y en cuarto lugar, gracias, gracias, gracias, un millón de gracias por orar por nosotros y por nuestras familias. Muchas gracias por ello. Iniciamos nuestro espacio dando gracias a Papito Dios por todas las cosas hermosas que Él nos da. En lugar de concentrarnos, de enfocarnos en las cosas negativas, en las cosas malas, perjudiciales, en lugar de quejarnos, más bien expresamos adoración, gratitud, alabanza al Señor por todas las cosas lindas que de su mano recibimos. Y en esta ocasión, vamos a darle gracias a Papito Dios por la oportunidad que nos da de bendecir en lugar de maldecir. Papá hermoso, muchas gracias por todas las veces que podemos decir cosas hermosas de los demás. Bendecir en lugar de mal decir. Podemos decir bien, podemos declarar cosas hermosas sobre los demás. Ahora, todo mundo le desea cosas lindas a la gente que se porta bien con uno. Donde hay mérito es en desearle lo mejor y decir lo mejor de aquellos que hablan pestes de uno. Pero allí es donde verdaderamente está el mérito. Así es, Señor, que gracias porque nos das la oportunidad de decir cosas hermosas, lindas, amables, de gente que dice cosas horribles de nosotros. Pero qué bueno poder devolver bien por el mal que nos dan. Esa es una bendición muy grande. Gracias, Señor, por tener esa oportunidad de bendecir en lugar de maldecir. Y te damos las gracias en el nombre de Jesús.

No hay futuro en el pasado. Si mira demasiado hacia atrás, muy pronto va a estar marchando en esa dirección. Mike Murdock dijo, deje de mirar hacia atrás donde ha estado y comience a mirar hacia donde puede estar. Su destino y su llamado en la vida siempre es hacia adelante, nunca hacia atrás. Catherine Mansfield dio este consejo. Haga una regla para su vida, nunca lamentarse y nunca mirar hacia atrás. Eso es una pérdida lamentable de energía. No se puede construir sobre eso. Para lo único que sirve es para estancarse. Considere las palabras del apóstol Pablo en Filipenses capítulo 3, versículos 13 y 14 en la Biblia. Olvidando ciertamente lo que queda atrás y extendiéndome a lo que está adelante, prosigo a la meta, al premio del supremo llamamiento de Dios en Cristo Jesús. Es más probable que cometa errores cuando actúa solamente basado en experiencias pasadas. No pueden existir pensamientos color de rosa sobre el futuro cuando usted tiene la mente llena de pensamientos tristes del pasado. Un granjero dijo una vez que su mula retrocedía cuando trataba de ir hacia adelante. Y esto es verdad de mucha gente hoy. ¿Retrocede usted cuando trata de ir hacia adelante? Philip Ruskin dijo, el hombre que malgasta hoy lamentándose sobre ayer, va a malgastar mañana lamentándose sobre hoy. Aplasta el insecto llamado los buenos días del pasado. El pasado siempre va a ser de la forma que fue. Deje de tratar de cambiarlo. Su futuro contiene más felicidad que cualquier cosa del pasado que usted recuerde. Crea que lo mejor todavía no ha sucedido. Carl Barth dijo, aunque nadie puede retroceder y hacer un comienzo completamente nuevo, cualquier persona puede comenzar ahora y hacer un final completamente nuevo. Considere lo que dijo Oscar Wilde. Ningún hombre es lo suficientemente rico como para comprar su pasado. Ahora fíjese en lo que dijo W.R. Los acontecimientos del pasado se pueden dividir a grandes rasgos en aquellos que probablemente nunca sucedieron y aquellos que no tienen importancia. Cuanto más usted mire hacia atrás, menos avanzará. Thomas Jefferson estaba en lo cierto cuando dijo, «Me gustan más los sueños del futuro que la historia del pasado». Muchos de los que viven en el pasado viven en la reputación de su reputación. Hubert Humphrey reflexionó de esta manera. Los buenos días del pasado nunca fueron tan buenos, créanme. Los buenos días son hoy y días mejores llegarán mañana. Nuestras canciones más hermosas todavía no han sido cantadas. Cuando usted está deprimido, encontrará que es porque está viviendo en el pasado. ¿Cuál es un signo seguro de estancamiento en su vida? Cuando usted vive en el pasado a expensas del futuro, deja de crecer y comienza a morir. Fíjese en las palabras de Eclesiastés 7:10. Nunca digas, ¿cuál es la causa de que los tiempos pasados fueron mejores que estos? Porque nunca preguntarás con sabiduría sobre esto. Estoy de acuerdo con el consejo de Laura Palmer. No malgaste hoy lamentándose por ayer en lugar de estar haciendo recuerdos para mañana. David McNally no se recuerda. Su pasado no puede ser cambiado, pero usted puede cambiar su mañana por las acciones de hoy. Nunca deje que ayer use demasiado de hoy. Es verdad lo que dijo Satchel Paige. No mire hacia atrás. Algo puede estar alcanzándole. Vivir en el pasado es un asunto aburrido y solitario. Mirar hacia atrás le tensa los músculos del cuello, haciendo que tropiece con la gente que no se dirige en la misma dirección que usted. Una frase de Edna Ferber. La primera regla para la felicidad es evitar pensar demasiado en el pasado. Nada está más lejos que lo que ocurrió hace una hora. Charles Kettering agregó, usted no puede tener un mañana mejor si está pensando en ayer todo el tiempo. Su pasado
no se iguala a su futuro.

0: Hoy es el día para que cobres tu cheque por la fe en el Banco de la Fe.
1: Aquí está tu cheque para el día de hoy para que lo puedas cobrar por la fe en el Banco de la Fe. Este cheque debes firmarlo, endosarlo, apersonarte de él, adueñarte de él y cobrarlo por la fe en el Banco de la Fe. No intentes cobrar este cheque en otro banco porque no lo van a reconocer y por ende no te lo van a pagar. Debes cobrarlo en oración por la fe en el Banco de la Fe. Ante Papito Dios, quien es el girador de este cheque, él sí lo va a reconocer y te lo va a pagar inmediatamente. Ahora, no le pidas a otra persona que te cobre este cheque. Es una diligencia que se hace personalmente. El cheque lo estoy sacando del libro de cheques del Banco de la Fe de Charles Spurgeon, de la serie Grandes Devocionales de Libros CLIE. Y el de hoy se encuentra en la Biblia en Deuteronomio capítulo 28, versículo 5. Benditas serán tu canasta y tu artesa de amasar. La obediencia trae bendición sobre todos los bienes que puede proporcionarnos nuestro trabajo. Lo que entra y sale, como la fruta en la canasta destinada al uso inmediato, será bendito. Y lo que nos reservamos para utilizarlo más tarde, también será objeto de bendición. Tal vez nuestra porción solo llene una canasta. Nos contentamos con una pequeña parte para el desayuno y un bocadillo para la comida cuando por la mañana salimos a nuestro trabajo. Mas todo irá bien porque la bendición de Dios ha sido prometida en esta canasta. Si nos alimentamos según la escasa provisión que nos procura nuestro trabajo diario, somos tan dichosos como lo era Israel. Porque cuando el Señor favoreció a su pueblo, no le dio más que el maná que necesitaba para cada día. ¿Y qué más necesitamos nosotros? Empero si tenemos sobras, ¿cuán necesitados estamos de que el Señor las bendiga? Existe la preocupación de adquirir, de guardar, de administrar y usar. Y si el Señor no bendice estos desvelos, se consumirán nuestros corazones. Nuestros desvelos se convertirán en dioses y nuestros cuidados vendrán a ser como la gangrena. Oh Señor, bendice nuestros bienes. Ayúdanos a usarlos para gloria tuya. Enséñanos a colocar en su sitio las cosas del mundo y que nuestros ahorros jamás pongan en peligro la salvación de nuestras almas.
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0: ¡El correo!
1: Veamos lo que ha traído el cartero para ti en esta oportunidad. En este sobre hay un mensaje de parte de Papá Dios para ti, a quien Dios considera una persona muy especial. Y es por ese motivo que Él ha movido tiempo, espacio, circunstancias y personas para el provocar que en esta ocasión, justamente en este día y a esta hora, tú puedas escuchar lo que Él te dice. Fíate de Jehová de todo tu corazón y no te apoyes en tu propia prudencia. Reconócelo en todos tus caminos y Él enderezará tus veredas. Deuteronomio capítulo 8, versículo 18 en la Biblia.

0: papilas gustativas?
1: No.
0: No.
1: Nadie sabe.
2: Saborear, ¿no? Si no me equivoco, saborear todo tipo de alimento.
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5: Aquí estamos iniciando la segunda parte de Promesas de Dios a través del sistema satelital CBC. Donizetti Barrios acompañándote. Les motivo para que nos escriban. Nuestro apartado postal es el 2889 Miami, Florida, 33144, Estados Unidos. Si tiene acceso a la internet, sería muy bueno recibir un correo suyo en promesas@cbclavoz.com. Promesas@cbclavoz.com.

Fueron años de experimentos y fue un gasto de más de $20,000. Pero al fin, Bill Walton, de Nueva York, tuvo en sus manos el objeto de sus sueños, unos anteojos equipados con una diminuta cámara de rayos X. Con estos anteojos, dice el inventor, es posible ver a través de la ropa, como la cámara de rayos X ve a través de la carne. El único problema para Walton es si le darán o no patente para su invento. Según el noticiero, tal vez lo consideren como una violación de la privacidad. Es raro, amigo, que algo tan absurdo haya llegado a ser noticia. Pero de todos modos, los periódicos lo publicaron. Francamente, no sé si es más la noticia el invento o el hecho de que los periódicos le hayan dado importancia. Como quiera que sea, no deja de provocar algunas reflexiones.

Por ejemplo, ¿qué sucedería si alguien inventara anteojos especiales con los que pudieran leerse nuestros pensamientos? ¿Y qué pasaría si nuestro jefe tuviera acceso a un par de esos anteojos? ¿Qué engaño o traición vería él en la pantalla? ¿Y qué ocurriría si nuestra esposa tuviera ese par de anteojos y pudiera con ellos ver las intenciones desviadas de nuestro corazón? ¿Qué cosas de lo que más queremos esconder de ella le revelaría esa pantalla? Permítame otra reflexión. ¿Qué de los móviles de nuestro corazón? ¿Qué pasaría si alguien pudiera ver los planes que con algún otro u otra estamos haciendo? Ese viaje a escondidas, esa ciudad lejana, ese cuarto de hotel. Amigo, hay alguien que tiene, no los anteojos porque no los necesita, pero sí la capacidad de verlo todo. Y no solamente lo ve todo, sino que evalúa y juzga, y alaba o condena, de acuerdo con lo que ve. Ese es Dios, quien a través de nuestra conciencia y escudriñándolo todo, o defiende o acusa, según los pensamientos de nuestro corazón. En cierta ocasión Jesús dijo: "Vosotros sois los que os justificáis a vosotros mismos delante de los hombres, mas Dios conoce vuestros corazones". Está en la Biblia en Lucas 16:15. Lo de anteojos para ver cuerpos será solo ilusión. Pero no es ilusión el hecho de que Dios conoce lo más íntimo de nuestros pensamientos y lo más profundo de nuestro corazón. Y no es que Él quiera conocernos solo para condenarnos. Él quiere redimirnos. Ábrele hoy mismo tu corazón y permite que Cristo lo llene de su gracia, su pureza y su amor. Él quiere darte no solo la salvación eterna, sino paz, gozo y satisfacción en esta vida. Si quieres rendirle tu vida a Jesucristo, solamente repite conmigo esta oración. Es algo muy sencillo. Di conmigo: Señor Jesucristo, te abro la puerta de mi corazón. Entra en mi vida y transforma mi ser. Te necesito. Gracias, Señor Jesús, por estar dentro de mi corazón, por perdonar mis pecados, por la salvación de mi alma y por comenzar a transformarme a partir de hoy. Amén. Te felicito por esa oración que acabas de hacer. ¡Qué bueno! Y ahora te pido que por favor me escribas un correo y me cuentes cómo te llamas, en qué ciudad vives, en qué país, y si hoy por primera vez hiciste esta oración o si hoy te reconciliaste con Papito Dios, me lo digas. Y si quieres material gratuito por internet, material gratuito de crecimiento espiritual, pídemelo que yo te lo voy a mandar. Entonces escríbeme a promesas@cbclavoz.com. 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

Un vivero con base en Columbia Británica intenta rastrear a las personas que compraron plantas venenosas a las que se les etiquetó incorrectamente sabrosa en sopa. Valley Brook Gardens, distribuidor de las plantas, ha trabajado con funcionarios del gobierno para localizar a los compradores de 17 plantas perennes etiquetadas de manera inadecuada que se vendieron en almacenes de Columbia Británica y Ontario entre el 18 y el 25 de abril. Solo 8 de las plantas se habían contabilizado para el domingo. La etiqueta debería haber dicho: todas las partes de esta planta son tóxicas, pero un empleado lo cambió a: todas las partes de esta planta son sabrosas en sopa, dijo Michael Benoit, el administrador general del vivero. El empleado estaba haciendo una broma y pensó que la pillaría un jardinero, manifestó Benoit. El diablo nos ha hecho lo mismo. Dios puso una etiqueta de advertencia en el pecado, la cual declaraba: no coman de esto, porque seguramente morirán. Pero nuestro enemigo cambió la etiqueta. La etiqueta que le puso al pecado dice: se ve bueno, sabe muy bien, es deseable para adquirir sabiduría.

0: Donnie, toma por favor tu Biblia y compártenos una linda promesa de Dios para que la podamos reclamar en este día.
1: Isaías 59, versículos 1 y 2 dice: Dios tiene poder para salvar y tiene buenos oídos para oír, pero la maldad de ustedes los ha separado de Dios. Sus pecados han hecho que Dios se tape los oídos y no quiera escucharlos. ¿Qué tal si comenzamos por el derecho? Si en lugar de estarle diciendo a Dios, ayúdame, sácame de esta situación, libérame de este problema, haz esto, haz aquello, si en lugar de estarle pidiendo a Dios eso, comenzamos por el derecho pidiéndole perdón por nuestras faltas. Haz esta sencilla oración conmigo, muy sencilla, di, Señor Dios Todopoderoso. Vamos, anímate, abre la boca, di, Señor Dios Todopoderoso. Eso, dilo, dilo, porque es por tu bien, Señor Dios Todopoderoso. Si en algo yo te he ofendido, siendo consciente o siendo inconsciente, te pido perdón. Lamento mucho ofenderte, Señor. Me arrepiento. Te pido perdón. Lávame con la sangre de Cristo, que es la única que limpia de pecado. Amén. Listo, eso era todo. Comenzamos por el derecho, pidiendo perdón a Dios. Ahora yo voy a orar por ti. Escucha atentamente la oración. Si estás de acuerdo con ella, dices amén, que es lo que manda la Biblia. La Biblia dice que debemos orar con la inteligencia, que inclusive podemos hacer oraciones espirituales en lenguas, en fin. Pero el problema es que si no hay quien interprete, si no hay un intérprete, alguien que traduzca al idioma que todos puedan comprender de los que están escuchando, esa oración fue perdida. El que la hizo, ni siquiera se edifica él. Se edifica el espíritu, pero su mente no. Entonces debemos hacer oraciones que, aunque sean breves, sean oraciones inteligentes, como dice la Biblia. El Salmo 47 dice que cantemos con la inteligencia. Pablo le enseña a la iglesia de Corinto en el capítulo 14 de su primera epístola a que canten con la inteligencia, no se dejen llevar meramente por el ritmo, y a que oren con la inteligencia, en el espíritu y con la inteligencia. Así es que analiza bien lo que yo voy a decir. Si estás de acuerdo, dices amén. Si no estás de acuerdo, no digas nada y no te habrás hecho cómplice conmigo. Papito Dios, esta persona comenzó por el derecho, pidiéndote perdón por sus faltas. Y ahora, conforme hemos leído en tu palabra, en Isaías 59, aquí dice que tú tienes poder para salvar y que tienes buenos oídos para oír. Me encanta eso. Tienes el poder y tienes oídos para oír. Así es que lo que te pedimos sencillamente, Señor, es que conforme lo has dicho en la Biblia, lo ejecutes, lo hagas, lo pongas por obra. Señor, ayuda a esta persona a resolver esos problemas graves que tiene. Haz cosas milagrosas, Dios. Ayuda a esta persona a que su vida, Señor, se pueda desenredar, porque está muy complicada, muy enredada. Eso es todo lo que te pido, Señor. Haz ese milagro en el nombre de Jesucristo. Destraba la vida de esta persona. Amén. Bien, ahora lo único que te voy a pedir es que cuando Dios esté contestando materialmente a esta oración, tú me mandes un correo o una carta y me cuentes con detalles qué fue lo que sucedió. Fíjate en el almanaque qué fecha es hoy. Mira la hora exacta, en qué ciudad estás, en qué país. Y cuando me escribas vas a incluir todos estos detalles y me vas a decir, mira, estos eran mis problemas. Hice esa oración contigo y ha sucedido esto, esto y aquello. Me cuentas con detalles. El correo es promesas@cbclavoz.com. No es una página de internet, es un correo para que me mandes un mensaje. Repito, promesas@cbclavoz.com. Si lo quieres hacer por correo físico, el convencional, entonces escríbeme la carta dirigida al apartado postal 2889, Miami, Florida, 33027, Estados Unidos. Repito, apartado postal 2889, Miami, Florida, 33144, Estados Unidos.

0: Así llegamos a la parte final de nuestro programa por este día. Donizetti Barrios les dice, por favor, cuando se levante de su cama, no ponga los pies en el suelo, sino las rodillas, para comenzar el día con oración. Es el deseo de Dios y el mío, que ustedes sean prosperados en todas las cosas y que tengan salud, así como prosperan sus almas.
1: Dios no es hombre para que mienta, ni hijo de hombre para que se arrepienta. Cuando Dios promete algo, lo cumple, pase lo que pase. 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

0: 7, un minuto.
1: Científicos afirman que, en promedio, las personas pasan más de 3 horas revisando su celular. Si dedicaras esas 3 horas en otra cosa, podrías aprender otro idioma, escribir un libro, dominar un instrumento musical, estudiar un curso o destacar en algún deporte. Hay muchas actividades que puedes aprovechar. Usa tu tiempo sabiamente. El tiempo que se va, nunca regresa.
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3: Ministerio de Energía detalla montos y funcionamiento de subsidio eléctrico. Condenan a hombre de 12 años de cárcel por intentar matar a su hijo de 2 meses. Chile se suma al escudo de las Américas para reforzar coordinación contra el crimen organizado.
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3: Hola, ¿qué tal? ¿Cómo están? Les saluda Francisca Cárdenas, conductora de CNN Chile, y les doy la bienvenida a esta nueva edición de Noticias junto a Radios Regionales. El Ministerio de Relaciones Exteriores anunció que Chile se suma al escudo de las Américas. Sebastián Ruiz nos cuenta todos los detalles. Hola Sebastián, ¿qué tal?
4: Hola, ¿cómo están? Claro, el gobierno anunció la adhesión de Chile al denominado Escudo de las Américas, una iniciativa internacional impulsada por Estados Unidos para fortalecer la coordinación entre países del continente frente al crimen organizado transnacional. Según la Cancillería, la participación permitiría acceder a información relacionada con organizaciones criminales, sistemas de análisis de datos y capacitaciones para carabineros y la policía de investigaciones. También busca fortalecer la coordinación fronteriza con Argentina, Bolivia y Perú, además de otros países participantes, dentro de los cuales son 15 los países que forman parte de este escudo de las Américas. El anuncio se produjo durante la visita del presidente José Antonio Kast a Nueva York, donde participó en un nuevo encuentro del escudo de las Américas después de la fundación que se realizó el 7 de marzo, en donde el presidente José Antonio Kast participó en su calidad de presidente electo. En esta instancia participó también junto a mandatarios y representantes de otros países en el contexto de la Asamblea General de las Naciones Unidas. El mandatario explicó que la adhesión corresponde a un mecanismo de coordinación e intercambio de información que no contempla la firma de un tratado. Escuchemos las palabras del presidente José Antonio Kast.
5: Adherimos a una coordinación conjunta de 15 países, pero aquí no hay un tratado, para que nadie crea que aquí estamos pasando a llevar la soberanía de Chile y la institucionalidad nacional, porque aquí no estamos hablando de operaciones militares en contra de crimen organizado o de terrorismo. Aquí estamos hablando de coordinación, de información, de seguimiento de bandas de crimen organizado.
4: El presidente también descartó que durante el encuentro se hayan abordado eventuales intervenciones u operaciones militares. Según lo explicó, el trabajo estará concentrado en la coordinación, el intercambio de información y el seguimiento de organizaciones vinculadas al crimen organizado. Todo esto a raíz de críticas de oposición y también de analistas internacionales que dijeron que esta firma de este acuerdo de este acuerdo llevado a cabo durante esta jornada pondría en riesgo la soberanía nacional y también la utilización de fuerzas armadas para la lucha contra el crimen organizado.
2: Lo que le pasa a Santiago no le pasa a Chile. ¿Qué pasa en Rancagua?
3: La Fiscalía de Rancagua y la PDI se encuentran investigando el hallazgo de osamentas humanas al interior de la catedral de la ciudad. La situación habría sido denunciada por los trabajadores de la obra de remodelación del templo.
2: Antofagasta.
3: La Orquesta Sinfónica de Antofagasta presentará una gala lírica gratuita y al aire libre este viernes en la Plaza Nicolás Tirado. El evento en Antofagasta incluirá repertorio de compositores clásicos junto a cantantes nacionales.
2: Punta Arenas.
3: En Magallanes buscan impulsar el turismo de interpretación histórica mediante expediciones por el Estrecho y Tierra del Fuego. La propuesta busca conectar a los visitantes desde Punta Arenas con los relatos de pueblos originarios y exploradores que marcaron la Patagonia.
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3: En Quillota, región de Valparaíso, un padre fue condenado a 12 años y 6 meses de presidio por golpear a su bebé de apenas 2 meses con un golpe en la cabeza. Ornella Mellado nos cuenta más.
6: El Tribunal de Justicia Oral en lo Penal de Viña del Mar condenó a 12 años y 6 meses de presidio efectivo al padre de un menor de 2 meses y 28 días por parricidio en grado frustrado por hechos ocurridos del 25 de abril de 2019. En Quilpué, en la región de Valparaíso. La Fiscalía logró establecer mediante prueba testimonial, pericial y documental que el acusado golpeó al menor en la cabeza y el tórax, lo que le provocó lesiones graves y secuelas en el sistema nervioso central. El fiscal de Quilpué, Hernán Silva, entregó más detalles.
7: El día 25 de abril del año 2019, siendo aproximadamente las 16 horas, en circunstancias que el imputado aludido se encontraba en su domicilio, ubicado en calle Las Marías, número 1770, de la población de refuerzo de la comuna de Quilpué, y en el momento en que se encontraba en su dormitorio, teniendo en sus brazos a la víctima, en un momento lo golpeó con un objeto contundente en la cabeza y tórax, consecuencia de lo cual el menor resultó con lesiones de carácter grave, consistente en traumatismo encefalocraneano, fractura pared occipital bilateral, fracturas costales.
6: De acuerdo con lo expuesto, el hecho ocurrió cerca de las 16 horas del 25 de abril de 2019, cuando el hombre, quien se encontraba al cuidado del lactante mientras su madre estaba en la ducha, lo golpeó con un objeto contundente, lo que provocó que sufriera una extensa fractura craneal y un edema cerebral, quedando en riesgo vital. La sala condenó al acusado a 12 años y 6 meses de presidio mayor en su grado medio, junto a inhabilitación perpetua para cargos y oficios públicos y la inhabilitación para profesiones titulares mientras dure la condena.
3: El subsidio eléctrico para el segundo semestre contempla rebajas de hasta 31.224 pesos por hogar distribuidas en cuotas mensuales desde el ciclo de pagos de septiembre hasta diciembre. Los detalles los cuenta Auri Morales.
8: Inicia la quinta convocatoria para el subsidio eléctrico correspondiente al segundo semestre de este 2026, donde se descontará el monto correspondiente al beneficio al valor total de la cuenta. El beneficio, que busca amortiguar los incrementos de las tarifas de servicio, abarca la cobertura de 6 cuotas mensuales equivalentes al periodo comprometido entre julio y diciembre. De este modo, los descuentos comenzarán a reflejarse de forma gradual a partir del mes de septiembre según el ciclo de cobro de cada empresa eléctrica en todo el país. Quienes podrán obtener el subsidio deben ser parte del 40% más vulnerable del Registro Social de Hogares. Las viviendas de un solo integrante recibirán 17.346 pesos, mientras que las familias compuestas por 2 o 3 personas recibirán 22.548 pesos y los hogares de 4 o más integrantes obtendrán el máximo fijado en 31.224 pesos. Para mantener el beneficio durante todo el ciclo, las familias no deben registrar deudas con las empresas suministradoras y mantener el 40% del registro.
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3: En el marco del ingreso de un proyecto a la Comisión de Energía y Energía, la Federación de Trabajadores del Cobre anunció que se declara en alerta por la iniciativa que lo sacaría del directorio de la minera estatal, Codelco. El informe es de Javier Vera.
9: Las organizaciones sindicales de Codelco manifestaron tajantemente su rechazo a la moción parlamentaria que fue ingresada en la Comisión de Minería y Energía del Congreso para eliminar de manera definitiva la participación de representantes de los trabajadores en el directorio de la minera. Los trabajadores sindicalizados que se organizaron en la Federación de Trabajadores de Cobre anunciaron que están en un estado de alerta nacional y además advirtieron que utilizarán herramientas legales para mantener sus representantes en el directorio. Mediante un comunicado oficial, los sindicalistas argumentaron que los trabajadores que son parte del directorio cumplen un rol de fiscalización y defensa de la propiedad estatal de la compañía. Finalmente anunciaron un estado de alerta nacional y realizaron un llamado a los integrantes de la Comisión de Minería y Energía y al Congreso a rechazar esta iniciativa. Mientras tanto, la moción parlamentaria continuará su tramitación y si es aprobada en la Comisión de Minería y Energía tras su discusión, será prontamente debatida en la Cámara de Diputados.
2: ¿Qué pasa a Santiago? No le pasa a Chile. ¿Qué pasa en Concepción?
3: La Municipalidad de Concepción confirmó el inicio gradual de la apertura al tránsito vehicular en el sector de Plaza Perú. La medida busca reactivar la economía local mientras la empresa a cargo finaliza las obras de mejoramiento del espacio.
2: Dalcahue.
3: Equipos municipales y la ONG Chiloé Silvestre realizaron un control vehicular preventivo en el sector Quillaico, en Dalcahue. La medida busca proteger la fauna nativa y evitar nuevos atropellos de pudúes, tras registrarse 2 ejemplares muertos en la zona.
2: Chillán.
3: La Seremi de Educación coordinó en Chillán una mesa preventiva con CONAF, SENAPRED, bomberos y policías para proteger las escuelas de la región ante incendios forestales. El plan incluye limpieza perimetral en las 21 comunas.
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3: En el marco de la regularización de pagos del préstamo solidario, la Tesorería General de la República lanzó un nuevo mecanismo de pago para los deudores del crédito. Los detalles los tiene Camilo García.
10: La Tesorería General de la República puso a disposición nuevos convenios en el marco de la regularización de los pagos pendientes del préstamo solidario, el mismo que fue entregado durante 2020 y 2021 para mitigar los efectos de la pandemia. Sobre esto habla Miguel Rojas, jefe de la División de Operaciones y Atención Ciudadana de la TGR.
11: Por tanto, llamamos a quienes necesiten hacer un convenio, revisar su caso en tgr.gov.cl/préstamo solidario, donde podrán optar por un convenio. Las condiciones varían caso a caso, pero se basan en 3 opciones según el comportamiento previo. Plazo de hasta 24 meses con un pie del 10% de la deuda, o plazo de 18 meses con un pie del 20% de la deuda, o un plazo de hasta 12 meses con 30% de la deuda como pie. Todo esto según el comportamiento previo. Sin embargo, hemos podido verificar que la gran mayoría de las personas sí podría optar al convenio de hasta 24 meses.
10: Desde el 14 de septiembre, la TGR habilitó el cupón de pago a través del sitio web del Servicio de Impuestos Internos para que las personas que cuenten con los recursos para pagar su deuda lo realicen mediante la plataforma. Por otro lado, desde hoy implementaron nuevos convenios disponibles que contemplan 12, 18 o hasta 24 cuotas dependiendo del pago anterior de sus movimientos anuales de la operación renta. Pero, ¿cómo acceder a ellos? Bueno, para eso se debe pagar un pie equivalente al 30, 20 o 10% del monto adecuado. Para activar el convenio, los deudores deben ingresar a tgr.gov.cl, préstamo solidario, utilizando su clave única o clave tributaria. Allí encontrarán la mejor opción para cada caso.
2: Pasa a Santiago, no le pasa a Chile. ¿Qué pasa en Curicó?
3: En Curicó se desarrolló el encuentro Maule Day, reuniendo a 46 actores del turismo regional y compradores nacionales en la Viña Miguel Torres. La iniciativa generó unas 260 reuniones comerciales para potenciar la economía local.
2: Iquique.
3: En Iquique conmemorarán este viernes el Día Internacional de Limpieza de Playas con una masiva jornada en Playa Brava. La iniciativa, coordinada por la Autoridad Marítima y la Seremi de Medio Ambiente, espera reunir a más de 300 voluntarios.
2: Valparaíso.
3: Un total de 50.035 estudiantes de la región de Valparaíso registraron una asistencia perfecta durante el primer semestre escolar. Las autoridades del Ministerio de Educación destacaron en Valparaíso el compromiso de las comunidades educativas y entregaron reconocimientos a los alumnos.
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3: Ahora le damos el pase a un nuevo bloque de CNN Futuro junto a la periodista Miranda Aspe, quien nos cuenta sobre las nuevas posibilidades para incorporar las artes y la participación cultural al cuidado de la salud.
12: Hola, ¿cómo están? Bienvenidos a este espacio donde conversamos de ciencia y salud mental. Escuchar música, bailar, pintar, actuar o participar en una actividad cultural puede parecernos una forma de entretención. Pero es mucho más que eso, porque una nueva propuesta publicada por la reconocida revista científica The Lancet propone mirar estas prácticas también como un recurso para cuidar nuestra salud, en específico también nuestra salud mental. Porque la publicación reúne evidencia internacional sobre los posibles beneficios de las artes para la salud física, social y mental, que va desde favorecer el bienestar y la conexión con otras personas hasta apoyar el tratamiento y manejo de algunas de las enfermedades. La evidencia incluye, por ejemplo, las intervenciones musicales que han mostrado beneficios en la movilidad de personas con Parkinson, en actividades artísticas asociadas a una disminución de la ansiedad y el dolor durante algunos procedimientos médicos, y también experiencias comunitarias que pueden ayudar a reducir algo tan importante y fundamental como la soledad. Agustín Ibáñez, quien es profesor de la Universidad Adolfo Ibáñez y director científico del Brain Lat, es coautor de los dos artículos centrales de esta colección que se está presentando esta semana en las Naciones Unidas. Dos de los principales estudios de la colección son de la autoría de Ibáñez. El primero, Las artes como recurso global para la salud, prioridades claves para las futuras investigaciones, demuestra que la participación en la música, la danza, las artes visuales, el teatro y otras actividades culturales pueden contribuir a la salud mental, física y social a lo largo de la vida. El segundo paper, llamado Desarrollo de hojas de ruta para el avance de la práctica, la investigación y las políticas en las artes y la salud, plantea un acceso equitativo a la participación en las artes, su inclusión en la prevención a nivel poblacional, vías comunitarias más sólidas, intervenciones artísticas basadas en la evidencia, en la atención clínica y una inversión e investigación intersectorial sostenida. Son dos alternativas de promover la salud, pero que según los mismos autores no reemplazan los tratamientos médicos o psicológicos, sino que apuntan mucho más a integrarlo. El nivel de ingresos, el lugar donde vivimos, la disponibilidad de espacios culturales y las políticas públicas pueden facilitar o limitar nuestra participación. La colección también advierte que el acceso al arte no es igual para todos. Los autores reconocen que todavía existen estudios de calidad variable y resultados que dependen del tipo de actividad, la población y el contexto. Por eso, el desafío es seguir investigando y determinar qué intervenciones funcionan, para quiénes y bajo qué condiciones. No está de más mencionar que en Chile, específicamente en el Hospital de Frutillar y en el Hospital de Puerto Montt, hace un tiempo se están prescribiendo las llamadas recetas culturales. Es decir, los profesionales de la salud ya están incorporando la cultura como parte de los procesos terapéuticos de pacientes oncológicos, personas con dolor crónico y usuarios de programas de rehabilitación por consumo problemático de alcohol y drogas. Es una medida que busca expandirse, además, a más regiones del país. Es importante reconocer entonces que el acceso a la cultura también puede formar parte de una vida saludable. Nosotros nos despedimos acá, pero ustedes pueden seguir profundizando sobre este y tantos otros temas con la programación de Sanamente todos los sábados por las pantallas de CNN Chile, además de revisar todo nuestro contenido en las plataformas digitales.
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3: El chileno Rodolfo Chico Katerer viajó al extranjero y terminó integrado a las Fuerzas Armadas de Rusia para combatir en la guerra contra Ucrania. Su familia denuncia que se encuentran incomunicados desde junio. Los detalles los cuenta María Belén Araya.
13: Fue en junio de este año que Rodolfo Chico Katerer mantuvo por última vez contacto con su familia luego de haberlos llamado para confesar que se había inscrito en un curso de policía en el ejército ruso. La noticia fue dada a conocer por el austral de Temuco, quien entrevistó a su padre Juan Chico. Cabe señalar que el chileno de 31 años, oriundo de Freire, región de la Araucanía, vivió 10 años en Argentina y volvió a Chile en mayo, donde estuvo 3 semanas con su familia para luego viajar a Turquía con el argumento de haber encontrado un nuevo trabajo. Sin embargo, semanas después, llamó a su familia para sincerarse respecto a la verdadera razón de su partida. De acuerdo con el relato del padre, en junio, en su última conversación, su hijo le había señalado que fue engañado y que se encontraba combatiendo en la primera línea de la guerra. Tras no saber nada de su paradero, la familia se contactó con un abogado ruso, quien obtuvo un comunicado del Ministerio de Relaciones Exteriores en el que se señala a Rodolfo como soldado raso y que habría firmado contrato para prestar servicios militares a las Fuerzas Armadas de la Federación de Rusia el 3 de julio. En el texto se señala además que este se encuentra a disposición del comandante de la Unidad Militar del Distrito Militar de Moscú desde el 1 de julio, debido a su ausencia por razones desconocidas durante más de 10 días. Ante estos antecedentes, Juan Chico señaló mantener esperanza en que su hijo se encuentra detenido pero con vida. Asimismo, desde la Cancillería aseguraron estar apelando por contactar a la Cancillería de Rusia para conocer la situación del ciudadano chileno. Y bueno, llegamos al final de esta entrega informativa. Nos volvemos a encontrar, por supuesto, en un rato más con toda la actualización de las noticias. Que estén muy bien. Hasta pronto.
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17: No desesperes.
16: A veces demora porque puede que tú necesites algunos ajustes. Puede ser de paciencia, puede ser de humildad, o tal vez lo que pides ahora no te conviene.
17: No te conviene.
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17: Su respuesta está por llegar.
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21: Hola, hola, bienvenidos a 1977.
22: 77.
21: Imagina una noche cualquiera de aquel año, en una habitación, una radio encendida, en un bar, una pista de baile comercial.

0: y el pop encontraba melodías capaces de quedarse en la memoria. 1977 fue precisamente eso, un año de contrastes, y de esa mezcla nació una colección de canciones que todavía forman parte de nuestra memoria musical. Bienvenidos al Top 5 de 1977, aquí en Radio Peregrina.
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0: David Bowie convirtió una historia de amor en una canción que terminó adquiriendo un significado mucho mayor. Heroes nació durante las sesiones de grabación en Berlín y quedó asociada para siempre con una ciudad dividida por un muro. Lo interesante es que Bowie no comenzó pensando en escribir un himno. La inspiración apareció al observar a una pareja besándose cerca del muro de Berlín y una escena cotidiana que se convirtió en una de las canciones más emblemáticas de su carrera.

0: 4.
1: En 1977, Fleetwood Mac convirtió las relaciones personales, los cambios y las emociones internas en canciones que terminaron llegando a millones de personas. Dreams fue escrita por Stevie Nicks en muy poco tiempo y nació durante las sesiones del álbum Rumours, uno de los discos más importantes de la historia del rock. La canción alcanzó el número uno en los Estados Unidos. Y lo más curioso, Stevie Nicks escribió la letra prácticamente en una habitación diferente, mientras el resto de la banda trabajaba en otra canción.

0: Número 3.
1: Número 3.
0: Hay canciones que pertenecen a una banda y otras que terminan perteneciendo al mundo. Freddie Mercury escribió We Are the Champions pensando en una reacción del público durante los conciertos y encontró exactamente lo que buscaba. La canción se convirtió en un himno utilizado en celebraciones deportivas, campeonatos y momentos de victoria durante generaciones. En 1977 apareció junto a We Will Rock You como parte del álbum News of the World. Desde entonces, cada vez que alguien levanta un trofeo, esta canción parece estar muy cerca.
2: Queen, We Are the Champions.

si hay una canción que permite entender hacia dónde se dirigía la música, es esta. Donna Summer trabajó junto al productor Giorgio Moroder para crear un sonido basado en sintetizadores electrónicos

0: Número uno.
1: Número uno.
0: Hay canciones que empiezan a sonar y desde los primeros segundos crean una atmósfera. Hotel California fue lanzado originalmente a finales de 1976, pero durante 1977 se convirtió en uno de los grandes éxitos de Eagles y alcanzó el número uno en los Estados Unidos. Su misteriosa historia ha provocado interpretaciones durante décadas. ¿Un hotel real? ¿Una metáfora? La propia banda ha explicado en distintas ocasiones que la canción funciona como una representación del exceso, el lujo y el lado oscuro del estilo de vida californiano de aquella época. Y todavía queda otro detalle inolvidable, ese duelo final de guitarras entre Don Felder y Joe Walsh. Eagles.

0: así fue en 1977, cuando una guitarra podía llenar un estadio, un sintetizador podía transformar una pista de baile, y una melodía podía convertirse en un himno que sobreviviera durante generaciones. Quizás eso sea lo más interesante de ese año. Nadie sabía todavía exactamente hacia dónde se dirigía la música, pero los artistas ya estaban comenzando a construir el sonido del futuro. Este fue el Top 5 de 1977 en Radio Peregrina. La música del ayer todavía tiene mucho que decir. Hasta la próxima. Paz y amor para todos. Chau, chau.
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0: 8, un minuto. Aprende a tener una fe responsable. 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
3: 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El alicanto es un pájaro que brilla en la noche del desierto. No es cóndor, no es águila, es un pájaro que come oro. De día parece un gallinazo flaco, pero de noche, si encuentra una veta de oro, sus plumas brillan como el sol. Los cateadores de 1800 lo seguían, pero ojo, si usted es ambicioso y lo sigue con avaricia, el alicanto lo lleva al medio del desierto y lo deja perdido hasta que se muere de sed. Si usted es humilde, lo lleva a una vetita chica para comer. 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

Hola, hola, hola. ¿Cómo están? ¡Qué gusto de saludarles! Saludamos a todos los mineros, a quienes están en la sintonía, las distintas minas existentes aquí en Calama. Oiga, ¿cómo se le ocurre? Yo me refiero a las minas que se produce, que hay cobre, que hay vetas de azufre, en fin, no a otra cosa como lo piensa usted, pues. ¿Eh? Por Dios, oiga, ¿eh? No hay caso con usted, amigo mío. Preocúpese de lo que estamos haciendo, no de otras cosas, ¿ah? Ya, yo les decía con respecto al alicanto, ¿ah? Ese pájaro que, por supuesto, mantenía el año 1800 a los mineros muy preocupados. Ya, es parte de la historia pagana que vamos a compartir día a día con ustedes a través de esta programación, ¿ah? Ya, amigas, amigos, sean todos y todas, bienvenidos. Hasta las 11 les acompaña la hora de arrancar.

Esta es la sintonía musical de su Radio Peregrina 93.1. Estamos a miércoles 23 de septiembre. Increíble cómo se nos fue de rápido el tiempo. ¿Irá a haber 18, chico? No han dicho nada, aunque los ramaderos han sacado cuentas muy interesantes, ¿eh? Pero después le voy a contar algo con respecto al balance que se hizo de estas fiestas patrias, ¿eh? Revisemos lo que es el tiempo. Claro que sí, ¿eh? Para Ollagüe, hoy miércoles 23, la mínima será de 6 grados bajo cero. 6 grados bajo cero la mínima. La máxima será de 20, estará despejado durante todo el día, pero sí con vientos de 40 y 60 kilómetros a la hora en Ollagüe. En Tocopilla, oiga, qué increíble, a la madrugada estuvo con llovizna en Tocopilla. Aparece y no aparece, ¿eh? Cubierto y llovizna en Tocopilla. Hoy miércoles 23. La mínima fue 17 grados, la máxima de 20. Nublada estará la mañana y por la tarde se estará despejando en Tocopilla. Afortunadamente solamente fue llovizna. Lo mismo que Mejillones, ¿ah? Lo mismo que Mejillones, la madrugada con llovizna. La mínima 17 grados, la máxima 21, cubierta la mañana y por la tarde nublado, variando a despejado. Antofagasta igual, al parecer toda la zona costera en la madrugada tuvo lloviznas, ¿eh? Tocopilla, Mejillones, ahora se suma Antofagasta con una mínima de 16 grados, una máxima de 20, cubierta la mañana y por la tarde nublado, variando a despejado. Tal, seguramente también tuvo lloviznas. No, curiosos, tal no tuvo llovizna, fíjese, ¿eh? Claro, mínima de 17, máxima 19, cubierto y nublado por la tarde, ¿eh? San Pedro de Atacama comienza con las altas temperaturas, ¿eh? Claro que sí, hoy una máxima de 28, la mínima fue de 5 grados sobre cero, despejado durante todo el día miércoles, ¿eh? Ni tampoco va a tener viento, así es que va a estar muy caluroso, muy rico San Pedro de Atacama, ¿eh? Con una máxima, como les dije, de 28 grados y en los próximos días va a ir en aumento, ¿eh? 29 el jueves, el viernes 30 y el sábado 31 grados, ¿eh? ¿Qué les parece? Calamita, ¿cómo va a estar Calama? Bueno, Calama ya lo conocemos, ¿eh? La mínima fue de 4 grados sobre cero. La máxima para hoy, miércoles 26, no deja de ser, ¿eh? También va a estar caluroso aquí en Calama, despejado, pero sí con vientos de 25 y 40 kilómetros a la hora. La tarde, despejado y también vientos en aumento de 40 y 60 kilómetros a la hora. Así va a estar el tiempo en Calama, ¿eh? Una buena temperatura, pero con harto viento. A eso es lo fome aquí en Calama. 26 grados la máxima para hoy. En este rato tenemos 9 grados de temperatura que va en aumento poco a poco, ¿eh? Eso es lo que nos dice, nos proporciona la Dirección Meteorológica de Chile. Ya, es la hora de arrancar. Apúrese, apúrese, váyase de inmediato para el otro lado, ¿eh? Y pegue las próximas canciones para ustedes, ¿eh? Es la hora de arrancar en Radio Peregrina 93.1.

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2: Nacionales. Desde Da en el Clavo a un exceso de retórica. Reacciones al discurso de Kast ante el Pleno de la ONU. Los parlamentarios que asistieron al evento en Estados Unidos valoraron distintos aspectos de su intervención, aunque también surgieron reparos desde la oposición por el tono y algunas de sus definiciones en política exterior.
3: Policiales.
2: Se entrega banquetera de Viña del Mar que permanecía prófuga tras ser formalizada por estafar a novios. Natalia Álvarez, propietaria de la empresa Probarte, permanecía prófuga desde junio, cuando se le imputó el cargo de estafa reiterada por más de 120 millones de pesos en contra de 60 parejas. La entrega voluntaria de la mujer se dio después de meses de diligencia por parte de la Policía de Investigaciones y la Fiscalía Regional de Valparaíso para dar con el paradero de Álvarez, a quien ahora se controlará su detención para ingresar a cumplir prisión preventiva.
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3: Internacionales.
2: De Irán a Cuba y la superinteligencia. Los momentos que marcaron el discurso de Trump ante la ONU.

0: el mandatario estadounidense protagonizó una extensa intervención ante la Asamblea General en la que abordó guerras, migración, inteligencia artificial y sus principales conflictos internacionales. También afirmó que Washington está negociando con La Habana a través de Marco Rubio. Durante esas declaraciones, la delegación cubana abandonó el salón en señal de protesta.
1: Deportes.
0: Colo Colo suma un nuevo problema tras el concierto de Romeo Santos y Prince Royce en el Monumental. Colo Colo reservó cerca de 2.000 metros cuadrados de pasto para reparar la zona afectada. El principal deterioro se concentra en el lugar donde fue instalado el escenario utilizado durante el concierto. Por esta razón, si los albos superan a Audax Italiano y avanzan a los cuartos de final de la Copa Chile, instancia programada para la semana del 29 de septiembre, tendrían que buscar otra vez un estadio alternativo para ejercer su localía.
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0: Y llegamos al miércoles 23 de septiembre. Claro que sí, pues amigos de la radio, una fecha que nos trae historia chilena, recuerdos musicales, deportivos, literatura, astronomía y también importantes conmemoraciones internacionales. Viajamos desde la recreación de la provincia de Coquimbo, creación. Desde la creación de la provincia de Coquimbo, el año 1811, pasando por nuestros antiguos escudos nacionales. Pero bueno, revisemos, ¿le parece?, las efemérides correspondientes a este miércoles 23 de septiembre, o hablemos solamente del 23 de septiembre, 1811. Se crea, escuche, la provincia de Coquimbo. Un 23 de septiembre de 1811 se creó la provincia de Coquimbo, una fecha especialmente interesante considerando que hoy la región sigue siendo una de las zonas históricas y culturales más importantes del Norte Chico. Su primer gobernador político-militar fue el coronel Tomás O'Higgins. 1819, Chile tuvo un segundo escudo nacional, ¿lo sabía usted? Fíjese que el 23 de septiembre de 1819, el Congreso Nacional aprobó un segundo escudo de armas para Chile. Tenía una columna, el mundo americano, la palabra libertad y tres estrellas que representaban a Santiago, Concepción y Coquimbo. Este escudo sería reemplazado posteriormente, en 1834, por el que dio origen al escudo actual. 1836, regresan a Valparaíso buques capturados en el Collao. En plena guerra contra la Confederación Perú-Boliviana, el 23 de septiembre de 1836, fondearon en Valparaíso varios buques capturados en el Collao por la escuadra chilena. Entre ellos estaban la barca Santa Cruz, el bergantín arequipeño y la goleta peruviana. 1973, muere Neftalí Reyes Basualto. ¿Usted sabe quién era? Claro que sí, pues si no lo sabía, le cuento. Pablo Neruda. El 23 de septiembre de 1973 murió en Santiago el poeta chileno Pablo Neruda, premio Nobel de Literatura de 1971. Su fallecimiento ocurrió apenas días después del golpe de Estado del 11 de septiembre. Su obra sigue siendo una de las más reconocidas de la literatura chilena y también mundial. Un 23 de septiembre del año 2010 falleció Fernando Riera, histórico entrenador de la selección chilena de fútbol, que dirigió a La Roja en el Mundial del año 1962, torneo en el que Chile consiguió el tercer lugar, la mejor actuación mundialista de su historia y que sigue siendo historia. Ojo, esto es para que ustedes lo sepan. Las Naciones Unidas señalan el 23 de septiembre del 2026 como fecha del Día Marítimo Mundial. Es una jornada destinada a destacar la importancia de los océanos, el transporte marítimo y la seguridad de quienes trabajan en el mar. Día Internacional de las Lenguas de Señas. También el 23 de septiembre se conmemora el Día Internacional de las Lenguas de Señas, establecido para reconocer la importancia de estas lenguas y promover la inclusión y los derechos de las personas sordas. 1846. El 23 de septiembre de 1846, el astrónomo alemán Johann Galle identificó el planeta Neptuno, siguiendo los cálculos matemáticos realizados por Urbain Lavoisier. Fue un gran triunfo para la astronomía. Primero, se predijo matemáticamente dónde debía estar el planeta y luego se observó. 1939. Murió en Londres Sigmund Freud, médico y fundador del psicoanálisis. Sus ideas sobre la mente humana, los sueños y el comportamiento tuvieron una enorme influencia durante el siglo XX y sigue siendo objeto de estudios y debates. 1949, nació en Estados Unidos Bruce Springsteen, uno de los grandes nombres del rock, conocido como The Boss. Construyó una carrera marcada por canciones sobre la vida cotidiana, el trabajo, los sueños y las dificultades de la gente común. ¿Qué les parece? Esas son las efemérides que corresponden a un 23 de septiembre. Usted lo escuchó, usted lo conoció, usted lo sabe a través de Peregrina.
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0: 9, un minuto.
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8: Timeline.
9: Llega Timeline, donde las grandes películas siguen haciendo historia. Christopher Nolan acaba de conseguir el mayor éxito comercial de su carrera con The Odyssey. La película ya superó más de $1,100,000 a nivel mundial y se convirtió en la segunda película clasificación taquillera de Hollywood, solo por detrás de Deadpool y Wolverine. La adaptación de la famosa epopeya de Homero también está demostrando el enorme poder que todavía tienen las grandes producciones cinematográficas cuando combinan un director de prestigio, un elenco internacional y una experiencia pensada para la pantalla grande. Esto fue Timeline, porque algunas historias antiguas todavía pueden conquistar al público del mundo entero.
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Esta es la sintonía musical de Radio Peregrina, la 93.1, compartiendo junto a ustedes esta cita, viviendo esta programación correspondiente a este miércoles. Les cuento, en el día de ayer, el elenco de Cobreloa recibió en el reducto del Estadio Zorros del Desierto a Coquimbo Unido a fecha octavos de final de Copa Chile, ¿ya? Este encuentro se jugó ayer a las 20:30 horas. Fue el debut de Mario Salas en Cobreloa. Fíjese que el entrenador guardó a varios titulares porque su objetivo principal es el campeonato del ascenso, ¿eh? Y nos parece bien. Importante es este torneo de Copa Chile, pero más importante es subir a la serie de honor. Los elencos de Cobreloa y Coquimbo quedaron empatados 0-0 y la revancha, escuche bien, es el miércoles 7 de octubre en Coquimbo, en el Francisco Sánchez Rumoroso. Encuentro importantísimo que le corresponde enfrentar a elenco de Cobreloa por estos octavos de final, partido de ida, cierto, encuentro que se jugó en el día de ayer y lo empató con Coquimbo Unido 0-0. Y como ya lo dijimos, este miércoles 7 de octubre en Coquimbo se estará jugando el encuentro. Francisco Sánchez Rumoroso es el estadio de Coquimbo. Ya, nos parece bien, pero va a tener que afirmarse en lo que es el torneo nacional. Recordemos que Mario Salas es el nuevo DT, director técnico del elenco naranja. Una compleja jornada la que le toca vivir a Mario Salas. El objetivo principal es el campeonato del ascenso. Es por ello que dejaron a varios titulares en la banca precisamente para guardarlos y enfrentar los encuentros del torneo nacional. Ya, sigamos compartiendo canciones. Es su cita, solamente suya, la hora de arrancar.

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2: Nacionales. Presidente Kast se reunirá este jueves con Delcy Rodríguez. Si bien estos encuentros son habituales en este tipo de instancia, esta cita da luego de que Chile y Venezuela anunciaran el avance de la reactivación de sus relaciones consulares y posterior a la mención de Kast al país caribeño y su situación durante su primer discurso ante la ONU.
3: Política.
2: Presidente de la Central de Trabajadores dice que la flexibilidad laboral no debe descuidar la calidad del empleo. El representante sindical Claudio Sánchez afirmó que existe acuerdo desde los trabajadores en la necesidad de fomentar la inversión en la medida que esta vaya acompañada de derechos laborales.
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3: Internacionales.
2: Donald Trump confirmó la reanudación del diálogo directo con Irán tras un encuentro durante la Asamblea de la ONU en Nueva York. Trump anunció este acercamiento diplomático durante una conferencia de prensa compartida con el mandatario de Ucrania, Volodymyr Zelensky, un par de horas después de pronunciar su discurso anual ante el Foro Multilateral.
3: Deportes.
2: Es el primer pasito para este objetivo. La U pone el foco en torno a su gran desafío en lo que resta del año. Todo de cara al juego del jueves ante Everton en Viña del Mar, donde se autorizó el ingreso de 3.000 hinchas azules para su aforo de 9.700 personas en Sausalito para el juego de ida por los octavos de final de Copa Chile. El objetivo es claro, queremos salir a ganar cada partido que nos toque, competir al máximo. Este club lo exige. Estamos enfocados, queremos salir a ganar esta llave que es el primer pasito para este objetivo. Hay que salir a ganar al que sea, dijo Tobias Reinhardt.
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4: Es normal diferir. Sería ilógico esperar a que seamos lo suficientemente iguales para concordar con todos o esforzarnos por dejar de ser nosotros mismos para estar siempre de acuerdo con el prójimo. Tendremos diferencias y algunos conflictos con nuestros padres, hermanos, cónyuge y compañeros de trabajo. La forma de resolver las diferencias será lo que, aún en medio de la discusión, nos mantendrá unidos. Lo que sí podemos esperar del conflicto es que nos modele el carácter y nos haga crecer en amor, comprensión y tolerancia. Debemos estar dispuestos a esforzarnos por entender el punto de vista de nuestro prójimo, ponernos en los zapatos del otro, ceder en algunas ocasiones y luchar por los intereses de ambos. Le habla Sixto Porras de Enfoque a la Familia.
5: Visite enfoquealafamilia.com.
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Estamos en la 93.1 Radio Peregrina, disfrutando junto a ustedes esta cita. Qué maravilloso es poder brindarles esta programación. Fíjese que tras los servicios extraordinarios que se desplegaron en Calama producto de las fiestas patrias, desde el lunes 14 hasta el domingo 20 de septiembre, desde la Delegación Presidencial Provincial de El Loa, informaron los resultados policiales. Dice, de acuerdo con el balance expuesto en el Comité Policial, los resultados registrados durante este periodo fueron positivos en comparación con las fiestas patrias del año anterior, destacándose además que no se generaron grandes conflictos asociados a riñas durante las celebraciones. En paralelo, los servicios policiales mantuvieron su capacidad operativa para responder a los distintos requerimientos registrados en la provincia. En este contexto, Carabineros mantuvo un despliegue permanente en la comuna, con 119 personas detenidas entre el 14 y el 20 de septiembre y 10 vehículos recuperados. ¿Ah? ¡Qué importante aquello! La central 133 recibió además de 1.516 llamadas de la comunidad, reforzando la capacidad de respuesta policial durante estas jornadas. ¿Ah? En paralelo, la PDI mantuvo su despliegue investigativo durante el periodo, registrando 35 denuncias y dando continuidad a los procedimientos asociados a distintos delitos en la provincia. Por último, los antecedentes entregados en el Comité Policial dan cuenta además de una disminución de 8,1% en el indicador informado por el periodo, mientras que el porcentaje de detención alcanzó un 29,3% frente al 20,1% registrado a nivel nacional. ¿Qué les parece? Balance de fiestas patrias en Calama: 119 detenidos y 10 vehículos recuperados. Nos parece realmente interesante. Ya, sigamos compartiendo canciones, avancemos en esta mañana. Es la hora de arrancar.

Estamos en la hora de arrancar. ¿Usted conoce la fe de errata? Claro que sí. Bueno, las mil disculpas a nuestros auditores con respecto a el resultado del encuentro que protagonizaron Cobreloa con Coquimbo Unido por Copa Chile. ¿Ya? De verdad que el debut fue amargo de Mario Salas. Cobreloa perdió, no como habíamos dicho nosotros, y gracias a nuestro amigo auditor, Cobreloa cayó ante Coquimbo Unido por 2-1 por Copa Chile. Los Piratas se llevaron el triunfo en esta jornada, ¿cierto?, del fútbol. Me parece que son los octavos de final de este certamen Copa Chile. Cobreloa tiene que afianzar y pensar en el triunfo y también ir preparándose para lo que es el torneo de la Serie B para lograr subir al fútbol de honor. Mario Salas, como ya lo dijimos, tuvo un debut con derrota en la banca de Cobreloa. Los loínos no pudieron por la ida de los octavos de final de Copa Chile 2026, cayendo por 2-1 ante Coquimbo Unido y dejando cuesta arriba la opción de seguir vivos en el certamen criollo. Allá, tras un primer tiempo sin muchas opciones de gol, fue la visita la que se impuso por delante en el marcador. Qué lamentable. Bueno, nosotros habíamos dicho que habían empatado, pero no fue así. El elenco de Cobreloa perdió ante Coquimbo Unido. Así las cosas no van muy bien para Cobreloa. Recordemos que la fecha 26 de la B, el elenco de Cobreloa mira de reojo lo que pasará este sábado cuando reciba por la fecha 26 de la B a Santiago Wanderers en un duelo clave por el ascenso directo a la primera división. Ojalá que el elenco de Cobreloa pueda hacer un buen papel. Ya recordemos que no jugaron muchos de los titulares, precisamente guardándose para este encuentro. Pero bueno, lo corregimos. Cobreloa perdió ante Coquimbo Unido por 2-1. Esa es la información y gracias a nuestro amigo quien nos ha llamado y nos ha tirado las orejas y nos ha dicho que hemos entregado una información que no corresponde. Seguramente lo que nos llegó fue el primer tiempo, el inicio del partido y nosotros nos quedamos con eso, ¿ya? Pero bueno, las mil disculpas, ¿cierto? Y reconocemos esa situación. Ya aclarado todo esto, sigamos compartiendo la buena música en la hora de arrancar.

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0: 10, un minuto.
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3: La cita matutina de Radio Peregrina, la 93.1. Oiga, les cuento, ¿ya? Originarios de la región de Coquimbo, dos, ¿qué cree usted? No, dos piscos elaborados en Chile obtuvieron medalla de oro y de plata, respectivamente, en la New York World Spirits, ¿ya? Se trata de Bu Legado Reservado Blanco Original 40 grados y de Montura Gran Pisco 46 grado blanco. Ambos destilados que se pueden encontrar en varios supermercados del país, cuyos precios oscilan entre los 20.000 y los 35.000 pesos en el mercado nacional. ¿Qué les parece, ah? Dos piscos chilenos se llevan medalla de oro y plata en competencia en Nueva York. ¿Qué les parece, ah? Bueno, no vamos a hacer ningún comentario, ¿eh? Solamente les contamos la notita para que ustedes se vayan enterando y puedan buscar a lo mejor una más probable alternativa para esa fiesta, ese acontecimiento simple y llanamente para usted, pues, ¿eh? Estamos en la hora de arrancar.
4: Gracias, gracias. Bueno, señores, ahora seguimos con una canción que ustedes conocen, Me Emborracharé. Suéltala.

0: Bueno, así estamos en Radio Peregrina. Oiga, con respecto a lo que habíamos comentado de Cobreloa, vamos a conversar con un hombre que sí sabe de fútbol y sí sabe de Cobreloa. Ya, él es nuestro amigo, no vamos a decir antiguo ni tampoco viejo, ¿eh? Pero un gran amigo de muchos años, Eduardo Alarcón Reyes, a quien vamos a saludar y le vamos a consultar sobre el encuentro de Cobreloa-Coquimbo, cuándo juegan nuevamente, cómo es el tema del nuevo entrenador del elenco naranja, cuándo juega, cómo está la situación para Cobreloa sobre poder llegar a la serie de honor. Eduardo, ¿cómo está? Oiga, un poquito atrasado, pero más vale tarde que nunca en el Día del Trabajador de la Radio. Felicidades, Eduardo.
1: Oh, ¿cómo está Juan Carlos Cayo? Un gusto grande de saludarlo. Lo veo bastante, lo escucho bastante bien, así que me alegra mucho, Me alegra mucho que se haya, esté recuperándose. Bueno, en el Cobreloa hay bastante novedad, Juan Carlos, para sus auditores, contarle de que ya he sabido que la dirigencia de Cobreloa no confió en Cristian Bravo, en César Bravo. No confió en el Bravo y lo cambia a 6 partidos, 6 fechas de terminar el campeonato. Y le entrega toda esa confianza, la confianza que le había quitado a Bravo, se la entrega a Mario Sala, quien llega para tratar de, digamos, de ascender con el equipo. Situación que de repente como que uno dice, bueno, si no, esto no va por por el cambio técnico, sino que va por la actitud de los jugadores. Y yo creo que por ahí partió toda la salida de César Bravo, porque los jugadores indudablemente no participaron mucho en los últimos partidos. Yo creo que toda la gente vio los partidos por la televisión y vio una actitud bastante baja del equipo de Cobreloa. Ayer se jugó un partido correspondiente a la Copa Chile, y donde después de 47 años... después de 47 años, el conjunto de Coquimbo gana un partido acá en Calama. Y lo ganó por 2-1, bien ganado, bien estructurado, y eso deja al equipo de Cobreloa, ¿no es cierto?, con la obligación de ganar el partido de vuelta, que se va a jugar el 7 de octubre allá en el estadio Francisco Sánchez Romoroso. Lo que vimos ayer fue una presentación del equipo juvenil, con algunas circunstancias como Gatica, Sandoval, Rodolfo González y también Juan Ignacio Duma, que son los, digamos, del primer equipo, pero el resto eran jugadores jóvenes. Claro está que lo mismo aconteció con el conjunto de Coquimbo Unido, que presentó algunos jugadores ya del primer equipo, que no son titulares, pero que están insertos ahí en ese plantel, y muchos jugadores jóvenes que en verdad demostraron bastante, digamos, adelanto futbolístico en lo que se relaciona al equipo de Cobreloa. Bueno, pero el resultado ya todos sabemos, 2-1 ganó el equipo de Coquimbo en un muy buen partido, con algunas fallas, por supuesto, que mostró el conjunto de Cobreloa, sobre todo en el aspecto juvenil, pero ahora a esperar lo que viene, que es lo más importante, lo que viene este próximo sábado a jugarse acá en Calama, donde el equipo de Cobreloa va a enfrentar al conjunto de Santiago Wanderers. Y ese es el partido decisivo, porque hay que recordar de que el equipo de Wanderers es el que está peleando, digamos, la punta con el conjunto de Cobreloa. Ahora, en relación lo único que le conviene a Cobreloa para este sábado es ganar el partido, porque el empate tampoco le es bueno, porque siempre va a quedar Santiago Wanderers delante en la punta del campeonato. Así que lo único que tiene que hacer Cobreloa es ganar, y con ese triunfo queda a un punto, o sea, queda sobre Santiago Wanderers con un punto de ventaja. Así que esperar qué es lo que va a mostrar Mario Salas para este partido del próximo sábado, Juan Carlos.
0: Me parece interesante lo que se viene para el elenco de Cobreloa, que ha trastrabillado bastante en este torneo nacional y hace bastante rato que no logra los objetivos. Ya sería bastante tiempo, dos jornadas en que Cobreloa no ha podido subir a la serie de honor. En esas ocasiones se le ha quemado el pan en la puerta del horno, Eduardo.
1: Así es, son tres oportunidades, Juan Carlos, tres oportunidades donde la desperdició Cobreloa, y nada menos que jugando de local, en el último partido jugando de local. Así que yo no sé, ahora se piensa que puede pasar, ojalá que sea así, pero todavía falta campeonato y vamos a ver cuál es, digamos, la actitud deportiva que tiene el técnico Mario Salas.
0: Bien, pues Eduardo, yo le agradezco mucho, de verdad nos contenta también poder escucharle. Hace bastante rato que no dialogábamos, pero bueno, lo importante es lo que usted nos acaba de entregar, Eduardo. Muchas gracias.
1: No, cualquier oportunidad podemos estar, digamos, conversando justamente no solamente de deportes, sino que de radio, de lo que usted estime conveniente para su programa, para sus auditores.
0: Muchas gracias, buenos días, Eduardo. Eduardo Alarcón Reyes, es la hora de arrancar.

terminan las fiestas patrias. Claro que sí, ¿eh? Ya terminaron. ¿Eh? ¿Y cuáles son los feriados que están quedando para este 2026? Le cuento, déjeme correr esto un poquito. Dice lunes 12 de octubre, escuche para que se vaya programando. Encuentro de dos mundos, el lunes 12 de octubre. Sábado 31 de octubre, Día de las Iglesias Evangélicas y Protestantes. Domingo 1 de noviembre, Día de Todos los Santos. Martes 8 de diciembre, Inmaculada Concepción. Viernes 25 de diciembre, Navidad Irrenunciable. ¿Eh? Esos son los feriados que están quedando. Increíble, ¿eh? ¿Cómo pasó el año? A comienzo de año revisábamos cuántos feriados tenemos durante este año y salían varios. Ahora solamente 5 feriados están quedando. Inclusive algunos que no afectan en nada a aquellos que trabajan en faena discontinua. ¿Ah? Por ejemplo, el que sí va a ser prolongado es del día lunes 12 de octubre. Ahí se toma un día más de descanso. Se comienza a trabajar el martes. El sábado 31 de octubre a algunos le afecta, a otros no. El domingo 1 de noviembre, Día de Todos los Santos, no afecta a nadie porque la mayoría descansa el domingo. El martes 8 de diciembre, ahí se produce un sándwich con el día lunes 7. ¿Mm? Y el viernes 25 de diciembre, que es la Navidad. Ahí nos tiramos larguito, ¿ah? El día 24, mediodía seguramente, día jueves, y ya no se regresa hasta el día lunes del próximo año. Esto es en diciembre, ¿eh? Ya, esos son los feriados para que usted se programe, hable con el jefe, ¿cierto? Y le diga, pucha, deme un día más pues, para poder disfrutar con la familia, ¿ya? Pero bueno, eso lo tiene que ver y conversar usted. Esta es su edición matutina, la hora de arrancar.

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1: El gobierno ya no puede mirar para el lado. UDI presiona al Ejecutivo para regular las casas de apuestas online. La bancada de diputados gremialistas solicitó mayor proactividad de las Express y Hacienda para acelerar las iniciativas que han presentado para regular las casas de apuestas online. El primer intento se remonta a abril de 2022, cuando la bancada presentó el proyecto de ley que prohíbe la presencia de publicidad de casas de apuestas online en eventos y clubes deportivos. Luego de un año de tramitación, pasó a segundo trámite al Senado, pero desde 2023 que duerme en dicha rama del Congreso. Trama bielorrusa. Exdiputado Gabriel Silvar queda con arresto domiciliario tras formalización. El exdiputado y abogado Gabriel Silvar fue formalizado ayer en el marco de la denominada Trama bielorrusa, arista investigativa que se desprende del caso Audios. Durante la audiencia realizada en el séptimo juzgado de garantía de Santiago, el fiscal regional de Los Lagos, Andreas Kusch, le comunicó los cargos por los delitos de soborno y lavado de activos. Tras un acuerdo entre los intervinientes, el tribunal resolvió decretar la medida cautelar de arresto domiciliario total para el exparlamentario.
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2: Espectáculos.
1: Taylor Swift anuncia Patient Zero, todo sobre el nuevo sencillo de la cantante. Taylor Swift anunció el lanzamiento de Patient Zero, un nuevo sencillo que llegará este viernes 25 de septiembre. En medio de especulaciones entre sus seguidores sobre sus próximos proyectos musicales, la cantante dio a conocer la fecha de estreno a través de sus canales oficiales y señaló que la canción ya puede reservarse durante un periodo limitado en su tienda en línea.
2: Deportes.
1: La experiencia pudo más que la ilusión. Las Leonas imponen su categoría y se quedan con el oro ante las Diablas. La escuadra nacional intentó equilibrar el poderío de las actuales campeonas mundiales, pero el esfuerzo no bastó. La escuadra chilena se quedó con la plata y aumenta la cosecha en los O de Sur. La definición tuvo todos los elementos de un partido de estas características. En principio, un recinto lleno, lo que habla de la valoración que se le da al combinado local en el país trasandino. El otro era el deseo de revancha. Hace 4 años en Asunción, el título había quedado en poder de las chilenas, después de una final que terminó con el marcador en

0: blanco y que se resolvió por 3-2 en favor de las chilenas en los shootouts.
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Ya ni soplamos, oiga, qué increíble, ¿eh? Oiga, ¿por qué esto? Porque esto es igual que en el oeste, ¿se acuerda usted? Cuando los malos atacaban las diligencias de aquella época, o los indios se las atacaban. Esto es parecido, pero a la moderna. El robo de cobre en la región de Antofagasta motivó una reunión entre el gobernador Ricardo Díaz y el ministro de Seguridad Martín Arrau en Valparaíso. Durante el encuentro, la autoridad regional expuso antecedentes sobre los ataques que afectan el transporte ferroviario y advirtió que la situación está lejos de estar controlado. Según la información recopilada tras reuniones con Ferronor y Ferrocarril Antofagasta Bolivia, hasta agosto se registraron más de 40 hechos delictivos con cerca de 200 toneladas de cobre sustraídas. Estos episodios amenazan la continuidad de las operaciones ferroviarias, comprometen la seguridad de las personas y generan pérdidas económicas, además de evidenciar vulnerabilidades en la cadena de exportación del mineral. Ah, por eso les decía, es igual que en el viejo oeste, a caballo, pero aquí en camiones, camionetas, doble tracción para asaltar los vagones y el tren que transporta el cobre. Robo de cobre de la región de Antofagasta, más de 40 ataques a trenes y casi 200 toneladas sustraídas. ¿Qué les parece? Bueno, es la hora de arrancar.

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0: 11:05.
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1: Nacionales. Faltó un voto. Cámara rechaza reforma constitucional que buscaba extender el plazo de detención para una expulsión administrativa. La iniciativa fue rechazada por 88 votos a favor, 28 en contra y 19 abstenciones. Al ser una norma que requería quórum constitucional, necesitaba 89 apoyos para su aprobación, equivalentes a 4/7 de la Cámara.

0: Día de la Amistad y Solidaridad Chileno-Palestina es aprobado entre aplausos. El 7 de enero de 2011, Chile reconoció formalmente a Palestina como un Estado libre, independiente y soberano, fecha que se conmemorará cada año. El día conmemora la fecha en que Chile reconoció oficialmente al Estado de Palestina en 2011 y busca destacar el vínculo histórico, social y cultural con la comunidad palestina residente en el país.
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0: Espectáculos. Estados Unidos construirá 2 bases militares en Groenlandia tras el nuevo acuerdo de seguridad con Dinamarca. El pacto firmado por Donald Trump y Jens Frederik Nielsen permitirán ampliar la presencia estadounidense en el territorio ártico, modernizar la base de Pituffik y restringir la instalación de fuerzas de países ajenos a la OTAN.
1: Deportes.
0: Con las elecciones de la ANFP a la vuelta de la esquina, en España analizan el futuro de Manuel Pellegrini en el Betis. El ingeniero tiene contrato vigente con los verdiblancos hasta junio de 2027. La prensa hispana plantea que el ingeniero espera saber si en la Federación Chilena mandan los que él quiere o no, antes de tomar una decisión. Seguramente nada se mueve hasta que pasen las elecciones a la ANFP y el ingeniero compruebe si en la Federación Chilena mandan los que él quiere o no. Eso condicionará, sin duda, su decisión. Tampoco tiene que ser La Roja su única alternativa. Por último, señalan que en el caso de que al final de la temporada logre una nueva clasificación a la Champions League, esto sería un arma de doble filo.
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0: 12, un minuto.
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1: Nacionales. Arrau estima que se abre una puerta peligrosa si se levanta el secreto bancario sin orden judicial.

0: estándares, gobernanza y uso de estas herramientas, mientras el Ejecutivo prepara una indicación sustitutiva y el Congreso contrasta sus propias iniciativas con modelos internacionales.
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0: Internacionales. Netanyahu afirma que usará su discurso ante la ONU para decir la verdad sobre Zoran Mamdani. El primer ministro israelí ha acusado al alcalde de Nueva York de apoyar a Hamas e incitar a la violencia contra judíos en la ciudad estadounidense.
1: Deportes.
0: Argentina es demasiado para los diablos. Chile cae en la final del hockey masculino y se resigna a la plata en los Odesur. Los Leones fueron amplios dominadores en la final de la disciplina. Después de una ventaja de 3-0, la escuadra nacional consiguió el descuento en el último cuarto para el 3-1.
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0: 13:07.
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6: Senapred mantiene alertas tempranas preventivas ante la llegada de un río atmosférico extremo a la zona sur del país. OCDE proyecta desaceleración del PIB mundial a 2,9% en 2026. Chile ya es parte del escudo de las Américas. Oposición cita al canciller al Senado tras controversia por el acuerdo.
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6: Hola, ¿cómo están? Muy buenas tardes. Les saluda María Luisa Carrión y les doy la bienvenida a esta nueva edición de Noticias que hacemos como cada jornada y en distintos horarios junto a CNN Chile y radios regionales, revisando, por supuesto, las noticias que van marcando la jornada. Partimos esta edición contándoles que un río atmosférico extremo traerá más de 300 milímetros de lluvia y fuertes vientos al país. La lluvia ya comenzó en algunas zonas, por lo que Senapred mantiene alertas tempranas preventivas en varias regiones e insta a evacuar de inmediato ante la eventual emisión de mensajes del sistema SAE. De esto nos comenta a esta hora Ornella Mellado.
7: Un río atmosférico de categoría extrema afectará diversas zonas del país con precipitaciones que podrían superar los 300 milímetros de agua y fuertes rachas de viento. Ante este escenario, los organismos de emergencia mantienen vigilancia continua por posibles anegamientos, crecidas de ríos y remociones en masa. Al respecto, el profesional de Senapred, Ricardo Folch, explicó que recibir una alerta SAE confirma la existencia de una amenaza real en la zona. Por ello, enfatizó que la población debe evacuar de forma inmediata y sin dudar, acatando las instrucciones oficiales.
8: ¿Recibiste una alerta SAE en tu teléfono? Eso significa que la autoridad ha evaluado un peligro real cercano a tu ubicación. El sistema de alerta de emergencia SAE está diseñado para avisarnos a tiempo y salvar vidas. Cuando recibes la alerta, debes evacuar de inmediato. Cada segundo cuenta. Confía en el mensaje. Sigue las indicaciones de la autoridad y ponte a salvo. Tu seguridad y la de tu familia son la prioridad.
7: Para responder a contingencias, Senapred mantiene activas alertas tempranas preventivas en distintas zonas. La medida rige en O'Higgins y Los Lagos por evento meteorológico, en la Araucanía a raíz de fuertes vientos y en la provincia de Última Esperanza por precipitaciones. Desde las autoridades reiteraron el llamado a la prevención, instando a la comunidad a limpiar canaletas, revisar techumbres, evitar transitar por sectores cordilleranos o zonas inundables y permanecer atentos a los reportes oficiales mientras persistan los efectos de este temporal.
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5: Que le le pasa a Santiago no le pasa a Chile.
10: No le pasa a Chile.
5: ¿Qué pasa en Concepción?
6: Largas filas y esperas bajo la lluvia de adultos mayores para recibir tarjetas gratuitas de transporte generaron críticas en Concepción. Desde el municipio explicaron que habilitaron asientos al interior del recinto y llamaron a acudir a próximas fechas en delegaciones.
5: Antofagasta.
6: Carabineros incautó más de 300.000 cajetillas de cigarrillos de contrabando, avaluadas en 800 millones de pesos tras fiscalizar un camión en la ruta 5 Norte. El conductor fue detenido en este sector de Antofagasta.
5: Purranque.
6: 8 familias de la comunidad indígena Puemayén en Purranque fueron beneficiadas con 2 pozos profundos equipados con paneles solares y estanques. Iniciativa conjunta de CONADI y el municipio para asegurar agua y riego productivo.
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6: Les contamos que un informe de la OCDE ajustó las expectativas de crecimiento global en medio de presiones inflacionarias por contexto de política internacional y efectos climáticos. ¿Cuál es la proyección para nuestro país? José Ferrada responde a esta duda en la siguiente nota.
11: La Organización para la Cooperación y el Desarrollo Económico, OCDE, actualizó las proyecciones de la perspectiva económica global, esperando una desaceleración en la actividad económica con un PIB del 2,9% en comparación del 3,4% de crecimiento registrado durante 2025. En cuanto a los efectos para Chile, se espera que el PIB baje a un 1,7% este año. Las causas varían desde las alzas en los costos de energía, las condiciones internacionales y las dificultades para crear cupos de trabajo para la nueva fuerza laboral a las políticas financieras locales, que están moderando el nivel de consumo. Según el informe, los efectos en el crecimiento se darán a causa de la volatilidad del contexto de geopolítica, el impacto de fenómenos climáticos como el Niño y los cambios por las nuevas restricciones arancelarias de bloques económicos, como explica Viviana Bejar, docente investigadora de Faro UDD.
12: El primero, el más importante, es el mayor costo de la energía que ha tenido últimamente debido a los conflictos internacionales y la poca facilidad que ha tenido para transportarse. Además de las condiciones financieras internacionales que están más restrictivas, con tasas de interés más altas, y una política fiscal nacional, local, que está más ajustada, más apretada, estos elementos en conjunto están moderando tanto el consumo como la inversión.
11: En Estados Unidos se espera que el PIB no supere el 2,2%. En cuanto a China, disminuirá a 4,2%. En tanto, se espera que el euro crezca un 1% tanto este como el próximo año, gracias a la estabilización energética y nuevos programas de defensa.
6: Y hasta ahora seguimos avanzando en este resumen de noticias y les contamos que la Dirección Regional del Maule de Cernapesca encendió las alertas por la aparición de 57 pingüinos muertos en los sectores costeros de la región y apuntan a una eventual culpabilidad de las pesqueras. El informe hasta ahora lo trae Francisca Ponce.
13: Una denuncia de la Dirección Regional del Maule de Cernapesca dio cuenta de 57 pingüinos muertos en distintos sectores costeros de la región entre el 12 y el 15 de septiembre. Según datos preliminares, la acción apunta a un eventual delito de maltrato o crueldad animal. Entre esos días, funcionarios del organismo realizaron inspecciones durante 4 jornadas en aproximadamente 2 kilómetros de costa de Chanco. Y durante el operativo, encontraron ejemplares que presentaban buena condición muscular y un estado de descomposición incipiente. A partir de los datos recopilados, desde Cernapesca indican que los pingüinos podrían haber muerto por enmalle, frente a la gran actividad pesquera que se realiza en el sector. Ante la sospecha de una posible interacción con actividades pesqueras, Cernapesca solicitó una orden de investigar a través de la Brigada de Delitos del Medio Ambiente de la PDI, para así establecer la circunstancia de la muerte de los pingüinos e identificar eventuales responsables.
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6: Y en una noticia que sin duda ha marcado las últimas 2 jornadas, la adhesión de Chile al Escudo de las Américas en Nueva York como, según afirmó el Ejecutivo, medida colaborativa contra el crimen organizado, generó posturas contrapuestas en nuestro país. Mientras el oficialismo descarta subordinación y prevé una oportunidad de acceso a la inteligencia estratégica, desde la oposición buscan conocer los alcances reales de este compromiso. Carlos Maturana nos trae el completo informe.
10: Chile oficializó su adherencia a la iniciativa estadounidense para combatir el crimen organizado en el continente, Escudo de las Américas, en su visita a Nueva York, mientras en el país ya hay reacciones contrapuestas sobre la decisión del Ejecutivo. Por parte del oficialismo, la respuesta es de calma, mientras se rechaza el término de patio trasero al afirmar el acuerdo. El senador de Republicanos, Rodolfo Carter, asegura que ser parte del grupo no significa subordinación ante Trump, pero sí una oportunidad para acceder a información relevante para combatir el crimen organizado. Sobre esto habla el senador Rodolfo Carter.
14: Quedarnos fuera nos implica quedarnos con menos información, con menos influencia y con menos coordinación en una materia altamente sensible. Por tanto, invitar a la oposición a no politizar esta discusión, a no caricaturizar. Puedo comprender la reticencia, la poca simpatía que puede generar el presidente actual de Estados Unidos, pero es el gobierno de Estados Unidos, la democracia norteamericana, que se coordina con otras sociedades latinoamericanas para poner en común un solo gran enemigo, los grandes grupos que hoy día trafican, amenazan, matan.
10: En cuanto a la oposición, declaran no conocer los alcances del acuerdo firmado por el presidente José Antonio Kast, haciendo referencia a que podrían parecer más a un club de fans de Donald Trump que una verdadera medida contra el crimen organizado.
15: A mí más me parece un club de amigos, un club de fans de Donald Trump. Hasta el minuto eso es lo que hemos visto, una puesta en escena, pero concretamente no sé cómo esto va a ayudar a perseguir a nuestros delincuentes y a nuestros narcotraficantes que queremos tener en la cárcel. No sé cuántos narcotraficantes menos vamos a tener en las poblaciones después de esta firma. Desconozco realmente cuál es el alcance de lo que se firmó. Hasta el minuto más parece un club de amigos, un club de fans de Donald Trump. No, en concreto no sé qué significa.
10: Ante la preocupación de suscribir a un compromiso desconocido, el Comité de Senado Socialista, PPD Liberal, solicitó una cita al canciller Francisco Pérez Mackenna, justamente el Senado, para explicar los efectos que podrían existir para el país. Sobre esto habla el senador PS, Juan Luis Castro.
16: Nosotros, como Comité del Partido Socialista, PPD Liberal, hemos resuelto citar al canciller chileno a una sesión especial del Senado en la cual explique los términos exactos en los cuales se ha adherido a este denominado Escudo de las Américas y los alcances que pueda tener o no respecto a la soberanía de Chile sobre sus mecanismos de defensa en todo lo que implica la lucha contra el narcotráfico y el crimen organizado.
10: La citación al ministro de Relaciones Exteriores al debate sobre el Escudo de las Américas busca así dilucidar y descartar de manera rápida cualquier tipo de controversia, duda o revuelo asociado a la suscripción a este acuerdo.
5: Lo que le pasa a Santiago no le pasa a Chile. ¿Qué pasa en Valparaíso?
6: Pese a protestas de vecinos y comerciantes de Playa Ancha, hoy comenzó el cierre por 3 meses de calle Carampangue en Valparaíso para reparar un recolector de aguas, trabajos que se extenderán hasta fines de diciembre.
5: Chillán.
6: Con una inversión superior a 4.700 millones de pesos, iniciaron las obras del proyecto de fibra óptica que conectará 56 localidades rurales en 16 comunas, beneficiando así a sectores de Chillán y reduciendo la brecha digital regional.
5: Temuco.
6: El Cuerpo de Bomberos de Temuco implementó un programa pionero de salud mental y prevención del suicidio, enfocado en entregar contención a sus voluntarios y herramientas de negociación durante rescates complejos.
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6: A esta hora les contamos que la aprobación del presidente José Antonio Kast cayó 11 puntos y llegó a 25% en septiembre, según Data Influye. La desaprobación, en tanto, alcanzó 62%, mientras que economía, empleo e inflación concentran las mayores percepciones de retroceso. De esto nos comenta Josefina Manríquez en el siguiente reporte.
17: La aprobación del presidente José Antonio Kast llegó a 25% en septiembre, según la última encuesta Data Influye. El resultado representa una caída de 11 puntos respecto a agosto, cuando alcanzaba 36%. La desaprobación se ubicó en 62%. La evaluación del gobierno también registró una disminución, con 24% de aprobación y 61% de desaprobación. Entre los ministros mejores evaluados, Iván Poduje alcanzó 29% de opinión positiva y Mai Chomalí 27%. Respecto de la gestión, un 58% percibe retrocesos en crecimiento económico y empleo, mientras un 56% observa retrocesos en inflación y costo de vida. En medio ambiente y desarrollo sostenible, la cifra alcanza 51 puntos. Entre las áreas donde los encuestados perciben avances, aparece en primer lugar el control del ingreso de migración irregular, con 25%, seguido por la reconstrucción de zonas afectadas por catástrofes, con 22%, y el sistema penitenciario, con un 21%.
5: ¿Qué pasa a Santiago? No le pasa a Chile.
18: No le pasa a Chile.
5: ¿Qué pasa en Puerto Montt?
6: La Municipalidad de Puerto Montt activó el COGRIT comunal ante el pronóstico de precipitaciones de hasta 105 milímetros. Equipos de emergencia desplegarán medidas preventivas en la comuna por posibles desprendimientos de tierra e isoterma alta.
5: Rancagua.
6: Mediante el programa de emergencia de empleo, CONAF entregó 2.380 plantas nativas y ornamentales a 11 municipios, entre ellos Rancagua, para arborizar espacios públicos, fortaleciendo el empleo formal y la mano de obra femenina local.
5: Valdivia.
6: La 33ª edición del Festival Internacional de Cine de Valdivia alista su inicio para octubre con destacados estrenos nacionales. El certamen se desarrollará en 10 sedes de Valdivia.
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6: Les contamos que en el marco de la votación de las iniciativas que componen la Agenda contra el Crimen Organizado, el gobierno respaldó incorporar el maltrato animal a las conductas sancionables del Registro Nacional de Vándalos. ¿De qué forma? La duda la responde Javier Vera.
19: En el marco de la discusión del Registro Nacional de Actos Vándalos en el Congreso, el subsecretario del Interior, Máximo Bavés, confirmó el respaldo del gobierno a las indicaciones que incorpora el maltrato animal como una de las conductas sancionables del nuevo registro. La propuesta del diputado Juan Valenzuela del Partido de la Gente contempla las causales de maltrato o crueldad animal y el abandono para ser incluidos en el registro nacional, junto a la disposición relativa del vertimiento ilegal de basura y desechos tóxicos. El gobierno agradeció el respaldo de los parlamentarios para avanzar en la votación de la iniciativa, la que se encuentra en plena discusión en el Parlamento. Es importante recordar que recientemente el gobierno modificó el proyecto, reduciendo de 23 a 14 los delitos contemplados.
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6: Y en materia económica, la Comisión de Hacienda aprobó el proyecto que crea un mecanismo de bonificación para la compra de pañales y medicamentos, en que el gobierno invertiría hasta 100 millones de dólares. María Belén Araya nos cuenta más sobre esta iniciativa.
20: En la Comisión de Hacienda de la Cámara de Diputadas y Diputados fue aprobado el proyecto que crea un mecanismo de bonificación para la compra de pañales y medicamentos para aliviar el gasto a los hogares pertenecientes al 80% más vulnerable del Registro Social de Hogares. En detalle, el beneficio considera la compra de pañales de niños y niñas de hasta 24 meses y adultos mayores con determinadas condiciones de salud y personas con dependencia acreditada. Por su lado, para los medicamentos, las compras deben ser exclusivamente en el comercio formal y contar con boleta electrónica. Para justificar los gastos, se exigirá una receta médica vigente para los fármacos incorporados en la cobertura, mientras que para los pañales será necesario acreditar mediante un certificado médico la condición que justifica su utilización. Para esto, el gobierno destinaría un límite de 100 millones de dólares para los primeros 12 meses de vigencia del proyecto. Además, si se ejecuta el 70% de los recursos disponibles, se aplicará un mecanismo de priorización considerando criterios de nivel de vulnerabilidad. La votación y discusión de este proyecto está programado para esta jornada de miércoles 23 de septiembre.
6: con esta información terminamos este resumen noticioso. Los dejamos invitados a que siga con nuestra transmisión y a que se conecte las próximas horas para seguir informándose junto a CNN Chile y radios regionales. Que tenga una muy buena tarde.
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0: 14 horas, un minuto.
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3: Bienvenidos a Timeline, porque Marvel acaba de revelar una nueva generación de mutantes. Marvel Studios presentó oficialmente al elenco de su nueva película de X-Men, y hay nombres que están dando mucho de qué hablar. Sadie Sink será Jean Grey, Kit Connor interpretará a Cyclops, Christopher Abbott será el Profesor X y Adam Driver asumirá el papel del villano Mr. Sinister. La película será dirigida por Jake Schreier y llegará a los cines el 5 de mayo de 2028. El anuncio marca oficialmente una nueva etapa para los X-Men dentro del universo cinematográfico de Marvel. Así termina Timeline, porque los mutantes están listos para regresar a lo grande.
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1: Nacionales. Gobierno propone al Senado como directores de TVN a Pedro Huichalaf y Marcela Sabat. En la tarde de este martes ingresó al Senado un oficio por parte del presidente José Antonio Kast para proponer como directores de Televisión Nacional de Chile a Pedro Huichalaf Roa y a Marcela Sabat Fernández. Los dos reemplazos surgen tras expirar el pasado 5

0: y apunta a imponderables. La iniciativa impulsada por el Ejecutivo, al ser una norma que requería quórum constitucional, necesitaba 89 apoyos para su aprobación, equivalentes a 4/7 de la corporación. Sin embargo, le faltó un apoyo y terminó siendo rechazada con 88 votos a favor, 28 en contra y 19 abstenciones.
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2: Internacionales.
0: Expulsado del ejército y el Partido Comunista, ex aliado clave de Xi Jinping, enfrentará duro juicio. Chan Youxia fue uno de los principales nombres que se revelaron en la purga del ejército chino llevada a cabo por Xi Jinping en enero pasado. El militar era uno de los máximos aliados del actual mandatario, pero cayó en desgracia.
2: Deportes.
0: Con Flamengo a la cabeza, clubes brasileños se plantan contra Lula por presión a casas de apuestas. El presidente de Brasil, Luis Inácio Lula da Silva, arremetió nuevamente contra las casas de apuestas tras la defensa de los clubes brasileños. En la Asamblea General de la ONU, Lula criticó las apuestas deportivas añadiendo que Brasil no va a tolerar ese modelo de negocio que transforma el vicio en lucro, endeudando y destruyendo miles de hogares. Hace unos días, los clubes de fútbol brasileño emitieron un comunicado donde presentaban su rechazo a esta persecución y advirtieron que una eventual prohibición de las casas de apuestas amenaza su futuro por dejarlos sin su principal fuente de financiación. Si se acaba el mercado regulado, las apuestas no se acaban. El fútbol es el que se acaba, señaló el comunicado.
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4: Hola, hola, bienvenidos a 1977.
5: 77.
4: Imagina una noche cualquiera de aquel año, en una habitación, una radio encendida, en un bar, una pista de baile.

0: el pop encontraba melodías capaces de quedarse en la memoria. 1977 fue precisamente eso, un año de contrastes, y de esa mezcla nació una colección de canciones que todavía forman parte de nuestra memoria musical. Bienvenidos al Top 5 de 1977, aquí en Radio Peregrina.
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0: David Bowie convirtió una historia de amor en una canción que terminó adquiriendo un significado mucho mayor. Heroes nació durante las sesiones de grabación en Berlín y quedó asociada para siempre con una ciudad dividida por un muro. Lo interesante es que Bowie no comenzó pensando en escribir un himno. La inspiración apareció al observar a una pareja besándose cerca del muro de Berlín y una escena cotidiana que se convirtió en una

1977, Fleetwood Mac convirtió las relaciones personales, los cambios y las emociones internas en canciones que terminaron llegando a millones de personas. Dreams fue escrita por Stevie Nicks en muy poco tiempo y nació durante las sesiones del álbum Rumors, uno de los discos más importantes de la historia del rock. La canción alcanzó el número uno en los Estados Unidos. Y lo más curioso, Stevie Nicks escribió la letra prácticamente en una habitación diferente, mientras el resto de la banda trabajaba en otra canción.

0: Número 3.
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0: Hay canciones que pertenecen a una banda y otras que terminan perteneciendo al mundo. Freddie Mercury escribió We Are the Champions pensando en una reacción del público durante los conciertos y encontró exactamente lo que buscaba. La canción se convirtió en un himno utilizado en celebraciones deportivas, campeonatos y momentos de victoria durante generaciones. En 1977 apareció junto a We Will Rock You como parte del álbum News of the World. Desde entonces, cada vez que alguien levanta un trofeo, esta canción parece estar muy cerca.
2: Queen, We Are the Champions.

Y si hay una canción que permite entender hacia dónde se dirigía la música, es esta. Donna Summer trabajó junto al productor Giorgio Moroder para crear un sonido basado en sintetizadores electrónicos

0: iría mucho más allá de la música disco, house, techno, synth pop y electrónica. Tomarían elementos de este sonido durante las décadas siguientes.
1: Donna Summer, I Feel Love.

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0: Hay canciones que empiezan a sonar y desde los primeros segundos crean una atmósfera. Hotel California fue lanzado originalmente a finales de 1976, pero durante 1977 se convirtió en uno de los grandes éxitos de Eagles y alcanzó el número uno en los Estados Unidos. Su misteriosa historia ha provocado interpretaciones durante décadas. ¿Un hotel real? ¿Una metáfora? La propia banda ha explicado en distintas ocasiones que la canción funciona como una representación del exceso, el lujo y el lado oscuro del estilo de vida californiano de aquella época. Y todavía queda otro detalle inolvidable, ese duelo final de guitarras entre Don Felder y Joe Walsh.
2: Eagles.

pista de baile. Y una melodía podía convertirse en un himno que sobreviviera durante generaciones. Quizás eso sea lo más interesante de ese año. Nadie sabía todavía exactamente hacia dónde se dirigía la música, pero los artistas ya estaban comenzando a construir

0: 15 horas, 3 minutos.
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0: Pablo, bástate mi gracia, le dijo Dios. Y el apóstol pudo llegar a la siguiente conclusión, que cuando andamos en la gracia de Dios, somos invencibles e inquebrantables, porque Jesús, quien vive en nosotros, nos sostiene en todo momento.
1: 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Si fuéramos sinceros, tendríamos que admitir que pasamos mucho tiempo afanándonos y preocupándonos por el mañana. Sin embargo, Cristo nos dice, no os afanéis, pues diciendo, ¿qué comeremos o qué beberemos o qué vestiremos? Porque los gentiles buscan todas estas cosas, pero vuestro Padre Celestial sabe que tenéis necesidad de todas estas cosas.
0: Hay muchas formas distintas de responder a la aflicción, al sufrimiento, al dolor, a las pruebas y a las tribulaciones en nuestra vida. Mire, uno de los errores que circulan por ahí hoy en día es que si usted ora suficiente tiempo y con bastante insistencia, entonces Dios cambiará cada una de las circunstancias de su vida. Y ese cambio depende de que tengamos suficiente fe y de la intensidad con que oremos. Pues bien, si eso es cierto, entonces hay un pasaje de la Biblia que necesitamos considerar otra vez. Y se trata del pasaje que quisiera que veamos hoy, porque creo que este es el más grandioso en toda la palabra de Dios, el que ocupa la cima cuando se trata de la gracia de Dios en relación con nuestro dolor, nuestro sufrimiento, nuestro pesar y nuestra aflicción que soportamos en la vida. Cuando sus amigos han orado, usted ha orado, ha obedecido a Dios, ha confiado en Él, ha adoptado una postura firme y ha aceptado esto y lo otro. ¿Dónde está Dios? ¿Qué hay en cuanto a la gracia de Dios? Pues de eso mismo quisiera hablar ahora y le invito a que me acompañe, por favor, a 2 de Corintios capítulo 12. Veamos entonces lo que dice a partir del versículo 7 de este capítulo 12. Y para que la grandeza de las revelaciones no me exaltase desmedidamente, me fue dado un aguijón en mi carne, un mensajero de Satanás que me abofetee, para que no me enaltezca sobremanera. Respecto a lo cual tres veces he rogado al Señor que lo quite de mí. Y me ha dicho, bástate mi gracia, porque mi poder se perfecciona en la debilidad. Por tanto, de buena gana, dice Pablo, me gloriaré más bien en mis debilidades para que repose sobre mí el poder de Cristo. Luego dice, por lo cual, por amor a Cristo me gozo en las debilidades, en afrentas, en necesidades, en persecuciones, en angustias, porque cuando soy débil, entonces soy fuerte. Pues bien, quisiera que anote algunas afirmaciones que Pablo hace y luego hablaremos de cada una de ellas. Así que tome nota de esta primera afirmación, la cual dice así. La gracia es la respuesta de Dios a nuestro dolor y aflicción, y puede que Él decida o no cambiar mis circunstancias. Ahora veamos el caso del apóstol Pablo un momento. La Biblia dice aquí, al describir su situación, que Pablo se refiere a la naturaleza de su dolor como un aguijón. Vea lo que dice. Me fue dado un aguijón en mi carne. No sabemos cuál era su naturaleza, aunque podría tratarse de una dolencia física. Alguna gente dice que era una forma de epilepsia que lo hacía sentirse a veces deprimido, o alguna enfermedad ocular o lo que fuera. Otra gente señala que era alguna clase de tentación que continuamente lo acosaba y no lo dejaba en paz. O podría tratarse de sus enemigos quienes lo atacaban constantemente, ya que en todo lugar a donde Pablo iba, ahí estaban ya para atacarlo aún antes de que llegara o aparecían muy pronto. Y es que Pablo tenía muchos, muchos enemigos, como los judaizantes, quienes aborrecían todo lo que el apóstol predicaba y enseñaba, de manera que se vio forzado a lidiar y a vivir con eso que llamaba un aguijón en mi carne. Esa fue la forma en que Satanás tentó a Pablo para que dejara el ministerio, que se apartara de la voluntad de Dios, hiciera lo suyo, se alejara, dudara y le diera la espalda al Señor. Pero claro que Pablo no lo hizo, sino que dijo, al igual que Job, aunque Dios me matara, no lo negaría ni dudaría de él. Sin embargo, eso es a lo que el apóstol se enfrentó. Y recuerde que viajaba de ciudad en ciudad y por todo el mundo de aquellos días, ya fuera Antioquía, Tesalónica, Berea, Filipos, Corinto o incluso Roma. Y desde luego que no había hoteles ni restaurantes finos y nadie le daba ninguna clase de salario, tan solo confiaba en el Señor. Tenía poco o casi nada, pero Dios siempre cuidó de él. No obstante, tenía un enorme trabajo que hacer. Y por si fuera poco, qué injusto de parte de Dios producirle esa clase de trauma físico o emocional en su vida que no se apartaba de él, y luego esperar que hiciera lo que lo había llamado a hacer. ¡Cuán injusto de parte de Dios! ¿Alguna vez ha escuchado a la gente decir, mire, si Dios es un Dios de amor, eso no es justo? Pero, ¿quiénes somos para decirle a Dios lo que es justo o injusto? Así que, el apóstol Pablo inició su ministerio y vivió con esa clase de aguijón. Ahora bien, nosotros tenemos derecho a decir, un momento, ¿acaso no dice la Biblia, pedid y se os dará, buscad y hallaréis, llamad y se os abrirá? ¿No tenemos derecho a esperar que Dios altere nuestras circunstancias, quite nuestro dolor y nuestro sufrimiento y cambie nuestro entorno cuando las cosas se vuelven tan difíciles que sencillamente no podemos soportarlas más? Él dice, pedid. ¿Y acaso no dice en Hebreos capítulo 4 que tenemos acceso con confianza al trono de la gracia, que en tiempos difíciles podemos ir a ese trono de la gracia y recibir lo que necesitamos en esos momentos de escasez? Entonces, ¿por qué no debería cambiar mis circunstancias cuando vengo a pedirle? ¿Y por qué permite Dios que sufra o que padezca este dolor físico o emocional? ¿Por qué sigue ahí? ¿Por qué permite que permanezca ahí? Por otro lado, cuando usted piensa en lo bueno que es Dios, ¿acaso no dice, por ejemplo, en Santiago capítulo 5 que si alguno está enfermo entre vosotros, debe llamar a los ancianos de la iglesia, confesar sus pecados y ser ungido con aceite, y la oración de fe salvará al enfermo? O sea, todos estos pasajes de la Biblia admiten y declaran de manera sencilla que si las cosas no marchan como debe ser, solamente hay que hablar con Dios y Él las cambiará. Pues al examinar este pasaje tengo que preguntarme lo siguiente. ¿Qué es lo que determina que Dios cambie o no mis circunstancias? Si no es mi fe, si no es mi obediencia, si no es el tiempo que haya orado, ni la intensidad ni la sinceridad con que lo haya hecho, si no es el amor que le tengo a Dios, ni ninguna de esas cosas, ¿qué determina a fin de cuentas que Dios cambie o no mis circunstancias? Algo muy sencillo. Ahora preste atención. El factor que determina eso es el propósito de Dios, según el cual permite que haya dolor, sufrimiento, angustia, dificultad, pruebas y circunstancias difíciles. Vea lo que Dios le dijo a Pablo. Eso es para evitar que te exaltes, porque si te exaltas, lo que harás será arruinar mi gran propósito para tu vida Si te vuelves orgulloso y egoísta en cuanto a lo que te he mostrado y empiezas a pavonearte porque tienes la última palabra de Dios, Jehová Dios, y a presumir por ahí hablando de lo que sabes, de que eres el único que tiene la verdad final, y que si alguien quiere averiguar la verdad, solo tiene que comprobarlo con el apóstol Pablo, quien le aclarará todo asunto doctrinal. Pablo, si no te mantengo postrado, si no te mantengo humillado, si no te mantengo de rodillas, si no te mantengo debilitado y bajo una dependencia absoluta de mí, echarás a perder todo. Y mi propósito es mucho más grande que tu vida individual. Y bien, este es el mismo hombre que ahora dice, pero todo lo que para mí era ganancia lo estimo como pérdida. Estimo como pérdida todas esas cosas en vista del incomparable valor de conocer a Cristo Jesús, mi Señor, por quien lo he perdido todo y lo considero como basura a fin de ganar a Cristo. Y luego dice, lo que he aprendido acerca de Él y lo que estoy aprendiendo, no hay nada que se compare con eso. Aguijones, dice, estacas, apuros, sufrimientos, golpizas, prisiones, lo que sea. Nada se compara con eso. ¿Sabe lo que dice? Lo que dice es que hay algo mucho más valioso para él que el hecho de que Dios cambie sus circunstancias. Vea lo que dice. He aprendido algo que es mucho más provechoso para mí que cambiar mi situación. Y ahora escuche bien esto. ¿Cuántas veces hemos venido ante Dios con una petición diciéndole, Señor Dios, necesito una respuesta? Y lo que solemos decir es que Dios responde de tres maneras: sí, no y espera. Puede decir sí, puede decir no y puede decir espera. Pero también puede decir lo que le dijo al apóstol Pablo: bástate mi gracia. Mire, a veces nosotros gemimos, refunfuñamos, nos quejamos y nos preguntamos ¿por qué Dios no cambia esto? ¿Por qué no es justo? ¿Por qué no responde a nuestra oración? ¿Y por qué no atiende a nuestras debilidades? Pues siempre lo hace. ¿Y sabe qué más hace? Nos enseña a descansar en su gracia. ¿Y cómo nos enseña eso? Pues si suprime las circunstancias, nunca lo aprenderemos. Por eso deja que sigan ahí. Por lo tanto, pregúntese lo siguiente. ¿Cuál es la mayor demostración del poder de Dios? ¿Será cambiar algo en mi entorno, algo físico, algo en cuanto a mis relaciones o a mi situación financiera? ¿Cuál es la mayor manifestación de su poder? ¿Cambiar esas cosas? ¿O trabajar de tal manera en el corazón humano? ¿Fortalecer nuestro ser interno y emocional? Y derramar en nuestro espíritu su propia vida de manera que, aunque nada cambie, podamos levantarnos sobre eso y gozarnos en eso, mientras podemos tener una sensación sorprendente de una paz indescriptible a pesar de eso. Esa es la mayor demostración del poder de Dios. Y Pablo dice, eso es lo que he aprendido. Hay otra afirmación que quisiera que anote. Dijimos que la primera es esta. La gracia es la respuesta de Dios a nuestro dolor y aflicción, y puede que Él decida o no cambiar mis circunstancias. Y ahora la siguiente afirmación que quisiera que anote es esta. La gracia es el método de Dios para demostrar su amor y su poder en medio de las circunstancias, las cuales puede que decida cambiarlas o no. Es el método que Dios usa para demostrar eso. Y ahora piense en esto. Yo sé que las Sagradas Escrituras fueron inspiradas por Dios y que para eso utilizó personalidades diferentes para decir diferentes cosas en momentos diferentes, y que también usó las circunstancias de esa gente. Por eso David y los Salmos son una gran bendición para nosotros. Considere todas las dificultades que experimentó este hombre, al igual que el apóstol Pablo. Fue perseguido por Saúl durante años y años, quien trató de matarlo una y otra vez. Y cuando leemos los Salmos, recibimos bendición y eso nos sirve de aliento, ya que estos hombres sufrieron por amor a Dios. Permítame preguntarle algo. ¿Está dispuesto a sufrir por amor a Dios y por amor a otra gente? ¿Está dispuesto a sufrir si sabe que su sufrimiento traerá sanidad a alguien más? ¿Está dispuesto a experimentar dolor si este será parte del perfeccionamiento del andar espiritual de alguien más? ¿Está dispuesto a llevar cargas, sabiendo que resultarán en el alivio de la carga de alguien más? ¿Está dispuesto a sufrir, sabiendo que ese sufrimiento será parte de la sanidad de alguien más? Dios permitirá algunas cosas en su vida y la mía que jamás podremos explicarnos a nuestra entera satisfacción en esta vida. Y entonces, ¿qué se supone que debo hacer? ¿Dudar de Dios y enojarme y andar quejándome por lo injusto que es? ¿O seré lo bastante sabio para decir, bueno, Señor, no tengo que saber por qué, todo lo que tengo que saber es cómo responder, y sé que si permites esto en mi vida, tienes un propósito que debe ser fantástico? No será el mismo propósito que tenía en la vida de Pablo, pero será bueno. ¿Sabe por qué? Porque Dios es un Dios bueno. Y la única forma en que un Dios santo, amoroso y justo trata a sus hijos es con amor. Esa es la única forma en que nos trata. La vida del apóstol fue dura, difícil y dolorosa. ¿Y sabe lo que dijo Pablo? Dijo así: he descubierto la cosa más maravillosa. Cuando creo que ya no puedo dar un paso más, Dios me dice: Pablo, yo lo soy todo. ¿No te he dicho bástate mi gracia? Ahora permítame hacerle una pregunta. ¿Para qué es bastante? Pues solo hay una palabra que puede describir eso: para todo. Piense en eso, en que la gracia de Dios basta para todo. No hay ni una sola cosa que pudiéramos necesitar en algún momento que la gracia de Dios no pueda proveer. Se trata del amor, de la bondad, de la misericordia y de la ternura de Dios. Todo eso listo y preparado para que lo aprovechemos. Sin embargo, si yo miro mis circunstancias y pienso en lo que he perdido, lo que necesito y lo que debería tener, eso es otra cosa. Pero cuando lo miro a Él, es maravilloso lo que pasa. Cuando sufro más, Él es lo más grande para mí. Y sabe una cosa, usted nunca aprenderá eso hasta que sufra bastante. Y si quiere una vida fácil y llena de comodidad y de placer, puede vivirla de esa forma, pero morirá como ignorante, porque habrá pasado por alto la mayor sabiduría y el mayor conocimiento de todo el mundo. Y eso es lo que ocurre cuando camina con Dios por la cima de las montañas y a través de los valles profundos y oscuros. Otra afirmación de Pablo que quisiera que anotes esta: la gracia de Dios es su provisión para nuestra satisfacción en tiempos de dolor y de sufrimiento. Fíjese en lo que dice en el versículo 10 de este capítulo 12 de 2 de Corintios. Por lo cual, debido a lo que Dios le había dicho, por amor a Cristo me gozo en las debilidades, en afrentas, en necesidades, en persecuciones, en angustias, porque, dice Pablo, cuando soy débil, entonces soy fuerte. Piense en eso. Lo que usted y yo diríamos es esto: un momento, la ausencia de debilidades, de afrentas, de persecuciones, de apuros, de pruebas, de sufrimientos, la ausencia de esas cosas es igual a la satisfacción. Sin embargo, Pablo dice: un momento, no es así. Es con afrentas, persecuciones, apuros, pruebas, sufrimiento y dolor que tengo satisfacción. Y nosotros decimos: no, Pablo, un momento, es la ausencia de esas cosas lo que equivale a la satisfacción. Eso no es ni siquiera racional, no es sensato, y ni aún tiene sentido común decir que los insultos, las persecuciones, las pruebas, los dolores, el sufrimiento y las congojas son compatibles con la satisfacción. Pero ¿sabe por qué sí lo son? Porque el Cristo que vive dentro de usted y de mí es mayor que todo eso. Y cuando permitimos que Jesús, quien vive en nuestro ser, derrame su vida por medio de nosotros, no hay insulto, ni persecución, ni dolor, ni prueba, ni pesar que sea más grande que la provisión de la gracia de Dios en nuestro ser para resistir y resistir, no lloriqueando, sino triunfalmente, victoriosamente y gozosamente, no importa cuán intenso sea el dolor y el sufrimiento. Y Pablo dice, he aprendido algo que es mejor que el hecho de que Dios cambie mis circunstancias. He aprendido que el Cristo que vive en mí es mayor no solo en estas malas circunstancias, sino que es mayor que las circunstancias que puedan venir en el futuro. Usted dirá, pero usted no sabe cuán intensa y feroz es mi prueba. Dios se propone hacer algo grande en su vida al permitir que el aguijón siga, pero que la gracia lo sobrepase.
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3: La paz de Dios es la tranquilidad y la quietud del alma. 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
0: Cristo lo describe como un mentiroso, como el padre de la mentira. Porque si Satanás logra que usted dude de la palabra de Dios, dude de su salvación, de sus dones, entonces usted terminará pensando, no sirvo para nada. ¿Quién soy en el mundo? ¿Qué diferencia puedo hacer? Yo no cuento, no valgo nada. Satanás feliz le dice, mírate, ¿quién crees que eres? ¿Por qué te crees importante? ¿Quién crees que te ama? ¿Por qué crees que alguien querría amarte? ¿Qué crees que puedes hacer? ¿Quién te crees? ¿Crees que estás tratando de servir a Dios? Amable oyente, al escuchar todas estas cosas negativas, está ante un ataque satánico contra su persona, contra su personalidad, contra su presente, su futuro y contra los planes de Dios para su vida. Satanás está haciendo todo lo posible. ¿Para qué? Para alejarle de Dios, para frustrar el propósito de Dios en su vida, para privar a Dios de su gloria y finalmente para destruirle a usted. Esa es parte de su estrategia. Y si no es consciente de esas mentiras y acepta estos sentimientos, llegará a pensar, Dios, ¿qué pasa en el mundo? ¿Qué pasa en mi vida? Y se dejará vencer. Pero Dios es más grande, por eso extienda su mano y deje que Él le sostenga con su gran poder y podrá salir victorioso.
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0: 16:02.
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0: para un tiempo en que la sexualidad es más adivinada que conocida, los silencios confunden. 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
1: Seguimos con los consejos para padres de niños entre 2 y 5 años.
2: Los niños a esta edad tienen algunas características. Por ejemplo, hacia los 2 años y medio de edad, el niño es consciente de sus genitales, a los que llama con el nombre que le da a la micción. Reconoce, a tan solo 2 años y medio de edad, que los varones orinan de pie y las mujeres sentada. Pregunta por los senos de su madre y distingue una nena de un nene por la ropa y por el arreglo del cabello.
1: Durante el jardín de infantes, los niños y las niñas enfrentan muchas situaciones que tienen connotaciones sexuales. Es común, por ejemplo, que la maestra tenga que llamar la atención porque algunos se besen o digan que son novios o que alguno de los pequeños le levante la pollera a una nena con el objetivo de verle los calzoncillos o repitan una palabra sucia. También es muy común que regresen al hogar con nuevas palabras. Claro, son palabras de índole sexual. En caso de escucharlas, pregunte si saben qué significa. Luego explique con simpleza e insista en que no es correcto decir esas palabras. No porque lo sexual sea malo, sino porque esas palabras tratan de ensuciarlo.
2: Otra característica a esta edad es que hacen descripciones literales. Los niños, en este tiempo de su vida, tienen pensamiento concreto. Entienden lo que ven de acuerdo con la información que poseen. De ahí que podemos explicar el mundo con los ojos de niños y comprender que para ellos los eventos parecidos tienen significados similares. En otras palabras, suelen hacer descripciones literales. Y a modo de ejemplo y como un momento ameno, relatamos la siguiente anécdota.
1: Se dice que una mamá estaba una noche en la cocina de la casa haciéndose un tratamiento facial que consistía en una vaporización cuando de repente llega el esposo del trabajo. ¿Dónde está tu mamá?, le preguntó a la niña de 3 años que estaba jugando en el hall de entrada. Entonces la niña le contestó al padre, hirviéndose la cabeza. Ese es un ejemplo de cómo los niños entienden literalmente lo que están viendo.
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1: Yo no puedo menospreciar esos temas que para nuestros hijos son importantes. La indiferencia castiga, hiere, nos distancia. El menospreciar. Yo cuando etiqueto a uno de mis hijos, es hiriente. Cuando los etiqueto, cuando le comparo, es fácil tener un hijo favorito. Esaú era el favorito de Isaac, del papá. Y Jacob era el favorito de la mamá. Es fácil. ¿Por qué Esaú era el favorito del papá? Porque era un hombre de casa, de pelo en pecho. Y Jacob le gustaba cocinar y quedaba en la casa con la mamá. Entonces, ¿quién era el favorito de quién? Es fácil tener un hijo favorito en la casa. Tenga cuidado, tenga mucho cuidado, porque en silencio los dos quieren saber que son amados igualmente. Una posiblemente nunca estudia y saca A en todo y la ponen de ejemplo y da los discursos, y el otro hasta en educación física tiene tutoría. Y usted llega a las reuniones de familia y ¿de quién habla? Y en silencio el tigre se pregunta, ¿alguna vez dirá algo bonito de mí y me querrá? ¿O se avergüenza de mí? ¿Cómo me doy cuenta que te avergüenzas de mí? Porque cuando van donde la abuela, usted no deje regañarlo y decirle, no toque, no quiebre, no haga, recuerde que es su abuela. Entonces, ¿para qué me lleva? ¿Te sientes orgulloso de mí, mamá? ¿O será que llevas un odio reprimido que lo sacas conmigo?
2: Estamos en la tercera parte de una extraordinaria conferencia por nuestro director y anfitrión del programa, Sixto Porras, acá en Enfoque la Familia. Estamos hablando sobre cómo sanar el dolor del pasado para construir una familia fuerte en el presente. Les saluda Esteban Porras de Enfoque la Familia, donde ayudamos a las familias a mejorar en Cristo a través de capacitación y educación en línea. Hoy

0: Me es fácil abrazar a mis hijos menores, pero cuando mi hija mayor se me acerca, yo la rechazo, la separo de mí. Y ya con lágrimas en sus ojos me lo ha dicho muchas veces. ¿Por qué no puedes abrazarme, mamá? Quebrantada su voz, le pregunto, ¿cuándo nació su hija? Ah, bueno, esa es otra historia. Yo era un adolescente y mi novio y yo, usted sabe. Y él se fue, me abandonó estando embarazada. Si los hijos son regalo de Dios, herencia de Dios, bendición del cielo, ¿por qué no puede abrazar? Porque no se ha perdonado a ella misma. No ha encontrado la gracia de Dios. Y la hija le recuerda su adolescencia. Hasta que Dios nos sane tu corazón de las experiencias vividas, te será difícil abrazar la hija que nació, que no pediste, que no esperabas. El menosprecio, etiquetamos, la burla nos hace sentir menospreciados. Las heridas de la infancia se van a reflejar mientras nuestros hijos van creciendo. Yo tengo que tener cuidado. Déjeme ir terminando con esta parte. ¿Qué frena el reconciliarnos cuando las heridas aún duelen? Es difícil la convivencia. Por ejemplo, mi mamá tuvo que enfrentar momentos muy duros. Por ejemplo, hasta encontrar a mi papá en su propia cama con otra mujer. Recogerlo a mi papá en algunos momentos totalmente ebrio de la calle. No era fácil. Papá venía de rodar el mundo desde los 14 años. Ahí comenzamos a nacer nosotros. Si mi mamá hubiese volcado su frustración, su dolor contra nosotros, nos hubiese dicho, su papá es un irresponsable, su papá es un adúltero, y hubiese envenenado nuestro corazón. Lo que quiero decirles es lo siguiente. Si usted cuenta la historia a sus hijos a partir del dolor, los convierte en víctimas. Otra vez, si usted cuenta la historia a sus hijos a partir del dolor, usted los convierte en víctimas. Pero si usted perdona, vive el proceso, suelta esas amarras del pasado, entrega, bendice, cuida su corazón, sana su corazón. Cuando usted cuente la historia, usted trae lección de vida a sus hijos. ¿Cómo lo comprendí? Cuando mi mamá muere muy joven, a los 57 años. Mis hermanos y yo estamos reunidos en un momento de reflexión profundo. Mi hermano menor dijo, qué extraño. ¿Cómo es que nosotros, conociendo todas las historias de dolor de mi mamá, sabiendo quiénes le dañaron, quiénes le lastimaron, cómo es que nosotros, conociendo todas esas historias, no podemos odiar? Y en ese momento yo fui consciente que mi mamá se paró en medio para cortar la herencia de dolor que venía lastimando las generaciones, y ella decidió que ese dolor no alcanzaría a la siguiente generación. Eso es lo que usted tiene que hacer.
1: 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Continuamos con el programa.
0: ¿Qué frena la reconciliación cuando la actitud hiriente persiste? Por eso es importante que nosotros nos reconciliemos primero con Dios

0: y con nosotros mismos. La familia es la que queda cuando todo el mundo se va en los momentos difíciles. Es tu familia la que queda. Porque es un vínculo que no se disuelve. Es un vínculo que trasciende con el tiempo. Usted necesita garantizar a sus hijos que estaremos juntos para siempre, que nada hará separación entre nosotros. Usted tiene que entrenar a sus hijos para que cuando entren a la adolescencia ellos sepan que lo van a ver a usted viejo, anticuado, arrugado, que no sabe usar la tecnología, y comenzarán a observar tus errores y tiene que entrenarlo y decirle: te vas a decepcionar de mí, pero quiero decirte, nunca dejaré de amarte, yo siempre estaré contigo. Y si tú pasas el río de la decepción y llegas a amarme como soy y perdonar mis propios errores, tú encontrarás un padre y una madre que estarán contigo el resto de tu vida. Porque es la única forma de trascender, es soltando las amarras del pasado para recuperar mi capacidad de amar. Cierra tus ojos. ¿Hay todavía amargura retenida en tu corazón? ¿Te compararon tus padres? ¿Te abandonó tu padre y vives con temor de que tu cónyuge te abandone y por eso lo celas, le controlas? ¿Hay una raíz en tu corazón que te arranca todavía ira, enojo y a veces la explotas contra tus hijos? Todos tenemos que aprender a hacer el viaje al corazón. Un viaje que nos permita sanar las heridas que hoy afectan mi relación. ¿Hablo sobre el matrimonio con esperanza con mis hijos? ¿Lo hablo con ilusión a pesar de las cosas que hemos vivido? Como hombre, como esposo, como padre, como abuelo, yo te pido perdón. Yo te pido perdón si tu padre te abandonó. Si tu padre nunca cumplió lo que prometió. Yo te pido perdón si en algún momento tu padre o tu madre envenenó tu corazón contra el otro padre y has tenido que luchar con esas palabras. Dile: Dios, aquí estoy. Ayúdame a escribir una historia nueva, una historia de sanidad, una historia que restaure, una historia que sane. Yo no puedo seguir pensando que todos los hombres son iguales. Yo no puedo seguir pensando que es imposible recuperar mi capacidad de amar. Yo tengo que creer en el amor, en la restauración, en la unidad. Tengo que poner solidez a nuestra familia. No puedo seguir amenazando con divorciémonos, separémonos, dejémonos. Ayúdanos, Dios mío, a eliminar aquello que nos lastima. Y es personal, está aquí adentro de mí. Si en algún momento ves que aflora algo que te dice que hay algo que tratar del pasado, que aflora con ira, con enojo, con amargura, entrégalo esta noche. Y dile: Señor, yo no nací para quedar atrapado en el pasado. Yo nací para vivir en paz, en armonía. Abrace a su cónyuge si está a su lado. Perdóname. Perdona mis errores. Caminemos juntos. Disfrutemos este viaje. Hagamos agradable el recorrido. Que nada ni nadie haga separación entre nosotros. Superemos los momentos difíciles. Y hoy una vez más elijo que caminemos juntos hasta el final. Dímelo. Cuando te duela, dímelo y yo pediré perdón. Dímelo. Cuando te lastime, dímelo. Para aprender a trabajar esto, enséñame a amarte y amar a nuestros hijos. En el nombre de Jesús. Amén. Pídale a Dios que te haga consciente de esto, de este momento. Dos cosas debe pedir a Dios. Hazme consciente del honor que tengo, de amar y de ser amado, y llena mi corazón de gratitud por el privilegio que tengo de amar a alguien más. Hazme consciente. Si tú no eres consciente, solo eres alguien ocupado, que siempre está ocupado. Pasan los años y un día abres tus ojos y te preguntas, ¿qué pasó? ¿Cómo mis hijos crecieron? Lo que quiero decirte hoy es, pide a Dios que te haga consciente del momento que vives, porque es único, no vuelve, y que llene tu corazón de gratitud. Amén.
1: Reconocer que necesitamos la gracia de Dios para sanar es el primer paso hacia una familia sólida. No fuimos creados para vivir atrapados en el pasado, sino para disfrutar de la paz y la armonía que solo Cristo puede dar a nuestro corazón. Que cada paso que demos hoy sea para restaurar el amor y la unidad en nuestro hogar. 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Por Enfoque a la Familia. Puede ir a buscarlo, escucharlo, compartirlo con otras personas de su familia y juntos experimentar sanidad. Gracias por estar con nosotros. Se despide Esteban Porras de Enfoque a la Familia, donde ayudamos a las familias a mejorar en Cristo.

0: 17:03.
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7: ¿Qué tal? Buenos días, buenas tardes a todos nuestros seguidores de Radio Peregrina y su programa Innova Calama. Innova Calama, que viene siendo el primer programa que tiene como objetivo desarrollar el ecosistema de innovación en el norte de Chile, al lado de la gran mina de Codelco, Chuquicamata. Hoy estamos con nuestro amigo Jorge Muñoz de Q Influence. Hola, Jorge.
8: ¿Qué tal? ¿Cómo estás, Claudio? Gracias por invitarme y a este programa donde el tema es la innovación, que a mí me atrae mucho.
7: Bueno, ese es el tema ya, Jorge. Nosotros nos conocemos ya hace muchos años con Jorge. Jorge es un gran emprendedor del tema de la gestión y la innovación. Ha escrito algunas publicaciones. Cuéntame, ¿qué publicaciones has escrito con respecto al tema de innovación? Hoy día estás con inteligencia artificial también.
8: Claro, la inteligencia artificial desarrolla un sistema que complementa lo que es todo el avance que ha tenido la inteligencia artificial para tomar mejores decisiones en cuanto a eso. Q-Influence lo llamé y es un modelo que desarrollé para comprender cómo las personas toman decisiones. No analiza solo los datos, como la inteligencia artificial, analiza el estado desde el cual nosotros tomamos las decisiones en cuanto a la tecnología, para que tenga muchas más probabilidades que tenga éxito.
7: Es decir, es un sistema de ayuda a la toma de decisiones de las empresas.
8: Exacto.
7: Y viendo cómo se puede implementar adecuadamente la inteligencia artificial en la toma de decisiones. ¿Eso es?
8: Claro, porque tu influencia un día puede ser distinta al otro día. Entonces tú tienes que estar preparado para reconocer dónde está ubicado cada día y en cada momento donde tomas decisiones. Y de acuerdo a eso, implementar tecnología, y la mejor tecnología, y que sea sostenible, no que dure poco tiempo.
7: Entonces, hoy día en la era de la información, ya en la era de el bombardeo de tanta información y la llegada de la IA, la IA también tiene dos, me parece que tiene dos vertientes: o nos ayuda a informarnos o nos ayuda a desinformarnos, porque finalmente con tanta información es tu sistema que puede ayudar a resolver este gran número de información que existe para poder tomar la mejor decisión. Eso es.
8: Claro, porque como maneja, es capaz de manejar muchos datos y es muy rápida, o te acelera destrucción, o te acelera la incapacidad que tienes tú para absorber tantos datos. Es el punto. Entonces tienes que estar preparado y equilibrar.
7: Tu sistema, a diferencia de ser un sistema online, me parece que tu sistema se puede adherir, puede incorporarse a tu computador, ¿eso es?
8: Es complementario y, claro, lo puedes desarrollar como criterio al tomar tus decisiones y al saber bien qué influencias tienes de acuerdo a la tecnología que está llegando en forma tan rápida. Todos los días hay algo nuevo. Yo me he encontrado con desarrollos en IA que duran una semana porque ya vienen de afuera hechos, armados las soluciones de software, y lo que tú ya hiciste ya queda atrasado. Entonces hay que tener cuidado con eso, por eso desarrollé esto, para no caerse en eso, para ver bien que los parámetros que tú tienes que tomar al iniciar un proyecto de inteligencia artificial.
7: Y dime, ¿cómo este sistema, tú me decías, cómo ayuda, si yo soy gerente de una empresa, cómo me va a ayudar este sistema, de manera práctica y precisa?
8: Por ejemplo, lo que hicieron muchas personas en hacer software o sistema de inteligencia artificial para lo que era el mercado público, para tomar las compras y adaptarlo a cómo estaba trabajando los portales de las compras públicas. Muchas empresas empezaron a trabajar con esto y la verdad es que no se dieron cuenta que ya habían hecho varias soluciones. Entonces, que se demoraban 8 o 10 meses en desarrollarlo, pero ya existía en el mercado. O ya alguien más lo tenía o lo estaba desarrollando de forma mucho más rápida o mejor o más eficiente. Entonces, este sistema lo que te hace es buscar eso, es reconocer en el mercado cuáles son las dificultades que tú puedes tener con tu sistema en este momento, si existe tu sistema, y tomar una posición de toma de decisiones que sea proactiva. No desarrollar algo que me gusta, no algo que todos me digan que necesite, sino que yo tengo que tener el criterio como para poder identificar si es una buena oportunidad o no desarrollar eso. Muchos se quedaron con los desarrollos en la mano y no los pudieron implementar. Y al final terminaron comprando uno de otra empresa.
7: Bueno, hoy día
8: perdieron dinero y tiempo.
7: Bueno, hoy día tú también has hecho algunas publicaciones. Cuéntame un poco de tus publicaciones. ¿Cuáles son las que has escrito hoy día?
8: Bueno, de acuerdo a eso, hay varias publicaciones. Una publicación es sobre las decisiones en cuanto al fútbol. Mucha gente está trabajando en negocios con el fútbol, por ejemplo, y ahora en el mundial nos pudimos dar cuenta que muchos de esos negocios, muchas de esas soluciones que estaban creando estaban atrasadas, y nos mostraron la FIFA o el campeonato demostró que la tecnología va mucho más avanzada en muchos sentidos. Entonces, tomando en consideración esa información, nosotros podemos tomar mejores decisiones al echar a andar algún proyecto que tengamos, donde queramos meter plata también. Lo otro que hice fue un libro donde la tecnología de la, por ejemplo, la estación espacial Artemis, allá se toman muchas decisiones con incertidumbre porque es un ambiente totalmente cambiante y desconocido para el ser humano. Entonces lo asocié a la Isla de Pascua, y porque la Isla de Pascua era un sistema también que funcionaba cerrado y muy alejado de todas partes del mundo. Entonces hice el nexo, apliqué la adopté algunos principios del sistema y lo implementé en esto, en un análisis, y me dio varios consejos bastante interesantes para la estación espacial Artemis, de la experiencia que tuvieron en la Pascua, sobre todo por la oxigenación de la cultura y varias cosas más, entre otros libros.
7: Jorge, dime, tú dentro de tu experiencia de ir analizando, estudiando un poco la inteligencia artificial, dime tú, que hoy día el gran temor que se habla de la inteligencia artificial es el empleo. Dime, ¿cuál es tu visión respecto a eso?
8: Yo creo que a medida que la inteligencia artificial nos vaya complicando los mercados, que nos vaya complicando y haciendo más complejo el entenderla también y cómo funcionan las cosas, porque el ser humano va a estar más alejado, creo que el ser humano va a tener que desarrollar algunos perfiles profesionales para poder entenderla y para poder aplicarla de buena forma. Eso es lo que creo, y van a haber puestos de trabajo diferentes, que es más para supervisión y para la toma de decisiones en cuanto a ella.
7: Okay. Eso es lo que veo. Entonces hoy hay que desarrollar nuevas ¿cómo se llama? Competencias laborales, ¿ya? Que son, van ligados a nuestra capacidad de poder leer rápidamente la información y tomar decisiones.
8: Claro, por ejemplo, la coherencia, que sea coherente lo de la inteligencia artificial con el bienestar de los seres humanos, de las empresas, de las organizaciones. Entonces, para eso tiene que haber un criterio humano y no que la inteligencia artificial empiece a tomar decisiones por sí misma, que es lo que está pasando ahora. Que la gente se olvida y la deja trabajando sola y todo feliz porque tiene asistentes trabajando sin que uno se involucre. Pero a la larga, si ocurre algún error, va a ser grave. Entonces siempre esa supervisión tiene que ser sistematizada. No puede ser una vez al día, una vez al mes. Tiene que ser sistematizada y entendiendo los conceptos que hay detrás.
7: Estando en Calama, ¿cómo piensas tú que la inteligencia artificial puede ayudar al sector minero?
8: De acuerdo a lo que yo he visto y donde he trabajado en las salas de control, creo que la inteligencia artificial debería hacer un... o los desarrollos de inteligencia artificial deberían tener un centro donde confluyan varios sistemas, varios SCADA, varios CRM, varios... Y de acuerdo a todo eso vaya dando algún tipo de consejo o de alerta para ir mejorando el sistema total. Eso es lo que creo. Pero siempre es supervisado por la gente de la de que tenga algún tipo de capacidad de toma de decisiones dentro de esta empresa. Eso.
7: Tú sabes, hoy día está muy de moda el comenzar a hablar de los gemelos digitales, ¿ya? Me imagino que tú tienes un poco de conocimiento de lo que son los gemelos digitales y cómo estos pueden aportar a lo que es la prevención, ¿ya? Y prever lo que se pueda existir en el ámbito minero o industrial.
8: Claro, hay tres cosas. Una, la calidad de los datos que tomas para los gemelos digitales, que sean precisos. Segundo, que sean... Que tú al tomar los datos de los gemelos digitales puedas tener también datos del entorno donde trabajan, no solamente del dato de específicamente lo que tú, porque eso, el gemelo digital o las máquinas o lo que sea que nosotros estemos llevando al mundo virtual necesita un entendimiento del contexto donde se trabaja. Y también tener un contexto de quiénes son los que están involucrados en la evolución de ese gemelo digital, porque se puede cambiar en un mes de acuerdo a la decisión, y volvemos a las personas, volvemos a la toma de decisiones de quién está involucrado en esto, para qué lo quiere, por qué lo quiere y cuál es la evolución que ve a futuro, como para que ahora tome decisiones y uno vaya tomando los datos de calidad y los datos del entorno que a uno le interesa y que le sirva al proyecto.
7: Bueno, esos son los grandes desafíos que hoy día hemos podido conversar con Jorge Muñoz, una de las personas que se ha ido especializando con lo que es la conceptualización y sistemas metodológicos para la toma de decisiones con la inteligencia artificial. Hoy lo saludamos, recuerda, aquí de Calama, ya con nuestro programa Innova Calama, ya... en seguir estas conversaciones en otra ocasión con nuestro amigo Jorge y ver cómo la inteligencia artificial y va a ir cambiando el mundo laboral. Te agradezco mucho, Jorge. Ya, algunas palabras de despedida para nosotros y te agradezco tu participación en hoy día en nuestro programa.
8: Sí, mi mensaje es el siguiente: es bueno ir avanzando en la tecnología, pero también es bueno ir avanzando en ordenarla, en conceptualizarla, para uno tener claridad en la toma de decisión. Eso.
7: Bueno, chao, Jorge, y chao a todos nuestros seguidores de Innova Calama, y nos vemos en otra ocasión.
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0: 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Top 5, 1977.
4: Hola, hola, bienvenidos a 1977.
2: 77.
4: Imagina una noche cualquiera de aquel año, en una habitación, una radio encendida, en un bar, una pista de baile comenzando a llenarse, y en otro lugar, una guitarra eléctrica preparada para un estadio. La música estaba tomando caminos diferentes, el disco invitaba a bailar, el rock pedía volumen, y el pop encontraba melodías capaces de quedarse en la memoria. 1977 fue precisamente eso, un año de contrastes, y de esa mezcla nació una colección de canciones que todavía forman parte de nuestra memoria musical. Bienvenidos al Top 5 de 1977, aquí en Radio Peregrina.
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4: David Bowie convirtió una historia de amor en una canción que terminó adquiriendo un significado mucho mayor. Heroes nació durante las sesiones de grabación en Berlín y quedó asociada para siempre con una ciudad dividida por un muro. Lo interesante es que Bowie no comenzó pensando en escribir un himno. La inspiración apareció al observar a una pareja besándose cerca del muro de Berlín, y una escena cotidiana que se convirtió en una de las canciones más emblemáticas de su carrera.
3: David Bowie.

0: Número 4.
1: En 1977, Fleetwood Mac convirtió las relaciones personales, los cambios y las emociones internas en canciones que terminaron llegando a millones de personas. Dreams fue escrita por Stevie Nicks en muy poco tiempo y nació durante las sesiones del álbum Rumours, uno de los discos más importantes de la historia del rock. La canción alcanzó el número uno en los Estados Unidos. Y lo más curioso, Stevie Nicks escribió la letra prácticamente en una habitación diferente, mientras el resto de la banda trabajaba en otra canción.

0: Jones, pensando en una reacción del público durante los conciertos, y encontró exactamente lo que buscaba. La canción se convirtió en un himno utilizado en celebraciones deportivas, campeonatos y momentos de victoria durante generaciones. En 1977 apareció junto a We Will Rock You como parte del álbum News of the World. Desde entonces, cada vez que alguien levanta un trofeo, esta canción parece estar muy cerca.
1: Queen, we are the champions.

Y si hay una canción que permite entender hacia dónde se dirigía la música, es esta. Donna Summer trabajó junto al productor Giorgio Moroder para crear un sonido basado en sintetizadores

0: Llegaría mucho más allá de la música disco, house, techno, synth pop y electrónica. Tomarían elementos de este sonido durante las décadas siguientes.
1: Donna Summer, I Feel Love.

Número uno. Hay canciones que empiezan a sonar y desde los primeros segundos crean una atmósfera. Hotel California fue lanzado originalmente a finales de 1976, pero durante 1977 se convirtió en uno de los grandes éxitos de Eagles y alcanzó el número uno en los Estados Unidos. Su misteriosa historia ha provocado interpretaciones durante décadas. ¿Un hotel real? ¿Una metáfora? La propia banda ha explicado en distintas ocasiones que la canción funciona como una representación del exceso, el lujo y el lado oscuro del estilo de vida californiano de aquella época. Y todavía queda otro detalle inolvidable, ese duelo final de guitarras entre Don Felder y Joe Walsh.

0: Thank you. 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
1: 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Y así fue 1977, cuando una guitarra podía llenar un estadio, un sintetizador podía transformar una pista de baile y una melodía podía convertirse en un himno que sobreviviera durante generaciones. Quizás eso sea lo más interesante de ese año. Nada

0: decir hasta la próxima. Paz y amor para todos. Chau, chau.
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0: 18 horas, 2 minutos.
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2: Estamos en el negocio de Don Jorge, que tiene una gran noticia. 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
1: Nacionales. CAST llama a invertir en Chile ante la ONU y nuevamente desliza crítica al gobierno de Gabriel Boric. El presidente de José Antonio CAST reveló su primer discurso ante la Asamblea General de las Naciones Unidas para enviar un mensaje a los inversionistas internacionales. Chile busca recuperar su atractivo económico mediante una menor carga tributaria, reglas más estables y una reducción de la burocracia. Pese a defender las reformas, CAST reconoció que persisten dificultades económicas. Si bien la economía aún no despega y el desempleo que angustia a miles de familias se mantiene alto, el cambio va a llegar, afirmó durante su intervención.
2: Política.
1: Libertarios reviven proyecto y proponen hasta 15 años de cárcel por muerte de hijo en gestación. La bancada del Partido Nacional Libertario presentó un proyecto que propone castigar con la pena de homicidio la muerte del que está por nacer, cuando esta sea consecuencia del homicidio, parricidio o femicidio de la mujer embarazada. El PNL busca retomar esa discusión, aunque con una fórmula diferente. En lugar de establecer un agravante, propone crear una sanción independiente por la muerte del que está por nacer. El principal cambio consiste en incorporar un nuevo artículo 391 al Código Penal.
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1: La guerra entre Estados Unidos e Irán, el conflicto en Ucrania y la IA dominan la agenda del segundo día de la Asamblea General de la ONU. El jefe de Estado iraní, Masoud Pezeshkian, y el presidente ucraniano, Volodymyr Zelensky, pronunciarán este miércoles sus discursos en Nueva York. En paralelo, los máximos responsables de OpenAI, Anthropic y Hugging Face expondrán ante el Consejo de Seguridad sobre los riesgos de la tecnología.
2: Deportes.
1: Gianni Infantino cede en sus convicciones y apoya una revisión externa sobre funcionamiento de la FIFA. En una carta enviada a los miembros del Consejo de la FIFA y a todas sus federaciones nacionales, el mandamás se mostró abierto a favorecer las formas en la gobernanza y explicó en una carta a las 211 federaciones que el proceso independiente puede recomendar posibles mejoras.
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1: CAST lamenta rechazo a la reforma que extendía plazo de detención para expulsiones administrativas. Mi problema no es un voto, es no haber sido, quizás, transmitirle la urgencia a aquellos parlamentarios que votaron en contra de que tenemos que tener todas las herramientas para poder expulsar a un migrante irregular, afirmó el jefe de Estado tras su participación en la Asamblea General de la ONU. Alcalde de Osorno advierte por fallida renovación de auto municipal. Tras el resultado de la votación que no permitió la compra de un nuevo auto municipal para la alcaldía, el jefe comunal Jaime Bertín, si bien dijo que le da lo mismo, se mostró ofuscado y remarcó que se trataba de una adquisición que el municipio y remarcó que se trataba de una adquisición para el municipio y no para su patrimonio. Incluso advirtió de los riesgos de no renovar el vehículo en cuestión. El jefe comunal esperó el término de las votaciones de la sesión para entregar su opinión en medio del proceso. En ese marco, criticó la personalización de la compra, haciendo énfasis en que no es para su patrimonio.
2: Me da la impresión que de repente piensan que están comprando un auto para mi patrimonio. No, no es eso. Es el auto municipal. Aquí llegan autoridades, ¿cierto?, de alto nivel y hay que transportarlo de un lado a otro. De repente hay un ministro, un embajador, un presidente de la República. El auto que estamos comprando es exactamente el mismo auto que estoy haciendo uso en este momento, que duró 7 años. Y si ustedes comparan ese tipo de vehículo, ¿cierto?, que tiene esas capacidades, los espacios correspondientes para que transporte bien una autoridad, ¿cierto?, con otras autoridades, están todos por sobre los 60 millones de pesos.
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1: Donald Trump se reunió con Delcy Rodríguez en Nueva York por primera vez desde la captura de Nicolás Maduro. La reunión tuvo lugar en el Hotel Lotte New York Palace durante una recepción ofrecida por Trump a líderes extranjeros con motivo de la semana de alto nivel de la ONU. El encuentro se desarrolló a puertas cerradas y sin acceso a la prensa. En un comunicado publicado en X, la mandataria interina venezolana indicó que ambos conversaron sobre el fortalecimiento de la relación bilateral y el avance de una agenda de cooperación en áreas

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0: 19:01.
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1: Entra en vigencia la ley Valentín, protecciones obligatorias en ventanas y balcones de departamentos desde el segundo piso. Minsal y Fonasa firman convenio con Cajas de Chile para reducir listas de espera no GES. Operación Nieve de Oruro, PDI desarticula banda narco que operaba desde un recinto penal en Santiago, transportaban droga desde el norte.
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1: Hola, ¿cómo están? Les saluda Juan Cristóbal Chato, conductor de CNN Chile, y les doy la bienvenida a esta nueva edición de noticias junto a Radios Regionales. La PDI desarticuló una red narco liderada desde la cárcel de Puente Alto e incautó 413 kilos de droga en Pudahuel y La Florida. Fueron detenidos la pareja y la hija del recluso, quedando ambas en prisión preventiva por tráfico de estupefacientes. José Ferrada, con más información.
2: La Brigada Antinarcóticos Metropolitana de la PDI y la Fiscalía Metropolitana Sur desbarataron una organización criminal en el marco de la Operación Nieve de Oruro. El grupo era liderado por un recluso que cumple condena en el penal de Puente Alto, desde donde coordinaba el almacenamiento y la venta de estupefacientes que ingresaban desde el norte del país. El operativo permitió decomisar 413 kilos de sustancias ilícitas, entre clorhidrato y pasta base de cocaína, acopiadas en viviendas de Pudahuel y La Florida, según explicó el prefecto inspector Eric Menay, jefe nacional contra el crimen organizado de la PDI. El procedimiento logró frenar la distribución de cerca de 500 kilos de drogas duras.
3: Que una vez más aparece en los ladrillos, los contenedores, la figura del delfín, que es característico, bajo relieve. Por lo tanto, las indagaciones continúan toda vez que esta aparición no es tan solo en nuestro país, sino que también en otros países de la región está, cierto, este sello de calidad que eventualmente, y según la investigación que tenemos que hacer con cooperación internacional, proviene de Colombia. Por lo tanto, insisto, es un duro golpe al narcotráfico. Estamos afectando, cierto, la comercialización y la oferta de sustancias duras como el clorhidrato, cocaína. Y con eso logramos desincentivar un poquitito la comercialización, particularmente en el sector sur.
2: En las diligencias fueron arrestadas dos mujeres identificadas como la pareja y la hija del cabecilla, quienes funcionaban como sus brazos operativos en el exterior. Ambas cumplían tareas clave, encargándose de la entrega física de los cargamentos, la distribución y la recaudación del dinero. Tras su captura y el posterior allanamiento a la celda del recluso, tanto el líder como sus familiares fueron formalizados por tráfico de drogas y quedaron bajo prisión preventiva. La justicia fijó un plazo de 120 días de investigación, mientras la policía indaga posibles vínculos internacionales ante la presencia de cargamentos con sellos distintivos.
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0: ¿Qué pasa a Santiago? No le pasa a Chile. ¿Qué pasa en Chillán?
1: El técnico de Ñublense, Juan José Rivera, dictará una charla sobre metodología futbolística para monitores deportivos este jueves en el estadio Nelson Oyarzún Arenas, actividad formativa impulsada por la Municipalidad de Chillán.
0: Puerto Montt.
1: La ministra de Salud anunció que buscará replicar a nivel nacional el Centro de Constatación de Lesiones y Alcoholemia implementado en Puerto Montt, iniciativa colaborativa que permite descongestionar recintos asistenciales y optimizar el patrullaje policial comunal.
0: Villa Alemana.
1: Autoridades se preparan un plan de conectividad vial ante la próxima apertura del Hospital Provincial Marga Marga en Villa Alemana. La estrategia contempla un nuevo recorrido desde Olmué y Limache, refuerzos de colectivos y conexión con EFE.
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1: El plan Enlace permitirá cruzar bases de datos para otorgar atenciones médicas a beneficiarios de FONASA sin costo adicional en especialidades de alta demanda, como dermatología, traumatología, urología, gastroenterología y ginecología. María Belén Araya nos trae todos los detalles.
5: La ministra de Salud, Maicho Malí, junto con el director de FONASA, César Oyarzo, firmaron un convenio de colaboración con distintas cajas de compensación del país. La iniciativa, denominada Plan Enlace, funcionará como complemento entre público y privados para acelerar atenciones no cubiertas por el GES. El protocolo, que integra las cajas de compensación Los Héroes, 18 de septiembre y La Araucana, faculta a los equipos para realizar el cruce de datos para identificar a los pacientes en lista de espera que cumplan con estar inscritos en FONASA dentro de los tramos B, C o D y mantener afiliación activa en algunas de las cajas asociadas. La ministra Maicho Malí entrega más detalles.
6: Este programa está centrado en los problemas de los pacientes. Por lo tanto, las especialidades que se priorizaron son aquellas que tienen más listas de espera. No es lo que nosotros queríamos o lo que las cajas querían, sino que el foco está en las necesidades de las personas. Y lo otro importante es que es una resolución integral.
5: Una vez sistematizados los requerimientos pendientes, los beneficiarios serán derivados a prestadores de salud en convenio con las cajas y el seguro público, garantizando que el acceso a las consultas o intervenciones no represente ningún costo adicional. Este plan busca aliviar el registro nacional, que contempla a 3 millones de personas con esperas prolongadas en el sector público, y abordar 50.000 consultas en especialidades de alta demanda como dermatología, traumatología, urología, gastroenterología y ginecología.
1: Desde el 1 de octubre, el bono Bodas de Oro subirá a 482.295 pesos por pareja tras reajustarse por el IPC. Este beneficio está destinado a matrimonios que cumplan 50 años juntos y permanezcan al 80% del registro social de hogares. El informe es de Ornella Mellado.
7: A contar del 1 de octubre, el bono Bodas de Oro experimentará un reajuste y alcanzará un total de 482.295 pesos por pareja. Este incremento de 19.129 pesos fue confirmado por la Superintendencia de Seguridad Social y responde a la variación del 4,1% del IPC acumulado entre septiembre de 2025 y agosto de 2026. El beneficio económico se otorga por única vez y se paga en partes iguales, lo que significa que cada integrante del matrimonio recibirá 241.148 pesos. Para acceder al pago, las parejas deben haber cumplido 50 años de casados y disponer de un plazo máximo de un año desde la fecha de aniversario para ingresar la solicitud. Entre los requisitos fijados por la normativa vigente, se exige no estar separados ni divorciados, convivir en el mismo domicilio y residir en Chile al menos 4 años previos a la postulación. Asimismo, la pareja debe ubicarse dentro del 80% más vulnerable del registro social de hogares. La ley también contempla casos especiales si uno de los cónyuges fallece. El viudo o viuda podrá cobrar su mitad si la muerte ocurre dentro del año de plazo para postular, o bien recibir la totalidad correspondiente si el fallecimiento acontece durante la tramitación del beneficio, caso en el cual integrará la herencia.
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1: La ley Valentín ya fue publicada. Ahora será obligatorio instalar medidas de seguridad en inmuebles donde habitan menores de 12 años o personas de riesgo para prevenir caídas fatales en edificios. Camilo García con más detalles.
8: Esta jornada fue publicada la ley Valentín, que obliga a proteger ventanas y balcones en edificios para prevenir caídas desde alturas que puedan terminar de forma fatal. Según el INE, entre el 2022 y el 2024, 39 niños y jóvenes menores de 18 años fallecieron a causa de caídas de esta altura, y solo entre mayo de 2025 y marzo de este año, 14 personas fallecieron por la misma causa. La senadora María José Gatica hace un llamado a poner en práctica esta ley.
9: a pesar de que hoy día ya se ha publicado la ley Valentín, que obliga en este caso la instalación de protecciones de seguridad para ventanas y balcones en construcciones en altura, necesitamos que la ciudadanía tome conciencia de lo que significa el cuidado de nuestros niños, de los menores de edad, y a la vez necesitamos también de que esta ley se pueda hacer efectiva lo antes posible.
8: Ahora, los departamentos que se encuentran sobre el segundo piso deberán contar con protecciones como mallas, rejas o ventanales con bloqueo de seguridad en el caso de que ahí vivan menores de 12 años o personas con riesgo de sufrir caídas. La docente de la Facultad de Derecho de la UDD entregó más detalles sobre esta ley.
10: Solamente a partir del mes de septiembre del año 2028 será exigible esta obligación a los propietarios, arrendatarios o ocupantes a cualquier título. Otro tema que me parece importante destacar, no se señala una multa específica para los efectos de sancionar el incumplimiento de esta obligación. De forma tal que deberá ser el reglamento de copropiedad de cada uno de los edificios quien deba establecer.
8: La normativa lleva el nombre de un niño que falleció tras caer desde un piso número 13 en San Pedro de la Paz.
0: Lo que le pasa a Santiago no le pasa a Chile. No le pasa a Chile. ¿Qué pasa en Calera?
1: Un trabajador contratista de 38 años murió tras sufrir una descarga eléctrica en los exteriores de la planta de Cecinas Sopraval en La Calera. Las causas del fatal accidente laboral son investigadas por los organismos pertinentes.
0: Natales.
1: La PDI detuvo a una mujer y recuperó más de 6 millones de pesos en efectivo robados a un adulto mayor de 80 años en Puerto Natales, dinero que correspondía a la totalidad de los ahorros de su jubilación.
0: Antofagasta.
1: La justicia declaró culpable a Andrés Sutar por el femicidio íntimo de Javiera Jiménez, influencer desaparecida en 2022 en Antofagasta. El sujeto la golpeó mortalmente, quemó y enterró su cuerpo en el desierto tras una discusión.
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1: La minería dejó abultadas caídas en el PIB regional de la zona norte del país, teniendo la mayor baja en Antofagasta, una de las mineras más importantes del país. El informe es de Francisca Ponce.
11: El Banco Central publicó el informe correspondiente al PIB regional del segundo trimestre del 2026, que tuvo caídas abultadas en algunas zonas y grandes incrementos para otras, regiones debido a la minería. Los datos del Banco Central permiten observar que durante el segundo trimestre, Antofagasta registró una caída del 6,3%, siendo una de las zonas mineras más afectadas del país, junto a Arica y Parinacota con 4,9% y Tarapacá con 4,5%. Sobre esto, habla el decano de la Facultad de Negocios y Tecnología de la Universidad UNIAC, Eric Escalona.
12: Antofagasta y Arica necesitan algo más que meras transferencias, necesitan establecer una estrategia productiva propia. El Estado debe ayudar a convertir las ventajas de cada región en inversión, innovación y empleo. En Antofagasta, por ejemplo, más tecnología en torno a la minería. En Arica, aprovechar sus ventajas fronterizas, mejorando la logística, agroindustria, turismo y generar pymes más competitivas. El verdadero desarrollo regional ocurre cuando la riqueza permanece y genera oportunidades en el territorio.
11: Por su lado, Atacama se sitúa como la excepción en el norte. Registró el mayor avance en la zona con un crecimiento de 8,3% impulsado por la minería de oro y plata. En la zona centro, Coquimbo creció un 0,9%. Valparaíso anotó un crecimiento de 1,7% y la metropolitana anotó un crecimiento de 1,6%. En la zona centro-sur del país destaca la caída del 4,2% en O'Higgins. En cambio, el Maule creció 0,7% y Ñuble también hizo lo propio con un 1,1%. Para el sur, hubo un crecimiento sostenido mayor al 0,7% en la Araucanía, Los Ríos y Los Lagos. Mientras que en la zona austral, Aysén registró una caída del 4,2% y Magallanes de 1,9% explicadas por el desempeño de la acuicultura.
0: Lo que que le pasa a Santiago no le pasa a Chile. ¿Qué pasa en Talca?
1: La Seremi de Salud cursó 21 sumarios y decomisó cerca de 500 kilos de alimentos desnaturalizados durante las fiestas patrias en el Maule. Con sede en Talca, la autoridad anunció que mantendrá intensas fiscalizaciones de cara al verano.
0: Navidad.
1: Fedetur destacó a Matanzas en la comuna de Navidad como un motor de desarrollo regional y ejemplo de transformación turística, tras capacitar a empresarios locales en herramientas digitales para fortalecer la competitividad frente a 300.000 visitantes anuales.
0: Coquimbo.
1: La campaña solidaria realizada durante la Pampilla recaudó más de 2,8 millones de pesos para familias afectadas por la emergencia climática. Paralelamente, el municipio de Coquimbo anticipó un balance económico positivo tras el masivo festejo.
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1: Un reportaje estadounidense reveló un importante crecimiento en el costo de los completos, a lo que a su vez demuestra que Chile está al borde de la recesión económica. Sobre esto nos cuenta más Javier Vera.
13: Un efecto silencioso está afectando a una de las comidas típicas de los chilenos. Y según un reportaje de ABC, pasaron desde los 2.500 pesos a cerca de los 4.000 pesos en los últimos meses. ¿De qué hablamos? Bueno, hablamos de los completos. Su precio ha ido cambiando, pues debido a la inflación y un aumento de costos en los últimos meses, nos explica detalles de este fenómeno Carlos Smith, economista, docente e investigador del Centro de Investigación de Empresa y Sociedad de la Universidad del Desarrollo.
14: Que sube más porque un completo no es comida, es un servicio. De hecho, en el índice de precio no está clasificado en alimento, está en restaurante. Si uno descompone lo que paga, los ingredientes, el pan, la vienesa, la palta, el tomate, son del orden de un quinto a un cuarto del precio, ¿ya? Otro porcentaje importante es el IVA. Y todo el resto del costo es el costo finalmente de tener el local funcionando, de tener meseros, de tener un espacio, de pagar la patente, etcétera. Entonces, el completo no subió por el completo, subió por todo lo que lo rodea finalmente. Y eso explica por qué la gente siente que la plata alcanza menos, aunque el IPC diga 4%.
13: La historia del completo nace en la década de 1930. Según la leyenda popular, en un local del centro de Santiago, ahí un sujeto en un local frente a la Plaza de Armas se le ocurrió armar un hot dog con chucrut, tomate y mayonesa casera de papa. Más de 90 años después, la receta y su valor monetario ha ido cambiando, pero la identidad ha sido la misma.
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1: Por 53 votos a favor y 52 en contra, la Cámara de Diputados revirtió la declaración de inadmisibilidad adoptada por la Comisión de Educación para el proyecto Sueldos Protegidos, permitiendo avanzar en la discusión para impedir embargos bancarios a deudores del CAE. El informe es de Auri Morales.
15: La Cámara de Diputadas y Diputados declaró admisible el proyecto de ley Sueldos Protegidos con una votación de 53 votos a favor y 52 en contra. La iniciativa tiene como objetivo resguardar los ingresos de los trabajadores frente a cobros de deudas del CAE, la protección de fondos depositados en las cuentas bancarias vista o de ahorro y se establece el límite de embargabilidad establecido por la legislación actual. Habla la diputada Paula Olmos de la Comisión de Educación.
16: Hoy logramos algo muy importante que no podíamos dejar pasar. Nuestro proyecto, que había sido declarado inadmisible en la Comisión de Educación, lo llevamos a votación al Pleno de la Sala. Y gracias a los votos de la bancada del Partido de la Gente, logramos revertirlo y declararlo admisible. Esto es fundamental porque este proyecto busca proteger de verdad el sueldo de las personas. Queremos evitar que les hagan retiros o embargos en sus cuentas bancarias por las deudas del CAE. Escuchamos cada llamado y mensaje que nos envían y por eso estamos buscando todas las vías para darle una solución real.
15: El proyecto había quedado paralizado tras una votación en la Comisión de Educación que lo declaró inconstitucional. En dicha instancia, sectores parlamentarios argumentaron que la moción afecta a la administración financiera del Estado y la recaudación fiscal, por lo que se eliminó la propuesta de modificar los límites de embargación hasta 56 UF. Tras superar la prueba de la admisibilidad, la moción retornará a la comisión respectiva para dar inicio al debate sobre el articulado y el alcance de la protección patrimonial.
1: Bueno, esto fue el resumen informativo. Nos encontramos mañana con más noticias, así que no se separen de nuestra transmisión. Que estén muy bien.
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0: 20 horas, un minuto.
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4: Hoy día queremos autoevaluarnos cómo hemos recibido tu palabra, Señor. ¿Cómo estamos delante de ti, Señor? ¿Qué queremos vernos, Señor? ¿Cómo nos queremos ver de aquí a los 30, 40, 50, 60, 70, 80 años? ¿Cómo nos queremos ver? ¿Cómo queremos ver a nuestros hijos, a nuestros nietos, Señor? Porque tú eres un Dios que trabaja de generación en generación. Pero hoy día, Señor, yo soy la que tengo libre albedrío para recibir tu palabra en buena tierra, Señor. Para dar, Señor, un fruto al 30, 60, 70, Señor, y al 100%. Gracias, Señor, porque tú me das, bendito Dios, todas, bendito Padre Celestial, todas las herramientas, Señor. Tan solo esa herramienta se llama corazón, tener un corazón dispuesto a seguirte, Señor. Dispuesto, Señor, pase lo que pase, estar dispuesto a estar contigo. Muchas gracias por esta mañana, Señor, por esta tarde y por esta palabra que vamos a recibir todos. Primeramente, la que habla, Señor, la va a recibir, bendito Dios. Muchas gracias, bendito Padre Celestial. En el nombre, hemos orado en nombre del Padre, el Hijo, el Espíritu Santo. Amén y amén. Tomen asiento, por favor. Vamos a la palabra de hoy día, continuando, que estamos reflexionando, meditando, los sermones de Marcos 4, del 1 al 20. Esa es la palabra de hoy día. Es bien bueno que vaya usted en su casa. Si usted no se queda tan solo con lo que usted escucha en esta prédica, si usted está con las redes sociales, ese un minuto, dígale al Señor, Señor, yo te quiero entregar para poder estudiar la palabra. Y entonces resta un poco de redes sociales y se pone a estudiar la palabra, porque esa palabra la va a llevar a usted a un lugar donde usted va a tener esperanza. Pase lo que pase, el Señor no nos ha dicho que todo va a ser jajaja o todo va a ser de maravilla. Vamos a tener problemas, pero esos problemas son para sortearlos, para salir adelante, para aprender humildad, para aprender misericordia, para aprender quién soy yo delante del Señor. Son muchas cosas. Entonces, hermanos amados, dé ese tiempo al Señor y aprenda usted a buscar la palabra. No se quede con lo que dice tan solo el predicador, sino que también escudriñe, y usted va a tener, el Espíritu Santo lo va a llevar. Lo va a llevar a todo entendimiento y a toda verdad. Bueno, entonces el tema de hoy día es la parábola del sembrador y su significado. Hoy hemos recorrido ya los tres capítulos del Evangelio de Marcos. Jesús ha caminado por aldeas, por pueblos, anunciando el reino de Dios. Lo hemos visto. Y su fama ha ido cada día creciendo cada vez más. Ya Jesús es muy conocido. Jesús está hablando de arrepentimiento. Está hablando también, está hablando, hace sanidades. Él es un revolucionario tal vez para la época, porque ha venido a echar toda la estructura que tenían los fariseos y los expertos de la ley. Sus palabras ha desafiado a todos estos expertos, a todos los líderes religiosos y aún los líderes políticos. Jesús está desafiando a todas estas personas, porque aparece enseñando en todo lugar. Él enseña. Imagínense que él ha expulsado demonios, enseña en la sinagoga y lo hace día sábado, donde ustedes saben que el día sábado para el judaísmo era un día que era reservado, no se podía hacer nada. Ya lo hemos visto. En el día sábado ha restaurado a mucha gente, a mucha gente. Jesús aprovecha, el Marcos dice que Jesús aprovecha cada instante, cada ocasión para llevar el mensaje. Jesús es muy intencional para llevar el mensaje en cada momento. Como le decía recién, rompe estructura. Y este también nosotros, para llevar el mensaje de Jesucristo, también deberíamos de ser muy intencional de llevar el mensaje de Jesús. No ser cristianos anónimos, que tan solo tus... Yo he visto alguna vez a la hermana por 30 años, veo a esa señora ingresar a la iglesia, pero nunca habla de Dios. Jesús es intencional, y eso estamos llamados a ser intencional, a hablar en el trabajo, pero no hablar en el trabajo y dejar el trabajo a un lado, porque así usted hablaría muy mal. Jesús muestra el carácter de Dios en todo momento. Está mostrando el carácter del Dios Padre. Está mostrando un carácter de Dios misericordioso, lleno de compasión por las multitudes. Eso es lo que hace Jesús. Él no se lleva los créditos, como muchas veces, a veces nosotros queremos. Yo oré por tal persona y se sanó. Tal vez nuestra inmadurez, tal vez lo hayamos dicho, pero ya tenemos que ir madurando, porque todos los créditos... Vemos a Jesús entregando el crédito a este Dios Padre Todopoderoso que vela por nosotros. Pues ese es el carácter de Dios que nosotros tenemos. Pero este Dios es irreconocible a los ojos de los fariseos. Es irreconocible para los expertos de la ley. Para ellos creer en este Dios es tan diferente al que ellos tienen en su mente y en su corazón. Este Dios es tan diferente. Por eso que no llegan a entender a Jesús, y por muchas otras razones más. Marcos habla a los lectores de ese tiempo. Marcos está hablando. ¿Cómo se le habló a esos lectores de ese tiempo? A esas personas del siglo primero, a esa comunidad, y a nosotros también nos habla. Lo he repetido varias veces, que Pablo está hablando a esa comunidad, pero como la palabra de Dios es atemporal, es ayer, hoy y siempre será la misma, no va a cambiar, no cambia. Esta palabra también es para nosotros. A pesar de la adversidad, a pesar de la oposición, a pesar del rechazo, porque usted ha visto en estos tres primeros capítulos que Jesús ha sido muy rechazado. Ustedes saben que en el capítulo 2 ya empezaron a maquinar cómo matarlo, cómo eliminar a este Jesús, porque le sigue mucha gente. Y esta gente que lo sigue ha visto que es un mensaje de compasión, de misericordia. Es un mensaje que quebranta todas las tradiciones de la religión judía, los judaizantes. El Señor Jesús está viviendo este mensaje, lo está viviendo cómo es rechazado. Lo está viviendo en carne propia, todas las maquinaciones que hacen atrás de él, detrás de él. Y también lo está comunicando a través de sus enseñanzas. Él, si él mismo ha sentido la oposición, el rechazo, por comunicar este mensaje de salvación, de vida eterna, ¿cuánto más nosotros vamos a ser rechazados? Pero que seamos rechazados por llevar el mensaje de Jesús, no por nuestras malas actitudes, no es por nuestras malas acciones. Nosotros tenemos que correr la milla extra por dejar el egoísmo, el engaño, dejar todo lo que estorba en nuestro ser, dejar la irresponsabilidad, porque tú hoy día, ¿cómo quieres morir cuando seas anciana? ¿Con una vida llena de alegría o llena de tristeza? No por lo que hacen los demás, sino cómo está tu corazón. Hoy día, todo indica que nosotros tenemos más años de vida. Pero para esos años de vida, tenemos que tener una salud espiritual buena. ¿Y qué mejor que nos ofrece nuestro Señor a través del Evangelio, a través de su palabra? Vayamos, por favor, a Marcos 4, capítulo 1 al 20. La palabra de Dios dice así: de nuevo comenzó Jesús a enseñar a la orilla del lago. La multitud que se reunió para verlo era tan grande que él subió a una barca en el lago y allí se sentó, mientras toda la gente que se quedaba en la orilla. Vamos hasta el 20, bueno, lo voy a leer completo. Entonces se puso a enseñarles. Como le decía recién, el Señor Jesús en todo momento era intencional, en todo momento estaba enseñándoles muchas cosas por medio de parábolas. Parábolas son un símil, algo parecido de parábolas, y como parte de su instrucción les dijo: pongan atención. El Señor Jesús le dice a estas personas: pongan atención. Y a esa comunidad, y hoy día nosotros nos dice: pongan atención. ¿Qué es lo que es poner atención? O sea, vamos y no nos distraigamos. Pongamos el foco ahí, ahí donde va la palabra. Pongan atención, un sembrador salió a sembrar. Sucedió que al esparcir en las semillas, una parte cayó junto al camino, llegaron los pájaros y se la comieron. Por eso que hoy día, por eso que le digo, ¿en dónde cayó la palabra en usted? ¿Cayó en el camino? Y ya vamos a ver qué es lo que es el camino y todo lo que, los terrenos que van a ser nombrados acá son cuatro. Otra parte cayó en terreno pedregoso. Terreno pedregoso es, hay maleza. Sin mucha tierra. Esas semillas brotaron pronto porque la tierra no era profunda. Pero cuando salió el sol, las plantas se marchitaron y por no tener raíz se secaron. Otra parte de las semillas cayó entre espinos que al crecer ahogaron las plantas y no dieron fruto. Pero las otras semillas cayeron en buen terreno, brotaron, crecieron y se produjeron una cosecha que rindió hasta 30, 60 y 100 veces más. El que tenga oídos para oír, que oiga, añadió Jesús. Primero le dice: pongan atención. Y después le dice: el que tiene oído, que oiga. Cuando se quedó, ahora viene la otra parte. Ahí le habló a toda la multitud. A todos. Ahí le está hablando toda la multitud. Cuando se quedó solo, los doce y los que estaban alrededor de él hicieron preguntas sobre las parábolas. Él contestó: a ustedes, y aquí hace una diferencia. Él le contestó: a ustedes, esto también a ustedes se le ha concedido conocer el misterio del reino de Dios. O sea, ¿a quiénes? A ellos, con los que estuvo, con los doce. Pero a los de afuera todo les llega por medio de parábolas. ¿Para qué? Por mucho que vean, no perciban. Por mucho que oigan, no entienden. No sea que se conviertan y sean perdonados. No entienden esta parábola, continuó Jesús. ¿Cómo podrán entonces entender las demás? El sembrador siembra la palabra. El sembrador es Jesús y la semilla es la palabra. Algunos son como el sembrado, como lo sembrado junto al camino. Aquí le está hablando, mire, primero le habló a la multitud y le habló esta misma palabra, pero ahora le habla a este grupo pequeño. Algunos son junto al camino, donde se siembra la palabra. Tan pronto como la oyen, viene Satanás y les quita la palabra sembrada en ellos. Otros son como lo sembrado en terreno pedregoso. Cuando oyen la palabra, de inmediato la reciben con alegría. ¿Y por qué la reciben con alegría? Porque el Evangelio son las buenas noticias. ¿Quién no quiere buenas noticias? Cuando nos sentamos a ver los programas de noticias, robos, robos y robos y todo lo demás. Pero como no tienen raíz, duran poco tiempo. Cuando surgen problemas o persecución a causa de la palabra, enseguida se apartan de ella. ¿Cuántos de acá, y usted, hermanos, que ha visto, se han retirado por la persecución, por los problemas? Otros son como los sembrados entre espinos. Oyen la palabra, pero las preocupaciones de esta vida, el engaño de las riquezas. Tengo que trabajar, porque tengo que tener esa casa, tengo que tener ese auto, tengo que tener. Y voy con una carrera loca y dejo lo más importante. Mi vida, la vida de mi familia, la vida de lo que yo van a hacer, lo que va a tener valor. ¿Sabe usted que he conocido en este tiempo gente que tiene tremendas profesiones? Magíster, doctorado, ingeniero, mujeres exitosas para el mundo secular, pero vacías. Sus casas oscuras, tienen una maravilla de mueble, pero son oscuras. Cuando hay alguna persona que le va a hacer, no saben por dónde empezar porque está llena de tanta cosa. Porque creen que todas esas cosas le iban a llenar su interior. No está mal trabajar, pero cuando te pones el foco ahí, ahí es el problema. Vamos. Malo es hasta ahogar la palabra de modo que esta no llega a dar fruto. Pero otros son como los sembrados en buen terreno. Oyen la palabra, la aceptan y producen una cosecha que rinde 30, 60 y hasta 100 veces más. La parábola del sembrador, como les decía, es un mensaje dado a los oyentes del siglo primero, a través de herramientas, metodologías que ellos pueden captar, que lo que busca conectar una enseñanza, cómo es el reino de Dios. Jesús es lo que está buscando con la parábola, conectar cómo es el reino de Dios con cosas cotidianas. Busca enseñar la palabra, la parábola. Usa esta parábola para enseñar una realidad espiritual que para ellos es muy fácil de identificar. En el caso de la parábola, como la acabamos de ver, habla en términos agrarios, fácil de reconocer para las personas que escuchan a Jesús el mensaje de la parábola. A través de este mensaje va a poner en evidencia Jesús el corazón de sus discípulos que también están cuestionando el reino de Dios. Jesús sabe muy bien que la multitud a quien les ha anunciado el Evangelio, solo un grupo pequeño está produciendo fruto, que muestran que hay arrepentimiento, que hay vidas transformadas. Jesús lo sabe muy bien. A esa gente que él le predicaba, a esa multitud, él sabía que algunos iban a recibir bien y otros no. Sabe que el mensaje está siendo rechazado por alguno. Jesús sabe que también hay oposición y que muchos también van a abandonar. Que algunos le siguen por los milagros o por los panes y los peces, pero no por el mensaje. Jesús está muy consciente de esto. Y cuánto más consciente nosotros tenemos que estar de esto. Por eso es que solamente hay que seguir predicando. Así desarrolla su ministerio Jesús. Él sabe que hay gente que no va a llevar un fruto evidente. Hay gente que usted espera que dé fruto. A veces usted los ve tan crecidos en el Señor, pero a veces no es el fruto que uno desearía ver en ellos o en ellas. Pero al final de la parábola, él menciona este fruto que da el mensaje del Evangelio y lo muestra en términos de mucha productividad. Al final, versículo 20, dice que tiene mucha productividad. Efectivamente, el mensaje del Evangelio termina siendo un éxito. Se va a cumplir la misión, aunque a los ojos de muchos no es así. Ponga atención a lo que dice Jesús. Nosotros muchas veces, hermanos, como recién cuando yo hablaba de estos tíos abuelos, que se le predicó el mensaje, que ellos no escucharon cuando deberían de haberlo hecho, porque su generación no persevera, tiene una vida tan disfuncional. Pero al final tenemos éxito porque esas personas se fueron con él. Por eso es que nosotros tenemos que poner mucha atención a lo que dice Jesús. Aquí Jesús también hace una diferencia entre los de adentro del grupo de Jesús y los de afuera. Recién les dije, le habló a toda la multitud y después el mismo mensaje le habló a los de adentro. Si bien es cierto, sus enseñanzas, hermanos amados, son para todos, para toda la multitud, hay una explicación particular que el Señor le va a dar a los 12, a los discípulos que están con él. Porque ellos también van a rechazar el mensaje. Ellos, vemos a Tomás, Santo Tomás, ver para creer. Ese discípulo creyó al final cuando Jesús ya estaba muerto. Entonces, vemos a Pedro. Vamos a ir ya nomás a eso. La familia. Él estaba con la familia y la familia también lo cuestionó. Se recuerda que la familia lo va a buscar cuando él estaba predicando, porque le está diciendo, le estaban diciendo que Jesús era un loco. Y usted sabe que el honor y la dignidad en esos tiempos era muy importante. ¿Por qué? Porque un integrante de esa familia era un clan entero, que entraban hasta los esclavos. Si caía el valor, la integridad de eso, caían todos. Entonces la familia también se veía perjudicada. Pero él estaba con la familia, con los de adentro, la multitud, los de afuera. Él también está con un grupo reducido y las grandes masas lo siguen por diferentes razones. Pero sabe Jesús que en un tiempo va a llegar a dar fruto. En el versículo 10 y 11 dice, a ustedes se les ha revelado. ¿Qué? ¿A quiénes? A los de adentro. A ellos se les ha revelado, a los 12, a la familia. Jesús mismo hace la diferencia. Porque él dice, él contestó, a ustedes se les ha concedido conocer el misterio del reino de Dios. Pero a los de afuera, todo les llega por medio de parábolas. O sea, ellos conocieron. Este grupo está con él siempre. Este grupo que él habla está, convive, está viviendo, está en la casa, está en la intimidad de Jesús. Pero aquí dice que todos podemos estar en la intimidad con Jesús. Tú y yo podemos conocer a Jesús en la intimidad. Cuando nosotros oramos, cuando nosotros buscamos a través del Espíritu Santo una relación íntima con Él. Pero para eso tenemos que nosotros disponer nuestro corazón, no a la tonta y a la loca, sino tener conciencia que esto me llevará a una vida transformada. Esta intimidad en su círculo más cercano, a los que han decidido pasar la vida con Él, esos 12 que Él llamó, a los que Él quiso, estos 12 quisieron estar con Él. Ellos decidieron. Aquí hay una decisión. Aquí la palabra nos habla que tú y yo tenemos que decidir. ¿Cómo queremos vivir el Evangelio? ¿En la multitud, en los de afuera? ¿O bien vivirlo en la intimidad, en la casa, cercano a Jesús? Para recibir la enseñanza, para conocer el misterio del reino de manera más profunda. Pero para tenerlo, para conocer más profundamente, tengo que leer la palabra. Tengo que someterme a la palabra. Tengo que tener un corazón dócil para ser enseñado. Esto cuando hablamos de los de afuera, hermanos y hermanas, esto no quiere decir que los de afuera, o sea, los que están en la multitud, nos puedan ser parte de ser los discípulos. Tú también puedes ser parte de los discípulos. La única condición es tener un corazón que anhele profundamente estar en la presencia del Señor, a pesar de las dificultades, a pesar de los rechazos, a pesar de la oposición. También en el versículo 12, ahí también lo vamos a ver, que es lo que dice en el versículo 12. ¿Para qué? Por mucho que vean, no perciban. Por mucho que oigan, no entienden. No sea que se conviertan y sean perdonados. Este versículo trae bastante controversia. Porque ¿sabes qué? Aquí hay personas, hay entendidos que dicen que esto es la predestinación. Que el Señor Jesús, la palabra de Dios dice, este es salvo y este se va a ir al infierno. Este sí, este no, este sí. Entonces lo toman ese versículo como la predestinación. Cuando tan solo, no está hablando de predestinación, sino de determinismo, determinismo. ¿Qué es el determinismo? Es la causa y el efecto. Es una palabra que tiene muchas raíces, pero la más básica es causa y efecto. Tú decides cuánto le crees a Dios y cuánto no. En el versículo 14 se nos dice, se nos habla del sembrador, que es Jesús. Y la semilla es la palabra de Dios. Y la palabra de Dios tiene poder. Es útil para enseñar, redarguir. Y esto jamás, jamás de lo jamás debemos de perder de vista. La palabra de Dios transforma. La palabra de Dios nos transformó. La palabra de Dios nos hizo ver cuán importante es la vida. que la vida tiene un valor intrínseco. Cuán importante es la familia. Cuán importantes son mis hijos, no para alcahuetear, sino que para enseñar, para dirigir, para mandar a nuestros hijos como una flecha, una lanza bien dirigida. ¿Y cómo va a ser esa lanza bien dirigida cuando en mi casa yo vivo lo que dice la enseñanza? No soy una cosa acá y otra cosa en mi casa. En mi casa se me cae el léxico, en mi trabajo se me cae el léxico. Y hago cosas que a veces los niños, uno cree que no saben, pero los niños lo entienden todo. Nuestros hijos quieren, amados hermanos, quieren ver fruto en nosotros, porque así tendrán más estabilidad en sus casas, en sus hogares. Pero si somos mujeres rencillosas, mujeres abusivas, o hombres rencillosos, hombres y mujeres lo mismo, no vamos a poder dar fruto. Decimos a veces amar mucho. Mucho. Pero a veces, si nosotros, por eso que esta prédica, hermanos, es hacerse un autoanálisis. ¿Cómo estoy recibiendo la palabra de Dios? ¿Cómo está mi terreno? ¿Cuán esforzada estoy para que la palabra haga en mí? Si dice que la palabra tiene poder, ¿cuánto yo quiero que ese poder trabaje en mí? La palabra me dice que es útil para enseñar, para redarguir. ¿O todo el tiempo me estoy justificando? ¿O todo el tiempo estoy viendo el mal en otros y no en mí? Después del versículo 15, los versículos siguientes usa la imagen de cómo se siembra en los campos, en la cultura del siglo primero. Es muy diferente a la nuestra. Y no es que el sembrador sea irresponsable y sea poco prolijo o descuidado en la siembra. Yo cuando leía esto, por muchos años atrás, yo creía eso. Que el sembrador era poco prolijo, porque no tendía la cultura de ese tiempo, porque no tenía idea que tenía que ir al contexto. Y sabe usted que no es que porque era poco prolijo, sino que en la cultura así se sembraba. No era el descuido del sembrador con la siembra. Dice que el campo sembrado con semilla de trigo estaba atravesado por caminos. Estaba en terrenos pedregosos. Y por supuesto, la semilla que germinaba brotaba maleza. Así era aquella época. Era la metodología del siglo primero. El mismo Señor dice, Satanás vino a matar, a destruir y a engañar. Hermanos, hay muchas formas según cómo esté tu terreno. Cuando dice que sembró por el camino, es un terreno. Cuando se sembraba por el camino, era un lugar donde se pisaba mucho por el camino. Al pisar, se endurecía el camino, ¿ya? Entonces, cuando caía la semilla, No podía dar fruto. Y a veces, ¿cómo estará nuestro corazón cuando viene la palabra de Dios? ¿Cómo está nuestro corazón? A veces está endurecido y no recibe la palabra de Dios.

en cuando se predicó todo el libro de Efesios. Dice que todos los días es el día del malo. O sea, traducido quiere decir es el día del diablo. Tú saliendo de aquí, tal vez el enemigo te quiera colocar una trampa. Pero si tienes tu corazón puesto en nuestro Señor Jesucristo, vas a saber sortear todo lo que venga. El enemigo es la lucha diaria. ¿Tú crees que Satanás quiere que tus hijos tengan una vida fructífera? No estoy hablando de profesiones, no estoy hablando de economía, sino que estoy hablando, porque esa es una añadidura, si reciben la palabra con gozo, con alegría, si están felices de tener a nuestro Señor Jesucristo en su corazón, que haya una casa que es cristiana, que hayan valores, principio. Hermanos, el mismo Señor dice que Satanás vino a matar, vino a engañar, a destruir. Hay muchas formas en que el enemigo busca arrebatar la semilla sembrada. Hermanos amados, no hay varias semillas, es una sola. Y esa sola es la palabra de Dios. La que siembra es Jesús y la que nosotros llamamos a sembrar. Hermanos, nosotros somos llamados a sembrar esa semilla, la palabra de Dios. Tú tienes que hablar de la palabra de Dios a ti misma, a los tuyos y a los de afuera. No te preocupes si la recibieron, el Señor se va a dar modo. A través de tus testimonios, hay personas que dicen, ¿cómo me gustaría ser como tú? Porque ven algo diferente. Hermanos amados, iglesia amada, Satanás puede corromper esa semilla, que es la palabra de Dios. Un mensaje distorsionado del Evangelio. Hoy en día hay tantos mensajes distorsionados, aún esos hermanos que dicen que tienen una fe en nuestro Señor Jesucristo, que la palabra de Dios es inerrante. Pero aún ellos, a veces por la mala interpretación, sin ser malas personas, sin tener la intención, dan un mensaje distorsionado. Para esto, hermanos amados, hay que meterse con Dios. Hay que meterse sinceramente con Dios. Y todo lo demás vendrá por añadidura, todo a su tiempo, y tendrás tiempo de sobra para todo. Porque dice que a veces la palabra, el mensaje del Evangelio es distorsionado. Va a engañar, va a introducir dudas, cuestionamientos. A veces hay un evangelio diluido y finalmente robar la verdadera semilla y cambiarla por una semilla corrompida, que no es la palabra ni el mensaje del evangelio. Jesús está muy consciente y muchos que escuchan la palabra son como el sembrador. Es como el sembrado en terreno pedregoso. Hermanos amados, muchas personas reciben la palabra de Dios con emoción, porque es buena noticia. ¿Quién no se alegra con recibir una buena noticia? El Evangelio produce alegría, gozo, porque nos sentimos perdonados, nos sentimos con esperanza, nos sentimos valorizados. Y este mundo que nos dice que nosotros no valemos nada, el mensaje del Evangelio nos dice que tenemos valor y nos dice que tenemos un valor intrínseco. Con la emoción no hay ningún problema, porque el Señor nos hizo personas emocionales, sino que a veces nos quedamos en lo superficial, en lo emocional, y el problema está que no se profundiza el mensaje, no se echa raíces. Se queda solamente en la superficie y solamente con la experiencia emotiva.
No está mal, pero no se profundiza el mensaje.

que profundice, que vayamos y tengamos un corazón de profundizar el mensaje. Para las personas, yo siempre me preguntaba, ¿por qué hay personas que están happy, happy, felices, felices? Pero viene una dificultad. A la primera dificultad dejan la iglesia, dejan y empiezan a juzgar al que se les pasa. Porque no han profundizado el mensaje. Para cuando tú profundizas el mensaje, pones los ojos en nuestro Señor Jesucristo. No lo pones ni en ti ni en otra persona. Ves al Padre Todopoderoso. Ves a Dios como Padre. Profundizar el mensaje te hace una persona llena, llena del poder del Espíritu Santo. Aún cuando hay personas que se les ha muerto un hijo, sé que es algo muy doloroso por no haber profundizado el mensaje. Se llenan de amargura, de resentimiento, de dolor, y dejan de perseverar y siguen diciendo que son cristianos y siguen siendo cristianos, pero ya no viven una vida de acuerdo como está la Escritura, con gozo, con alegría. No es por lo que tengas, sino porque aquí hay libertad. Hay libertad aquí en el corazón, en el alma hay libertad. No porque hoy día te dieron el sobre y había mucho dinero. ¡Wow! No me esperaba este finiquito. ¡Wow! No me esperaba este aguinaldo. ¡Ay! No me esperaba esto. Sino que acá hay paz, porque cuando hay paz es porque las cosas las estás haciendo bien, porque el Espíritu Santo te dice, lo estás haciendo bien, hija, lo estás haciendo, sigue adelante, yo te voy a ayudar, porque Él dice que jamás de los jamás nos va a dejar tirado. Tu padre te puede dejar tirado, tu madre te puede dejar tirado, pero nunca el buen padre. Hermanos, hay personas que solamente buscan las emociones. Para ellos sentirse motivados. Solamente buscan las motivaciones que muevan el corazón. Jesús no cuestiona las emociones, sino que el culto cuando se convierte en algo emocional. Hoy en día hay predicadores especialistas cómo hacer que el culto sea una experiencia emotiva. Busca por internet y busca ante uno de esos predicadores y te va a salir. Que sea, hay hombres y mujeres que buscan cómo aprender para tener cultos que sean llenos de emociones sin profundidad en la palabra. Se convierten en especialistas en reproducir estas experiencias cada sábado y cada domingo. No hay profundidad en la palabra de Dios. Y muchas de esas personas, cuando viene el dolor, el fracaso, se apartan de la palabra de Dios. Solamente tienen el disfraz, pero su corazón está lleno de amargura y resentimiento. No podemos tener un evangelio que esté sostenido en una experiencia emotiva, semana tras semana. Tenemos que echar raíces en eso que hemos creído, que hemos escuchado, y eso que nos dio alegría un día, que nos dio paz y gozo, que nos dio esperanza para seguir perseverando en la vida de fe. Porque tenemos que seguir conociéndolo. Hasta el último día lo tenemos que conocer más profundamente. Esta actitud emocional se acaba frente al primer problema o dificultad. Imagínate que estabas re bien trabajando y te despiden. Estabas pero súper bien trabajando en una empresa X que te costó estar ahí. Te mandaban cartas de felicitaciones. Lo estás haciendo muy bien, muy bien, muy bien. Y al mes siguiente te llega una carta que te dice, estás desvinculada del trabajo. Tú dices, ¿qué pasó? Dios, ¿qué pasó? Yo estaba diezmando,
Yo estaba ofrendando. Yo iba todos los domingos a la iglesia. No como esos que vienen una vez al mes. Yo venía a las oraciones. Yo me esforzaba. ¿Pero qué pasó? Cuando sé los cimientos son pura emoción, te vienes abajo y no hay quien te levante. Frente al problema, dificultad, las preocupaciones de este mundo. La gran preocupación de este mundo son las riquezas. Esas riquezas que queremos hacer. A veces riquezas en el mundo laboral, en lo profesional, en los desafíos. Pero a través de las situaciones dolorosas. Porque el dolor es propio de la vida. Sentir que hemos fracasado es propio de la vida. Pero podemos levantarnos nuevamente. Porque Dios nos da esperanza. A veces los fracasos, las malas decisiones, las malas actitudes que tenemos, que nos hacen a través de la vida, ahogan la palabra de Dios. Hermanos amados, quiero dejar muy en claro que la prosperidad material no son malas, ni las emociones tampoco, pero podrían ahogar en el corazón la palabra de Dios. Pero aquí hay una gran verdad, hermanos amados, y ese es nuestro consuelo. Hay una gran verdad para ir concluyendo. Hay una gran verdad que transmite nuestro Señor, y es que es el fruto del mensaje del Evangelio. Será abundante, extraordinario y sobrenaturalmente. Nuestro Señor no juega perdedor. Habrá victoria. Siga predicando. No se dé por vencida. Pero tenemos que ser perseverantes.

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